romántico de la 100 escuchamos a Amy Winehouse, Back to Black. Una canción que está inspirada en una ruptura real. Amy Winehouse la escribió luego de que su relación con su entonces novio terminara de manera temporal. Sonaban las 21 horas y 16 minutos con 18.3 de temperatura, 77% de humedad, cielo ligeramente nublado. Ingresá a 100.com.ar que tenés más info del estado del tiempo. Quizás estás llegando a casa, quizás recién salís de trabajar o estás manejando. Nosotros hasta la medianoche te acompañamos con buena música aquí en Románticos.

escuchando Románticos aquí en la 100. Suena The Cure, Love Song. 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
1: En la noche de las 100, escuchamos canciones ideales para terminar el día. Andrés Calamaro, la parte de adelante.

0: canciones, relajarte, disfrutar de canciones que tienen recuerdos, emociones y que nos acompañan hasta la medianoche. 21 horas, 42 minutos con 18 grados 3 de temperatura hasta las 12. Estamos juntos en la CIAN.
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13: Seguimos juntos aquí en las 115 minutos para las 22 horas en este lunes por la noche, la ciudad en movimiento, y te cuento que están cerradas las inmediaciones de la cancha de Vélez por fecha de la Liga. En lo que respecta al transporte público, subtes, línea A presenta demoras. Esto se debe a una medida de fuerza gremial.
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0: Estás escuchando Románticos aquí en la 100. Jim Blossoms, Until I Hear It From You. Un temazo de los 90 para meternos en una nueva hora aquí en la 100, donde vamos a escuchar a los Guns N' Roses, a Roxette, a Robbie Williams y muchos grandes artistas más. Quédate acá con nosotros, que hasta la medianoche te acompañamos con buenas canciones aquí en la 100.
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0: Pasó un minuto de las 22 horas. Clásico de finales de los 80 con Phil Collins. Another Day in Paradise. Aquí en Románticos.

lado romántico de la 100 suena Roxette. Listen to your heart. Una gran balada de los 80, cuya idea es simple pero bastante fuerte. Antes de tomar una decisión hay que escuchar lo que realmente dice el corazón. Una hermosa balada suena en este lunes cuando pasan 19 minutos de las 22 horas. 18.5 la temperatura en estos momentos y para mañana martes tendremos mínima de 13, máxima 21. Va a estar nublado durante todo el día y nos vamos al miércoles, mitad de semana, donde aparecerán las lluvias fuertes a partir de la tarde. Y tendremos una mínima de 14 y una máxima que va a llegar a los 18 grados. Ingresa a la100.com.ar que tenés más info del estado del tiempo.

el lado romántico de la 100. Robbie Williams, Miss Andrew Stewart. Aquí una gran canción del cantante británico que este pasado fin de semana tuvo su paso por nuestro país y fue sin dudas uno de los grandes shows que tuvo este 2026, y a vos te lo presentó la 100. Son las 22 horas y 37 minutos, 18 grados 5 la temperatura en la ciudad de Buenos Aires. El cielo se encuentra ligero.

0: En la 100 suenan toda la noche esas canciones que son parte de tu vida. Harry Nilsson, Without You. Y mientras el día ya va quedando atrás, la radio se convierte en compañía. Y aquí en Románticos tenemos la mejor música para cerrar tu día. Hasta las 12. Estamos juntos en la 100.
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2: Seguimos juntos aquí en la 100, 22 horas y 52 minutos. Vamos recorriendo juntos esta noche de lunes. En la calle te cuento que Autopista Buenos Aires-La Plata está sin demoras en ambos sentidos. Cantilo, normal, en su conexión con la Avenida General Paz. Y por su parte, trenes subtes funcionan a horario.
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0: lado romántico de la 100. Suena Camila, Abrázame. Buena música para quienes ya están disfrutando de la tranquilidad de casa, otros que siguen en movimiento, hay quienes recién están comenzando su noche, y así llegamos a los últimos 60 minutos de este día lunes, con más música, más canciones, y esos artistas que siempre querés volver a escuchar por delante: Jeanette O'Connor, Foreigner, Michael Field y muchos artistas más.
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el lado romántico de la 100 suena John Waits, Missing You. Una gran balada publicada en 1984, se convirtió en el mayor éxito del cantante británico y que llegó a ocupar el puesto número uno del Billboard Hot 100 en los Estados Unidos. Sonaba en esta noche de lunes aquí en la 100. Son las 23 horas y 32 minutos con 18 grados de temperatura. El cielo se encuentra despejado.

0: noche de la cien te acompañamos con canciones que quedan para siempre de Jackson 5. I'll be there.
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3: Seguimos juntos aquí en la 100, 23 horas y 51 minutos, 18 grados es la temperatura, el cielo está despejado. Te cuento que este día martes tendremos mínima de 13, máxima 21 y el cielo va a estar nublado durante todo el día. Miércoles, lluvias por la tarde, máxima 18 grados.
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Esta es la noche de la 100. La noche con buena música que te acompaña, estés donde estés. Stevie Wonder, Mangerie Amor. Y con este gran clásico, así cerramos Románticos de este lunes, primer día de la semana que lo finalizamos juntos, compartiendo buenas canciones. Carolina Moyo en la producción, Tomás Herkovic en la musicalización, coordinando Ariel Dota. Diego Pozo en la dirección general de la radio. Soy Walter Starcer, me quedo con vos para compartir más canciones en la hora de los lentos en la 100.

Bienvenidos amigos, esto es la hora de los lentos en la 100. Dos horas con canciones que hablan de vos y que te llevan por lugares, momentos que marcaron tu vida. El martes recién empieza y lo disfrutamos juntos, aquí en la 100. Bienvenidos.

Seguimos juntos en la hora de los lentos. Y en estos momentos de calma donde la noche nos brinda esa conexión especial, la música es la gran aliada para dejarnos llevar con esas canciones que nunca olvidamos. Suenan aquí en La Siena.

Comenzamos una nueva hora en esta noche de martes, en la hora de los lentos en la 100. ¿A vos cómo te trata la noche? Tenemos muchas buenas canciones para recorrer juntos hasta las 2, aquí en

Esto es la hora de los lentos en la 100. Vamos dejando que cada canción sea el sonido perfecto para esta noche. Cerrá los ojos y deja que la magia de la música te lleve. Hasta las 2, estamos juntos en la 100.

Sin dudas, estas son canciones que le quedan muy bien a la noche, ¿no? Y ahora quiero compartirte una reflexión que para mí viene muy bien para este momento del día. Cambia tus pensamientos y cambiarás tu mundo. ¿Cómo te sentís? Nos quedamos con vos hasta las 2, en la hora de los lentos, en la 100.

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Seguimos juntos en la 100. Disfrutamos canciones llenas de emoción, donde vamos viajando juntos a esos recuerdos que solo la música puede traer a tu mente. Cuando la noche llega, suena la hora de los lentos en la 100.

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Y ha llegado el momento de despedirnos, amigos. Gracias por dejarnos compartir con vos una nueva noche, donde la música es la gran protagonista y nos permite relajarnos para encarar una nueva jornada con buena energía. Carolina Moyo estuvo en la producción, Ariel Dota coordinando, Emanuel Garbaccio a cargo de la musicalización, Diego Pozo en la dirección general de la radio. Soy Walter Sterzer, quédate que ya llega la trasnoche de las 100. Mañana, a partir de las 0, empezamos juntos un nuevo día en la hora de los lentos en las 100. Chau.

3 minutos después de las 2 de la mañana en todo el país. Escuchamos a Ed Sheeran con Eyes Closed. Muy, pero muy bienvenidos a la madrugada de la 100. Madrugada de martes, 6 de octubre del 2026. Martes plenamente inmersos en una nueva semana juntos. En este momento tan particular que tiene el día como lo es la madrugada, ¿no? Lo que tiene la madrugada es tan especial. Todo suena distinto en la madrugada. Con Ariel Dota coordinando todo, con Gastón Fleisman y Sofía Kisielnik en musicalización, Diego Pozo en la dirección general de la radio. Mi nombre es Tomás Galván y hasta las 5 de la mañana estamos juntos en la trasnoche de la 100. ¿Quién sigue? El rey del pop, Michael Jackson, con Men in the Mirror. Bienvenidos a la madrugada de la 100. Oh.

World, Coti Sorokin. 2:15 de la mañana en todo el país. 17 grados tiene la temperatura en la ciudad de Buenos Aires. Quiero preguntarte cómo estás vos antes de seguir, antes de hacer como si nada, ¿viste? ¿Cómo estás vos del otro lado? ¿Estás en las primeras horas de un nuevo día? ¿Estás bien? ¿Estás trabajando? ¿Estás descansando? ¿Te desvelaste? ¿Estás estudiando? ¿Preparando algo para rendir quizás hoy? ¡Qué nervio, por favor! Déjame decirte que si estás estudiando, que si estás trabajando, que si hoy te tocó hacer guardia, o que si simplemente estás desvelado, tenemos tanta música para vos en este martes. Ahora con los Cafres en vivo. Casi que me pierdo. ¿Cómo te vas a perder? Acá en la 100. Si es la radio que está donde vos estás.

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Sueco Roxette haciendo It Must Have Been Love. 17 grados 3 la temperatura en la ciudad de Buenos Aires. Cielo completamente despejado. Parece que está medio pesadito, pero la humedad es del 58%. Para este martes tenemos una máxima de 21 grados, una mínima de 13. Esperamos un cielo mayormente nublado a lo largo de toda la jornada de este martes en la capital federal. Mayormente nublado, no hay probabilidad de lluvias, así que vamos a poder disfrutar de un día bien, bien primaveral. Quizás no tanto por el cielo, pero sí por temperatura agradable. Y más aún si lo seteamos con mucha, pero mucha música. Música elegida especialmente para vos. En la trasnoche de la 100 escuchamos a Los Tipitos haciendo Una Palabra.

grados es la temperatura en la ciudad de Buenos Aires. 39 minutos se pasaron de las 2 de la mañana en todo el país. En la madrugada de la cine escuchamos la voz de Julián Casablanca. Son los Strokes. Material de este 2026. Going Shopping sonando para acompañarte en este momento tan pero tan particular que tiene el día, como lo es la madrugada. Verás, si no estás manejando, te invito a cerrar los ojos y a escuchar este timazo con los ojos cerrados. Vas a ver que hay algún detalle que no le encontraste nunca antes. In Excess, Never Tear Us Apart.

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0: 8 minutos nos separan de las 3 de la mañana en todo el país. Son los Piojos en vivo haciendo todo pasa, tranquilo. 17 grados 3 la temperatura en la ciudad de Buenos Aires y seguimos juntos en la 100, en la radio que está durante todo el día junto a vos. ¿Sabes que en un rato a las 5 de la mañana llega Santiago del Moro y todo su equipo para hacer el Club del Moro? Sí, y que después a eso de las 10 de la mañana Guido y Lagunda te esperan en No Está Todo Dicho. Que empezás la tarde a eso de las 2 haciendo Sarasa con Mariano Pelufo y Julieta Prandi. Y que a las 5 de la tarde volvés a casa con Lape en Atardecer de un Día Agitado. Todo claro para terminar el día de la mejor manera, con grandísimas canciones, con temazos que marcan el comienzo de la noche de románticos. En la 100, en la radio que está a las 24 horas con vos, en la radio número 1 de Argentina. En esta madrugada de martes es el momento de Gustavo Cordera para ir perfilando el cierre de esta primera hora de la madrugada. Y lo que escuchamos se llama El Italiano.
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1: Cuatro minutos después de las 3 de la mañana en todo el país. Hacemos una nueva hora en la 100 en esta madrugada de la mano de Sabrina Carpenter haciendo Tears. Las primeras horas de este martes 6 de octubre del 2026. Primeras horas que pasan de a poquito, que pasan lento. Pero nosotros estamos preparados, ¿sabes? Porque tenemos por delante 60 minutos con canciones que le quedan tan bien a la noche. Por delante tenemos a Alana Miles, tenemos a Ricky Martin, Los Pericos, Rod Stewart, Elvis Costello, Harry Styles. Todos elegidos para acompañarte en este momento tan pero tan especial del día como es la madrugada. Ahora con The Honey Drippers haciendo Sea of Love en la 100, la radio más escuchada de Argentina.

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3 y cuarto de la mañana en todo el país, de la madrugada, de la noche. Ah, pensaba que se te quedaba calladito. 17 grados 2 la temperatura en la ciudad de Buenos Aires, el cielo completamente despejado en la ciudad. La humedad del 58%, tenemos una máxima de 21 grados para esta tarde de martes, mínima de 13, cielo mayormente nublado. No se esperan lluvias para este martes. Mañana miércoles, ¿vos sabés que sí se esperan lluvias para mañana miércoles? Hay probabilidad de tormenta por la tarde y por la noche, máxima de 18, mínima de 14. El jueves ya, de nuevo, con el cielo completamente nublado y sin lluvias, máxima de 19, mínima de 14. Y escuchamos a Los Pericos en la 100, sin cadenas.

La canción popularizada por Charles Aznavour, la escuchamos ahora mismo por Elvis Costello. Sí, con 17 grados 2 de temperatura en la ciudad de Buenos Aires, 28 minutos después de las 3 de la mañana en todo el país. Y ahora acompañado de Harry Styles. Escuchamos American Girls.

que sin ninguna duda a la madrugada le quedan tan bien. 17 grados 2 décimas la temperatura en la ciudad de Buenos Aires. 43 minutos se pasan de las 3 de la mañana en la República Argentina. Y en la 100 escuchamos a James Blunt haciendo 1973. Cuando quien sigue para acompañarnos en este momento tan pero tan especial del día es Juanes con Es por ti.

Elton John y Dua Lipa con Cold Car Acústico. 6 minutos nos separan de las 4 de la mañana en la República Argentina. 17 grados 2 décimas la temperatura en la capital federal. Cuando llegamos al momento recarga, momento relleno. ¿Qué quiere decir esto? ¿Estás tomando unos mates? ¿Estás tomando café con leche? ¿Estás comiendo algo dulce quizás? Bueno, momento de reponer, momento de rellenar ese termo de agua caliente, de volver a prender la pava con más agua, de volver a poner la pava en el fuego si sos de los más analógicos. Que mientras vos recargás eso que te está acompañando, nosotros musicalizamos tus horas. Simple Red, If You Don't Know Me By Now.

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siempre. Buena vibra siempre, mis amigos. Con Diego Torres empezando una nueva hora. La última hora de esta madrugada de martes. Juntos en la 100. Cuando 5 minutos se pasan de las 4 de la mañana en todo el país. 17 grados 2 décimas la temperatura en la capital federal. Y nosotros tenemos canciones, tenemos artistas elegidos especialmente para este momento de la mañana, de la noche, del día. En un ratito vamos a tener a Miley Cyrus, a Phil Collins, a Gustavo Cerati, a Justin Timberlake. Todos elegidos especialmente para vos. ¿Y qué mejor? No importa en qué momento escuches esto. ¿Qué mejor que seguir con una canción de nuestro rock nacional? Fito Páez. El amor después del amor. Es lo que suena en la 100, la radio más escuchada de Argentina.

Phil Collins, Marilyn Martin, Separate Lives, 18 minutos después de las 4 de la mañana en todo el país. Juntos con 16 grados 7 de temperatura en la ciudad de Buenos Aires. Le damos la bienvenida a todos aquellos que apagaron esa alarma que le sonó a las 4 de la mañana, se despertaron, pusieron la radio para setear su día de la mejor manera con canciones elegidas especialmente para vos también, que recién empezás. Nosotros venimos hace un ratito, pero para vos también hay. Escuchamos Árbol haciendo El Fantasma.

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8:30 de la mañana en todo el país. Él es Justin Timberlake haciendo Selfish. Con 16 grados 7 de temperatura en la capital federal, un cielo ligeramente nublado, la humedad del 62%. Te cuento que para este martes esperamos una máxima de 21 grados, una mínima de 13 y un cielo mayormente nublado a lo largo de toda la jornada. Pero, sin probabilidad de precipitaciones, así que vamos a poder disfrutar de este martes, quizás sin algún rayito de sol, pero va a estar más que agradable para pasarlo juntos, escuchando mucha, pero mucha música, al menos en el inicio de un nuevo día, como lo es este martes, 6 de octubre, juntos en la madrugada de la 100, ahora con John Farnham, haciendo You're the Voice en la 100, la radio que está donde vos estás.

4:44 en la República Argentina. Escuchamos a Alejandro Sanz con El alma al aire. 16 grados 7 la temperatura en la ciudad de Buenos Aires y nosotros seguimos juntos en la 100, en la radio que te acompaña durante todo el día. En un ratito nada más a las 5 de la mañana, Santiago del Moro llega y todo su equipo para hacer el Club del Moro. Después, a eso de las 10 de la mañana, Gaby Lagunda te esperan en No Está Todo Dicho. Empezás la tarde a eso de las 2, haciendo zaraza con Mariano Pelufo y Julieta Prandi. Y a las 5 de la tarde, volvés a casa tranquilo con Lape en Atardecer de un día agitado. Todo esto, claro, para terminar el día como corresponde. De la mejor manera, con unas canciones increíbles, temazos que marcan el comienzo de la noche de Románticos. En la 100, en la radio que está a las 24 horas con vos. En la radio número 1 de Argentina. Entonces nosotros afrontamos la recta final de este martes juntos en la madrugada con Conociendo Rusia y Mundo de Cristal.

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2 minutos nos separan de las 5 de la mañana en todo el país. Él es Sting con Shape of My Heart, cerrando la madrugada de este martes y ya ando oficialmente por comenzado. Un nuevo día juntos, seteado con las mejores energías, con las mejores vibras, gracias a todas las canciones que estuvimos escuchando juntos acá en la 100, en la radio más escuchada del país. Y por supuesto que te quedas con el equipo que te saca la primera sonrisa de cada mañana, con la topadora del aire, te quedas en el Club del Moro para ya empezar a disfrutar con muchas sonrisas este martes. Mi nombre es Tomás Galván, nos reencontramos mañana en la madrugada de la 100 para seguir seteando días con la mejor energía. Que tengas un grandísimo martes. ¡Chau!

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0: Ni Palermo ni San Telmo, escuchen, ¿cuál es el cruce de barrios porteños que fue elegido como lo más cool del mundo?
1: Villa Crespo.
2: Villa Crespo, ahora, o Chacarita.
3: ¿El qué? Perdón, no escuché.
2: ¿El qué? Chacarita, Villa Crespo.
0: Escuchen, ni Palermo ni San Telmo, ¿cuál es el cruce?
2: Sí.
0: De barrios más cool del mundo.
2: Chacarita.
0: Hay dos barrios que se cruzaron como si fuera un shipeo y armaron un barrio nuevo que es lo más cool.
1: Flores Conclan y Colegiales.
3: Chacajiales.
2: Chacajiales.
0: Chacajiales, sí.
2: Claro.
3: Chacajiales, ¿viste? Ay, Chacarita con
1: el shipeo ahí.
2: Mira.
0: Chacajiales ocupa el puesto número 22 entre los 40 barrios más cooles del mundo.
2: Apa. Mira.
0: Sí. Es decir, la fusión de Chacarita y Colegiales.
3: Colegiales.
0: Chacajiales.
2: Mucho restaurante.
4: Calle sería,
2: se abrió.
0: Mucho restaurante.
2: Sí.
3: Igual eso cambia todos los días. Ya es Mersa. Sí. Ahora parece que es para Paternal. No tiene nombre todavía el cruce.
2: Cada más lejos.
3: Se lo se corre, sí.
1: En una época, ¿te acordás que le cambiaba el nombre a Palermo? Era Palermo Hollywood, Palermo Soho, Palermo Sensible, Palermo Queens.
3: Palermo llegaba hasta Ramos Mejía, más o menos, ¿eh?
0: Sí. Bueno, los barrios más cool del mundo, a ver si conocemos alguno.
1: El Pigalle en París.
0: Hay uno en Corea que se llama Hongnyok.
1: El
0: coreano.
1: ¿El Gangnam-style dónde es?
0: Corea, pero no sabemos de cuál Corea.
1: Ah, pero porque es un barrio muy cool de allá. Está en Eche.
0: A ver, alguno que conozcamos. Chipanero Alto en Colombia.
3: ¿Cómo se llama?
5: No lo tengo.
2: Chipanero.
0: Chipanero
2: en Colombia.
0: Chapinero, perdón. Chapinero Alto.
2: Chapinero
0: Alto en Colombia.
1: Vergara en Venezuela, que es Katy.
0: A ver. No conocemos nada, chicos.
5: A ver, anda nombrando, anda tirando.
2: Santi.
5: ¿Y porque la Magister, ¿no? Por ahí.
2: La Magister, conozco.
0: ¿Viajaste mucho vos, Magister, o no?
2: Sí, bastante. Me gusta mucho viajar.
0: El Barrio Chino en Los Ángeles.
2: Sí, lo conozco.
1: Perdón la pregunta.
0: Koenji en Tokio, en Japón.
3: No fui. Ah, Pablo fue a Japón.
2: Sí, yo fui a Japón. Fuiste a Japón, sí.
0: Ruzafa en Valencia, en España. Vos, no. Sorbo.
5: Yo lo conozco. ¿En serio?
0: Ruzafa,
5: ¿en serio? ¿En serio?
2: Ruzafa.
0: Sobento en Lisboa, en Portugal.
5: No conozco Portugal,
1: qué bello.
0: No conocemos nada.
2: Nada, no.
4: Bueno.
0: Laranjeiras en Río de Janeiro.
5: Laranjeiras, sí, conocido.
0: West Town en Chicago.
1: El West Town.
2: No.
0: Hablamos de los barrios más cool del mundo.
1: Y el West End en Londres tiene que estar también.
0: El Distrito Financiero en Nueva York.
2: Sí.
1: ¿Está el Toro?
2: Sí, claro. Sí. Exacto.
5: Ahí.
0: ¿Qué más? No, chicos, no conocemos
2: nada. Ni nombré. O mentimos o...
4: Sí. Claro.
2: Si no, no podemos jugar a esto.
0: ¿Vieron cuando
5: cada dos decimos que sí?
2: Claro.

0: 5 de la mañana, 12 minutos. El Club del Moro tiene las puertas abiertas para acompañarte, para que disfrutemos juntos de este martes 6 de octubre hasta las 10. En un día que empieza pesadito, 16 grados 7 la temperatura que tenemos en la ciudad, máxima de 21 para hoy, pero 16, 7 ahora. A los que nos gusta el calor, compramos, sin dudas. Rumbo al trabajo ya, desde temprano. Bueno, podés empezar a enviar tu audio al 11-3700-0100, porque hoy es el día para que manden sus audios, esos que nunca salieron al aire todavía. Porque mandaste, pero no lo llegamos a pasar, porque nunca te animaste. Es el día para que te animes. 11-3700-0100. Hola, soy tal de tal lado y ya estoy escuchando el Club del Moro. Y ahí nos contás. ¿Desde dónde empezás tu día? 11-3700-0100.
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0: Enviando tu audio que en un rato nada más lo compartimos acá en el Club del Moro. Hasta las 10, acompañándonos Santiago con todo el equipo. Disfrutando el comienzo del día. 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
2: Ahora, si ustedes me permiten, yo les quiero contar una historia.
3: Qué lindo, bebé.
2: Que yo sé que va a tocar una fibra sensible. Este es un grupo que habla mucho, para mí, excesivamente.
3: Al pedo.
2: No, yo digo que hay un poco de neurosis por ahí del tema de la limpieza y la higiene personal. Oh.
3: Sí, yo soy una de ellas.
2: Es medio una obsesión.
3: Hay una obsesión. Es un tema delicado.
2: Delicado. Por eso les quiero presentar a las mujeres de la comunidad IMBA.
3: Mirá qué lindas.
2: Que solo se bañan 3 veces en su vida.
1: Qué no, no bien. Son IMBA, son Simba. Sin bañarse toda su vida.
3: Ah, bueno. Uy, Dios. Bueno. Okay, debe hacer algo vos.
2: No, no, no.
3: Pandemia
2: no.
3: De pelotudos.
2: Ya está, ya está. No, ya
3: vos
2: está,
3: que
2: está.
3: Tenés poder, hace algo.
2: No, no, yo no puedo.
1: Entró.
2: Solo me senté acá por hoy. No.
3: IMBA. No es malo el chiste.
4: Dudó con el papel, a ver si bebe fue a leer de vuelta, ¿viste?
2: Miré el texto, te iba a mostrar el papel como diciendo, sea boludo, acá dice IMBA.
3: Dice IMBA.
2: Hasta que vi ese brillo loco en tus ojos y dije, este va a tirar un chiste. Y lo tiró.
3: La intención no estuvo mal, aparte.
2: El tema es el siguiente. Ellas pertenecen a una tribu, ¿sí?
3: Claro, debe ser algo.
5: ¿De dónde son? Del África.
1: Cerca de Namibia.
5: Claro.
2: El tema del baño con agua no forma parte de su rutina cotidiana.
3: No, y no 3 veces por
2: se
3: ahí.
2: Nota. Acá es cuando hablamos del tema de las diferentes culturas. Y claro, las culturas tampoco salen de un repollo. Básicamente es consecuencia de el ambiente en
3: claro,
2: el que viven.
3: Claro, ¿sí? Por ahí no tienen agua cerca.
5: No deben tener nada.
2: No, las condiciones del territorio, por supuesto, son extremas. Un lugar muy árido, temperaturas
3: muy calientes.
2: Por encima de los 40 grados.
3: ¡Oh, qué pesadilla!
2: Pocas lluvias. Tienen un estilo de vida seminómade, o sea que
3: van de acá un poquito para allá, otro poquito para otro lado.
2: Entonces tuvieron que desarrollar métodos de limpieza que están vinculados con los recursos que tienen disponibles.
3: En el baño polaco.
2: Básicamente no hay mucha agua.
3: Y lo poquito
2: encontraron
3: que
2: otras cosas.
3: A ver.
2: Por ejemplo, básicamente se bañan con humo.
1: Claro.
2: Hacen humo con plantas aromáticas.
3: Ah, como un saumo.
5: Ah, como un...
3: Se sauman.
1: Un sauna.
3: Claro. Saumo.
1: Un olor...
4: Sí. No, técnica.
1: Olor tiene.
2: No, justamente no. Es el perfume de las plantas.
1: Ellos deben hacer un asado, te queda un olor a humo. ¿Sabes
3: con el asado,
1: esto?
3: Pero si vos haces la defumación de lavanda, de romero,
5: de buenas hierbas,
3: de tomillo, de laurel.
1: Te queda la nena con olor a tomillo.
2: Dice que hacen tienen unas pequeñas, como si fueran estufas portátiles, y van juntando
3: hierbas.
2: Diferentes hierbas, con eso generan un humo que se lo pasan por diferentes partes del cuerpo.
3: Igual me gusta que tienen la intención.
1: Sí, son limpias, no tienen los recursos.
3: Lo valoro.
2: No es vagancia.
3: Muchísimo.
2: No es descuido.
3: Claro.
2: No son dejadas.
3: Es otro sistema de higiene. Porque dentro de la carencia de tantas cosas.
5: Se la rebuscan.
3: Le encontraron la vuelta, por lo menos tener un rico olor.
2: Sería. Porque no es que rechazan el agua.
3: No hay.
2: La usan para ceremonias muy específicas. Por eso dicen que se bañan con agua solo 3 veces en su vida.
3: Claro.
1: O sea, es más fácil el agua que ponerte a moler hierbas y
3: igual, si ustedes me disculpan, bañarse
5: bañarse todos los días no es recomendable
1: ¿Cómo que debe ser el lugar?
5: Voy a repetir, yo sé que somos gregarios, seres que necesitamos del otro, que estamos viviendo en comunidad y que somos una sociedad avanzada. Pero, para esta especie de tribus en las que se manejan de esta manera, que no tienen acceso como tenemos nosotros, es una forma de higiene, pero además no es bueno para el ser humano, para la piel, descamarla todos los días el como hace sorbo.
2: Bueno, de hecho, las mujeres de la tribu Imba utilizan humo combinado con aceites naturales.
1: Y se pasan el humo y arriba un aceite que es riquísimo.
2: Porque con el aceite natural acondicionan la piel, la protegen de la sequedad y también de la exposición al sol. Y seguramente habrán visto documentales o fotos, usan una pasta elaborada con diferentes cosas que les da un tono rojizo.
1: Sí, con tierra.
5: Arcilla.
1: Claro, con la tierra.
5: Tierra rojiza.
2: Les queda la piel bastante.
1: Unas reinas al final.
6: También se lo ponen en el pelo.
5: Debe tener que ver con la protección. Vos pensás que están expuestas todos los días.
2: Mira, Anita, dicen que la pasta la elaboran con manteca de cerdo o de ganado local y en algunos casos esencias aromáticas. La aplican sobre la piel y el cabello.
1: Si no, todo el día olor a chancho.
2: Y les da esa, y les da esa tonalidad rojiza.
5: A mí me parece que lejos de criticar esto, deberíamos incorporarlo.
3: Me gusta un poco, ¿eh?
2: Si llegan a venir todas de rojo, ya sabemos que
1: somos de la tribu de la Jaimina, ¿cómo era?
5: Simba.
1: Sin bañarse. Y escucha, no, porque acá vos no te olvides que trabajamos con Marcela y trabajamos con Katy.
5: Que ya huelen a flores de nacimiento.
1: No, que a pesar de tu visión de la vida, ellas se cepillan enteras.
5: Ah, cierto. Lo habían dicho, que se cepillan con un cepillo la piel, se frotan.
1: De cerda, justamente. Y se frotan y sacan como las... se escaman.
5: Se descaman la piel.
2: Acá, bueno, no es...
5: No estoy muy de acuerdo con eso.
2: Claro, no sé si es criticable, digo, pero acá se habla mucho del asunto. Para mí, bastante cercano a la neurosis. Pero, bueno, en fin.
5: Estamos muy cerca.
1: Mientras sea neurosis y no psicosis, estamos bien.
5: Acá las estoy viendo y es verdad que tienen ese color rojizo. Son de una belleza que, Dios mío, ya quisiera uno.
2: Y el agua, el baño con agua, lo guardan solo para los momentos más importantes de la vida. Con nacimientos, matrimonios y funerales.
6: Fallecimiento,
1: Y si no me casé, me quedo un baño.
2: Bueno.
5: Está bien. Te digo una cosa. Pero, ¿qué pasa si, por ejemplo,
1: yo tenía un solo baño en la vida, entonces, si fuera de la Imba?
2: Bueno.
5: No, dos.
1: No, uno.
5: Tres.
1: No, no estoy muerta todavía.
5: Tres baños recibirías también.
6: ¿Y el matrimonio?
1: Si casarme no me casé.
5: No sabes todavía.
2: Aunque sea para bañar.
5: Bebé, ya tenés un pibito, ya nació Samuel.
2: Es que en la tribu dicen, un baño no se le niega.
5: Y la muerte no te vas a enterar, Coste.
3: Chicos, la piel que tienen estas mujeres.
2: Bueno, viste, hay formas y formas.
6: Pero el olor que deben
5: cuando
6: tener.
5: Vos te lavas todo el tiempo, te sacas el sebo, esa oleosidad que tiene natural de la piel, que es como una defensa.
1: Claro, pero no vivimos más en la caverna.
2: Con Maju, que miramos todas las temporadas de Supervivencia al Desnudo.
5: Yo también las vi todas.
3: Y Ed Stanford también. Ed Stanford.
2: Sí. Pero a él se mete ahí por... Bueno, sí, también.
5: Sí,
2: todos
5: de gusto,
2: van porque quieren. Pero en Supervivencia al Desnudo, yo digo, siempre pienso, cuando lo estoy mirando, digo, el productor que inventó esto... Qué fumado estaba el día que dijo.
1: Es un sádico.
2: Hagamos un programa de supervivencia. Y otro, fumando en el fondo, dijo, pero que estén en bolas.
5: Sí, y desnudos. Sí.
1: A mí me causa mucha...
2: Y están 35, 60 días.
5: Sí.
1: Me da ternura el trabajo del editor.
5: ¿Por?
1: Y porque tiene que blurrear. Tiene que blurrear la cola.
5: La cola, las tetitas.
2: Entonces, a veces se olvidan.
1: Sí, porque la persona se mueve, pero
2: a veces se escapa una cola.
1: Sí. ¿Cuál es el chiste de Supervivencia al Desnudo si no los ves desnudos nunca?
2: Ah, bueno, no.
5: No, están desnudos.
2: El chiste
5: ellos
2: es la supervivencia. Los tipos están en la selva.
5: El chiste no es verlos desnudos.
2: Con la cola apoyada en la tierra.
1: Si yo viera el programa, sería para verlos desnudos.
3: Igual para mí hay algo de acá, de Latinoamérica, porque yo alguna vez que viajé y agarré Supervivencia desnuda afuera.
2: Sí.
3: No les blurean la cola, les blurean adelante nada más.
1: Puede ser. La cola de adelante.
2: Y ahora, el desnudo frontal.
3: Claro.
6: En esos programas, cuando cortan de grabar, ¿no se destapan una gaseosa?
5: Nada, porque dicen que.
3: Oh. No,
5: los únicos que pueden destaparse algo son los que están filmando.
2: Bajan 15 kilos.
5: No.
2: A veces lo miro y digo. Una semanita, sí.
5: Ahora, te digo una
3: te
5: cosa.
3: Digo, cinco días.
6: No importa, de grabar y desnudo puede estar una semanita.
5: ¿No les pasa que dicen, pero qué inútiles que son? Porque realmente no puede ser tan difícil organizarte de, con otra persona más para armarte una chocita, ir a buscar agua.
2: Lo que pasa es que, como en todos los órdenes de la vida, más allá de las dificultades que te presenta el terreno y el ambiente, también está la cuestión de la convivencia. Y es cierto, tienen que luchar contra el hecho de que no hay ni agua ni comida, pero además se llevan mal y decís, dale.
1: Los únicos que desnudos la pasaban bien eran Brooke Shields y el chico en la Laguna Azul.
5: A mí me tenés dos días sin comer. Me mato. Y agarrate.
2: Un humor.
5: O sea, agarrate, Catalina, que vamos a cabalgar. Un día, mirá lo que te digo, ni siquiera te doy dos, te doy un día sin poder bañarme, o aunque sea higienis, lo mínimo.
3: O sea, vos no irías a esos programas.
5: Siempre me pregunto cuánto duro y siempre la respuesta es 10 minutos.
3: Yo creo que durás más porque te terminás adaptándote en donde estás. Decís, bueno,
5: y
3: ahora
5: hay algo de supervivencia, claro. Sí. A mí el tema de la comida, yo te duermo al
2: Para los que no vieron nunca el programa, básicamente es un grupo de personas a los que realmente los dejan en diferentes selvas del mundo. ¿No? Ha pasado también en la Argentina, los llevan a la zona de
5: las cataratas.
2: Sí, lo he visto en Chaco también. Los dejan ahí desnudos y se tienen que asegurar el refugio, la comida, o sea, no les dan una olla.
5: Pero nunca se terminan de parar, de armar.
3: No.
2: Y bueno.
5: No se dan maña.
2: Bueno, pero les estás criticando acá sentada en un estudio en Mansilla en 2600.
5: Dale, loco, ¿cómo no podés? ¿No te haces una choza de verdad? Te juro que con
1: pero
5: cualquier
1: vos sos
5: ramita
1: una
5: te haces una choza.
1: Estás hablando como si fuese fácil. ¿Es fácil
5: hacer una choza? Se supone que es gente un poco preparada.
3: A mí sí.
2: Lo que pasa es que Anita critica desde el lugar de supervivencia. Ella sostiene que ella está todos los días en esa situación.
5: Claro, yo vivo sin techo.
3: Hace años.
5: Me lo armo yo.
6: Tiene un hacha en la camioneta.
2: Claro. ¿No? Cierto.
5: Y pala. Paras y una pala.
2: Bueno, pero pensá que te despojan de todo eso ahí, ¿eh? Tenés que arreglarte.
5: Pero no puedes tener nada, ni siquiera.
3: Te dan dos herramientas.
2: Una olla y un cuchillo.
5: Bueno, claro. Es un montón.
2: Pero para iniciar el fuego.
1: Es un montón para hacer una casa. Un cargador de iPhone, algo.
5: Yo te juro que es un montón. Ya que te den una olla y un cuchillo. El tema es el fuego, pero una olla y un cuchillo es un montón. El problema que siempre
7: tienen duda de por qué no me baño. Yo no me baño porque se desgasta mi belleza.
2: Ahí está.
7: Yo no quiero dejar de ser bella, por eso no me baño.
1: Ah, mira.
2: Ahí está.
5: Perfecta, me parece la explicación.

0: cocine algo afuera esta semana.
1: No, ya que
2: también
1: sos tan guapa.
3: No desvíes la atención.
1: Ya que sos tan valiente.
0: Perdón, si vos querés, yo traigo. Perfecto, yo lo armo.
2: Te vamos a dar
1: te
2: una.
1: Te queremos
2: olla
1: ver iniciar el fuego sin elementos.
0: Para, ¿tengo que hacerlo desnuda?
3: Sí.
1: Y ahí te lo pediría.
0: Es fuerte, mancilla. Pero
1: en realidad no es imprescindible, es por vicio. Pero si lo podés hacer desnuda, mejor, qué sé yo. Pero es un.
0: Sí. No te jode.
2: Le vamos a dar una olla y un cuchillo, nada más.
1: No te jode. Ahora que hace menos frío, la verdad, qué sé yo.

0: Queremos escucharte. 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
2: Diego, día, ¿cómo andan? Hoy es mi primera vez, mi primer mensaje, yendo para Mendoza, saliendo acá por el acceso oeste. Así que bueno, bendiciones para todos y que tengan una buena semana. Ari, de Rafael Calzada.
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4: Hola chicos, buen día, buen día. Acá les habla Lorena de Florencio Varela. Estoy acá yendo al trabajo, como siempre, escuchándolos. Besito para todos.
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5: Hola, buen día, soy Ezequiel de Calzada y soy chofer de aplicaciones. 4:30 ya arranco a escuchar la radio. Que tengan un buen día, saludos.
6: Buen día, acá Valentina, médica, estoy saliendo desde General Rodríguez hacia el hospital en Capital. Un beso y buena semana para todos.
7: Hola, buenos días, soy Laura de Rosario, los estoy escuchando todas las mañanas. Le mando un besito a mi hija, que dentro de un rato entra al colegio. Besitos, los quiero.
8: Hola, buen día chicos, los saludo desde Madrid, amaneció con lluvia por acá, mucho cariño desde acá, gracias por acompañarme todos los días en la distancia, abrazo grande, los quiero.
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9: 5 de la mañana, 28 minutos de este martes 6 de octubre, donde tenemos 16 grados de temperatura. Sí, escuchaste bien, 16 grados la temperatura en el inicio de este martes 6 de octubre, mientras disfrutamos lo mejor del Club del Moro en la 100, con algunos títulos importantes para tener en cuenta a esta hora. Porque habló el copiloto del vuelo de Fly Dubai, confesó que planeaba vengar a Gaza, quería morir como mártir, dijo. Este fue el hombre que acuchilló al piloto en un intento por quedarse con la aeronave. ¿Te acordás? Estuvimos hablando de esto. Bueno, ahora los investigadores israelíes intentan esclarecer si actuó solo o lo hizo por orden de alguna organización. El omaní Hamam al-Hamami dijo que lo hizo por venganza, por Gaza. Esto lo dijo, lo declaró en el interrogatorio al que fue sometido. Por otra parte, una buena noticia, difundieron un nuevo parte médico de Mirta Legrand que evoluciona con su rehabilitación kinesiológica favorablemente. La diva de 99 años continúa internada todavía, lo hace en una habitación común, está progresando con su rehabilitación, dice el parte médico. Y en materia de deportes, Vasco da Gama no fue autorizado a jugar contra Boca en el Maracaná en el partido de su vuelta por la Copa Sudamericana que se disputará el próximo martes. Así que el partido todavía no tiene sede. Quería utilizar el Vasco da Gama, el estadio donde juegan el Flamengo y Fluminense. Para

0: a las semifinales de la Copa Sudamericana, pero les dijeron que no. Así que todavía sin sede el partido Boca para la semana que viene. 5:30 en toda la Argentina. 16 grados la temperatura, 21 la máxima pronosticada para hoy. Para mañana mínima de 14, máxima de 18. Y mañana vamos a tener algunas precipitaciones en la ciudad de Buenos Aires. Hasta las 10, el Club del Moro acá en la 100.
1: Según un estudio dicen que los hermanos menores, digo somos porque yo soy el menor, son los más graciosos de todos.
2: Yo soy la menor, yo soy la menor.
3: Yo también, mira qué graciosa soy.
1: Yo también soy el menor.
4: Algo lo que debe ser para llamar un poco la atención.
2: A mí no me digas que quiero llamar la atención.
3: Pero no se cumple la regla.
1: ¿Dani, vos tenés hermanos?
4: No, hija única.
1: ¿Sabes que a Dani se nota que es hija única?
2: ¿Por qué? ¿Es egoísta?
1: Sí.
4: ¿Por qué se nota?
1: Al contrario, no sé si son egoístas los hijos únicos.
2: Sí.
4: No.
1: Porque son, tienen como otra energía.
4: Sí, como tranquilidad, no sé qué traemos.
1: Hijo único.
4: Como, viste que uno interactúa mucho con adultos como hijo único.
5: Claro.
4: Tenés la tía, la abuela, todo, y bueno, los amiguitos.
6: Qué raro igual, hija única. La realidad es que antes nuestros padres, abuelos y demás no tenían un solo hijo.
4: ¿Vos sabés que sí? Yo creo que conmigo cumplieron todas las expectativas. De verdad.
2: Claro, vos completaste la sensación de completar
6: que
2: busca el ser humano.
1: ¿Y tu mamá ni tu papá tuvo otros hijos fuera de la pareja?
4: No.
0: Es que además uno no se imagina dos naciendo así en ese perfume, ¿no?
4: ¿Viste?
0: Es como todo para una, claro.
4: Exacta, nació vestida, ¿te acordás?
1: Claro,
4: bañada.
2: Que uno no se imagina a dos personas naciendo en ese perfume.
4: Claro. Que nací bañada y cambiada.
1: Claro. Escúchame, Feti, ¿vos que tenés hermanos?
0: Sí, un hermano tres años más chico.
2: Lo que dijo, ¿eh?
1: Ah, vos sos el mayor.
0: Sí, el mayor, sí.
1: Sí. Escúchame, bebé, ¿vos sos el menor? Sí, también.
0: Mayor.
1: Ah, mayor, pensé que eras el menor.
0: Sí, no.
1: ¿Quiénes somos los menores acá? ¿Maju?
7: Ya.
4: ¿La Costi?
1: ¿Costi?
7: Ya.
1: ¿Pablo, vos también?
3: Yo
1: ¿no?
3: también.
4: ¿La Tauro?
8: Yo soy el del medio.
2: Pablito es el pequeño.
6: ¿El olvidado es el del medio?
1: Ojo. Sí, el del medio es como que está en el medio
6: de es el olvidado.
1: Todo.
6: Al primero le dan todo y al último.
8: Yo soy el del medio y soy el preferido.
6: Nada, te dicen.
8: Dicen que los del medio de chico daban problemas y de grande dan las soluciones en la familia.
1: Gracias.
8: Saludo a mis hermanas.
4: Mirá qué lindo eso.
1: Bueno, un estudio plantea que los hermanos menores tienden a ser más graciosos. Lo que pasa con los hermanos menores es que ya le agarran los viejos más cansados.
0: Sí.
4: Claro, puede entonces, ser eso.
1: Hay mucho más permiso.
2: Es más relajado.
1: El más chico. ¿Vos, Fernando, qué sos?
9: El del medio.
1: El del medio también.
9: Sí.
6: Olvidado.
4: Se nota.
1: Pero ¿cómo? Se nota. El que lleva la parte con más estricta, más dura, es el mayor.
9: El más grande, obvio.
0: Sí, tal cual.
1: Igual el mayor, primer nieto, se lleva mucho regalo también, eso es cierto.
3: Sí, mucho.
4: Sí.
1: Realmente es muy como mimado. Caros. Muy
0: bien malcriado por los abuelos.
1: Pero tiene todos los ojos puestos encima.
4: Sí.
1: El más grande.
4: Sí, total.
2: Sí, bueno, en mi caso. En
3: cambio, como con el hijo.
2: Va, se cumple. A ver, grande. Sí. A mi hermana la quisieron más que a mí. Tiene más fotos que yo.
4: Todo eso analizado. No digas eso.
2: Es una pavada.
4: Nunca se mira un hijo más que otro.
3: Cosas que nunca observé. Yo nunca me fijé.
2: Yo siempre me fijé.
8: Dale, hace una hemorragia.
4: No. Nunca se fijé más que otro.
2: Y hay fotos de mi hermana. Claro, Marcela. Julia, rubia de ojos verdes. Y yo, morena y travesti. Y entonces
8: bueno, pero la segunda parte te complicaste vos sola.
1: Claro. Nació de bebita, me siento.
2: Nací transvestida. Escucha, sí. Entonces hay fotos de mi hermana preciosas, porque papá así jugaba al fotógrafo. Y yo digo, ¿por qué no hay una foto mía acá? Y dice mamá, es que hija.
3: Llorando.
2: No teníamos dinero. Mami, pero si está la foto de Julia, quiere decir que había rollo para una foto.
3: Claro.
2: Cosas de tu padre. ¡Ay, tiene la culpa él!
4: Bueno. Nah, pero por ahí primero es la novedad, después uno
2: por
4: ya
2: eso
4: está
2: ya
4: más.
2: Fue la novedad en todo. Por
8: tenían una sola foto y no querían malgastarla.
2: Claro, por eso se quedó viviendo rollo con ella.
1: Che.
2: Dios castiga sin palo y sin revés.
4: Bueno,
1: el estudio plantea que justamente los hermanos menores, mientras... Claro, los mayores van creciendo y van rompiendo todas las reglas, se van adaptando a todo lo que le piden los padres empiezan a cansarse en un montón de cosas y ya el hijo menor lo agarran con el caballo cansado. Lo peor que tiene ser el menor es que toda la ropa que vas a usar va a ser heredada, todos los libros van a estar usados, todos los guardapolvos, todo lo agarrás de segunda o tercera mano.
4: Sí.
1: La bicicleta es usada, todo es usado, te llega a vos.
2: Todo,
1: pero,
2: sí.
1: tus viejos están mucho más laxos en cuanto a las normas, ¿no?
5: Bueno, mi hermano siempre me reclamó que yo no preparé a mis viejos para él. Yo no hice el trabajo del hermano mayor. Porque yo no puse ninguna resistencia, no me quise ir de casa, no hice quilombo, todo eso.
1: Pero lo estuvieras tranquilo, bebé, vos.
5: Muy.
1: Claro, viste, bebé.
4: Sí, bueno, con mi hermana pasó lo mismo. Era buena alumna, es un
5: rebelde. Mi hermano me decía, mi hermano mayor al pedo fuiste.
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2: 16 grados la temperatura que tenemos en la ciudad para hoy, máxima de 21, mañana mínima de 14, máxima de 18, mañana con alguna probabilidad de precipitaciones, pero hoy por delante una jornada con el cielo parcialmente nublado, lo que nos espera. Hoy una jornada especial porque es el día de la despedida de Messi, ¿no?
4: Es así, Cris. Ha llegado el día de la despedida de Lionel Messi. Un monumental repleto. Un equipo sin confirmar, pero se sabe que volverá Otamendi, que estará De Paul, que se va a despedir de la selección argentina. Lo cierto es que el 10 está confirmado con mucho condimento en una jornada especial. Se despide Messi hoy, martes, de la selección argentina. Y enseguida te cuento cómo fueron los cuatro partidos que cerraron una nueva fecha del torneo clausura de nuestro país.
5: ¿El fin de semana vieron alguna peli?
6: Yo vi mucha.
7: Sí, yo terminé de ver una serie malísima.
8: Madres paralelas.
7: Ah, peliculón de Almodóvar. Almodóvar. López Cruz. Sí. Espectacular.
8: Ah, la de la Galeano, sí.
7: Sí, sí, el nene en la claro, maternidad. Los dos nenes en la maternidad.
8: Muy linda.
5: Sí. Majo nos quiere recomendar una serie futura, mala. Pero... para que nos...
7: Ay, ahora que no me acuerdo el nombre. No.
8: Bueno, me pasa eso con las coreanas.
7: Yo una que son pocos capítulos y son todos...
5: No me estás diciendo nada.
7: Todos matrimonios mega multimillonarios.
8: Sí, sí, la vi.
7: Que
8: la
7: se
8: vi.
7: Empieza a ver quilombo entre
8: porque
7: todos.
8: Porque muere uno.
4: Ah, el club de la gastronomía.
7: El club de gastronomía.
4: Espera, es la que recomendó Ferrari.
8: Me costó engancharme.
4: No la recomendé. Yo dije que la estaba viendo y encima quedé inconcluso para una nueva
7: temporada. El final,
8: me
7: ¿no?
8: costó engancharme a mí.
7: Hay mucha gente que le gustó esa serie. Está bien hecha, pero es en un momento
4: están todos locos,
7: pero están
4: los amigos entre ellos.
7: Todos locos, es un los tuyos, los míos, los nuestros, es un cojinche, bebé.
4: Bueno.
7: Y encima no sabes cómo termina. Ay, ya les poliamos, qué feo.
4: Y bueno, véanla igual.
5: Entre todo lo que miraron,
7: sí,
5: ¿en algún momento volvieron, aunque sea en un zapping, a ver alguna película que ya vieron?
7: Sí, está lleno de películas.
6: Yo volví a ver en TCM, volví a ver qué pasó con Baby Jane.
7: Ah, que en su momento la hicieron John Crawford y Bette Davis, y esta que son las hermanas gemelas.
5: La película, claro, pero, un poquito menos de loca.
6: Pero yo vi la versión original, la de Bette Davis y la de John Crawford. Ah. Y como me enganché con eso, volví a ver Feud, que es la serie que es una dramatización de cómo se hizo la película.
5: Que es espectacular.
7: Ah.
6: Claro, es mejor la serie que la película.
5: Casi, sí, casi.
7: Igual la película tiene unos highlights, unos momentazos.
5: Ahora, fíjense que...
7: No, El Hombre Araña y yo no es tan...
5: Pero seguramente ya la habías visto antes.
7: Mil veces.
5: Mil veces. Para mí, en mi modesta experiencia, el mundo se divide en dos clases de personas. Los que no le tienen miedo a volver a mirar una película.
6: Hay
5: y los que saltan
6: que para volver a ver.
5: Y te dicen, esta ya la vi. Y bueno, pero...
7: Yo soy las que dicen, esta ya la vi y la veo igual.
8: O sea, que hay películas que podés volver a ver y, por ejemplo, a mí me pasó
5: ¿Por qué volvemos a mirar una película que ya vimos, no una, sino 10, 15, 20 veces?
6: Y porque Blancanieves sabemos cómo va a terminar.
7: Yo
6: pero
7: Notting Hill, por ejemplo, la vi 36 veces, sí, y cuando está la vuelvo a poner.
6: Claro.
7: Yo también.
9: Claro, pero es cuando está, no es que vos la buscás en la plataforma, tal vez. Yo si encuentro en la tele una película que ya vi y me gusta, la dejo. Ahora, si voy a la plataforma para buscar... No pongo
7: on demand,
9: Rocky, ¿sí? Claro. No vuelvo a poner, ¿entendés? La película.
6: Ah, no,
9: si
6: yo
9: encuentro
6: busco
9: la tele, sí, si no, no.
5: Si te la encontrás, bien.
9: Sí, exactamente.
5: Igual, Rocky se deja.
9: No, Rocky se recontra deja.
5: Hagamos un ejercicio. Hagamos un listado de películas que hay que volver a mirar si te las cruzás y otras que decís, bueno, que siga.
6: Titanic hay que volver a mirarla.
5: No, ni
7: pedo. No, larga.
6: Justamente.
7: Pero un ratito la ves.
6: No.
9: Yo si encuentro Titanic la dejo.
7: No. Un lugar llamado Notting Hill que dijo Anita.
5: Sí, esa te la dejo.
7: El diario de Bridget Jones también.
5: No.
4: Yo
5: no.
4: La pistola desnuda.
5: Sí.
6: También.
7: La boda
6: comedia
7: de mi mejor amigo.
6: Sí. Está bárbara.
9: Los rompebodas también.
4: Sí, los rompebodas. FX, efectos especiales.
7: Los siete magníficos. No.
5: Ah, sí, un rato te la dejo.
6: Yo vi
7: Kill Bill.
5: Top Gun dice Alan,
7: Bill.
5: Sí, Top Gun se deja.
7: Como se deja.
5: Es más, Maverick la vi 3-4 veces, sí, claro.
7: Claro.
5: Lloré en los títulos de apertura de Maverick, la primera. Soy un boludo. Sí.
7: Avatar se deja. Emocioné. Avatar,
6: Avatar me gusta. Sí, total, no le entendés.
5: Por casualidad.
7: Volver al futuro se deja, ¿no?
9: Sí, volver al volver futuro. Futuro.
7: Volver al futuro
9: sí. A mí pasa que estoy paternando tanto que mi volver a mirar películas es.
5: Paternando.
9: Claro.
5: Paternal. ¿Dice paternal?
7: Cars.
9: Miro Toy Story, miro Mascotas, miro Shrek.
5: Para mí hay que dejar fuera de la lista a las películas que miran los chicos porque los chicos tienen eso.
9: De repetición.
5: Adorable y desesperante. Que pueden ver todos los días de su vida hasta que tengan 15 años la misma película.
7: Sí. Entonces, bueno, pero yo Zootopia la volvería a ver 32 veces.
4: No la vi. Intensamente es buena también.
7: Intensamente divina.
5: Yo he llegado a desarmar una videocasetera por con desesperación.
6: Que no la vean.
5: Porque se había enganchado, no, se había enganchado la cinta de Manuelita.
6: Ah.
5: Y era un drama.
6: García Ferré.
5: Era un drama. Y ante la situación extrema, decidí perder la videocasetera para rescatar el cassette.
6: El VHS.
7: Si tenés un día triste, podés ver Milagros Inesperados como para hacer catarsis. Porque viste que una vez también pone para hacer catarsis.
5: ¿Cuál es la de Jefe, Estoy Cansado?
7: No, Milagros Inesperados es la que... Este
9: Will Smith es.
5: No, la del Condenado a Muerte.
7: Sí,
5: Jefe, Estoy Cansado.
7: Jefe, Estoy Cansado.
5: Es terrible. Sí, esa.
7: Fuerte.
5: Yo la miro, pero...
7: No, sí, porque hay películas, vos, porque por ahí nosotras las mujeres tenemos como otra hormona, ¿no? Pero por ejemplo...
5: Déjame afuera de eso, dale.
7: Tenés un mal día, pero fíjate lo que te digo. Vos tenés un mal día, o tenés una cosa hormonal, o te peleaste con tu pareja, o te divorciaste, o te separaste, o tus hijos
9: entendimos.
7: Entonces vos no querés ir a... La mujer generalmente no se va a reír, va a buscar como algo que la ponga en ese lugar de catarsis.
5: Okay,
7: sacar tierrita de ahí adentro.
5: Sí, yo esa la vuelvo a mirar. Sí, sí.
9: El otro día enganché Soy Leyenda y la dejé.
5: Y un ratito
9: la dejé.
7: Los Puentes de Madison.
5: Bueno,
7: sí, ¿qué te parece?
6: Yo el sábado enganché Baywatch.
5: ¿La película?
9: Y la dejaste.
6: La dieron en Canal 13 y me di cuenta que era Baywatch. Se ve que lo de las mallas y todo eso no me había parecido relevante hasta que apareció Baywatch.
5: El
6: del auto fantástico.
5: Ah,
7: David Hasselhoff.
6: Y yo dije, claro, por eso están en la playa y todo. Ahí entendí la trama de la historia.
5: Y que hasta ese momento que veía gente en malla roja en la playa.
6: Gente en malla roja que salvaba a otra gente. Lo que me llamó la atención es que el chico que Zac Efron en un momento se viste de mujer.
5: Ok, pasa.
6: Y viste que el hombre cuando se viste de mujer o se viste de una iba a decir un gato, pero queda muy fuerte.
5: Ponele.
6: Se viste de muy prostituta, o de Coco Chanel.
7: Okay.
6: Claro, en este eligieron el look de Coco Chanel, pero con el cuerpo de Zac Efron
5: muy musculoso,
6: quedaba fatal.
5: Claro. Raro.
7: ¿Sabes qué película me gusta?
6: Y le pregunto a un amigo mío, ¿por qué está vestido de mujer? Porque se tiene que escapar. Le digo, mira, yo entonces vivo huyendo, evidentemente.
7: ¿Cómo es esta de...?
5: Esa es tu excusa. Sí.
7: Mucho Sandra Bullock a mí. Tengo como una cosa...
4: ¿Máxima velocidad?
7: No, está re buena.
6: La de la gravedad.
7: No, la de que tiene que taparle los ojos a los pibes para que puedan cruzar.
5: Bird Box,
9: sí. Claro. Es de las nuevas y no es wow.
7: Me encanta, ella está muy bien.
5: Me gusta porque no respetamos acá la opinión del compañero.
7: Me encanta. Para la que sale de la cárcel, ¿cuál es? Si se tiene que presentar. También es de...
5: Denme media precisión.
7: Claro, denme algo que me ayude. Mirá,
9: engancho Rápido y Furioso la dejo.
5: Sí.
9: Rápido y Furioso
5: cualquiera.
9: La dejo. Cualquiera. Rápido y Furioso.
7: Está una de Jennifer López, que ella es de mucama en un hotel. Y
6: la vi. Y la nuera y la suegra de Jane Fonda.
7: Sí.
3: Esa también la vi. Que es
7: también.
3: Le sigue pareciendo una gran... El hijo de Jane Fonda está de novio con ella.
7: Jennifer.
3: Está buenísima. Jane Fonda la hace La Vida Imposible.
5: Poco clásico elegimos.
3: Sí. Claro.
9: Tienen que ser
3: pasatistas.
9: Clásica, ¿no?
3: Para
6: yo te vi Ocho Cleras. Jane.
5: Sí, ponele.
9: Y me puse el otro día, porque ya no la dan en televisión, porque quizás envejeció mal, Los Bañeros Más Locos del Mundo.
5: Esa fuiste a buscarla.
9: La fui a buscar. Fuerte. La fui a buscar. Qué sí. Horror. De Brigada Z, los rajan. Los rajan a ellos y se van a laburar a la costa.
5: ¿La primera de la saga?
9: La primera. Claro, no es la primera de la saga. De Los Bañeros Más Locos, sí. Pero tiene la precuela que es Brigada Z.
5: Claro, pero estaban.
9: Los rajan que se mandan la cagada.
5: Emilio Dizzi.
9: Claro, Verugo Carámbula.
5: Verugo. Chino Reni.
2: Sí, y el otro, que no me acuerdo el nombre, no quedó, de los anteojos.
3: Paolo no, ¿no?
5: No quedó un
2: Paolo amigo. El rockero, claro.
9: Dime qué película ves y te diré quién eres, ¿no?
7: Y te diré si coges.

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2: 10 minutos para llegar a las 6 de la mañana. 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
2: 16 grados la temperatura que tenemos en la ciudad. A prepararse para hoy, que la máxima va a llegar a los 21 grados otra vez. Una jornada con el cielo nublado.
4: Para sufrir.
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5: Existe un jugador de fútbol, Vinicius Junior, jugador de Brasil, que estuvo en el Mundial, es uno de los mejores jugadores del mundo, juega en el Real Madrid.
3: Lucite, que se note todo el periodismo que tenés.
6: Arrancó bárbaro, ¿eh?
5: Después del Mundial, Brasil quedó eliminado.
6: Sí.
5: Dicen que Vinicius Junior no es el mismo.
7: Aparentemente, ¿pero que lo cambiaron?
5: Aparentemente dicen que lo reemplazaron. Esta es una teoría que se maneja mucho en Brasil y en redes sociales y que está dando la vuelta al mundo. Se la tiró a Bebe y dijo, ¿para qué ojo que la compro esta teoría?
6: ¿Por qué?
5: ¿Por qué? ¿Qué pasa? Después de que Vinicius Junior haya jugado el Mundial, no volvió a ser el mismo. No solo por el rendimiento en la cancha, sino también porque aparentemente no tiene los mismos tatuajes.
6: ¿Estéticamente?
5: Estéticamente es otro.
3: ¿La cara está distinta?
5: La cara está distinta.
6: A ver.
2: Muy distinto está de cara, ¿eh?
7: Es otro. Él, atención, se sometió a una cirugía plástica.
5: Se sometió a una cirugía de mandíbula y de cara y está distinto.
3: Bueno. Pero una cirugía...
5: Estética.
3: Estética.
7: Pero armonización y proyección del mentón.
5: Del mentón.
8: Pero eso pasa.
9: Canigia, como el chico Canigia.
10: Tenía la pera para atrás.
5: Sí, y ahora tiene un poco para adelante y más ancha. Pero ¿qué pasa? En el brazo, por ejemplo, izquierdo, en uno de sus tatuajes,
3: pero,
5: el hombro...
3: Pero a simple vista está muy distinto en la cara, cuando vos ves la foto...
5: Está distinto a simple vista.
9: Voy a hacer una foto.
5: Ahora la voy a mandar al grupo.
3: ¿Quedó mejor?
5: Aparentemente dicen algunos que sí, eso va a gusto.
9: ¿Cuál es la teoría? La teoría es que alguien lo abdujo, que se murió y viene otro.
5: Hay dos teorías. Una es que él, siendo brasileño, después del Mundial, fue a visitar a su familia, recorrió la favela y en un tiroteo lo asesinaron. Y la familia dijo, no podemos decir que pasó esto, tenemos que buscar un reemplazante. Y la otra teoría, y yo creo que acá entra mucho Marcela.
3: Perdón, la idea de que no pueden decirlo y buscan un reemplazo es que básicamente un jugador como él genera mucha plata.
5: Mucha guita para toda su familia y su entorno. Pero acá,
9: Avenida Brasil,
5: en la siguiente teoría, y que me gusta más... No solo va a picar Bebé, sino que le va a gustar a Marcela también. Sí. Porque había una mujer que durante el Mundial dijo que los extraterrestres iban a llevar a Neymar y a Vinicius Junior.
3: Ah, es cierto, sí, me acuerdo.
6: ¿Que se lo habrían llevado?
9: ¿Qué evidente esa?
5: Aparentemente.
9: ¿Neymar está?
5: Neymar está, el que está distinto, sí, es Vinicius Junior. En el partido frente a India de Brasil, dicen que jugó muy mal, que tuvo un rendimiento bajo.
7: No era el que era.
5: Que no era él.
6: Mira,
5: lo mismo pasa en el Real Madrid. Y claro, y a lo que lleva esta confusión es que los tatuajes no son los mismos. De hecho, la pierna no tiene el tatuaje gigante, chicos, que tenía.
6: Se cambió.
11: Entonces nos han cambiado a Vinicius.
9: ¿Esa teoría serviría para Julián Álvarez?
5: ¿Eh? Bueno, para acá.
9: No sé por qué mientras vos estabas. Se me vino la imagen de Julián Álvarez.
3: Pero que está jugando mal ahora, Julián Álvarez.
5: Y tiene el problema con Atlético de Madrid. Que no está viendo los goles.
6: Ahora, te cuento algo del caso de Vinicius. Él hizo la propaganda la campaña de voz.
5: De un perfume.
6: De perfume. No está igual que cuando jugaba en el Mundial.
5: Dicen que.
6: Pero sí se hizo un retoque estético que ahí nos habilita un montón de dudas. Porque se puede, ahí sí te puede cambiar la cara.
11: Pero el tatuaje le cambió tanto con la...
5: Pero no solo la cara, sino también
7: los tatuajes.
5: El torso, el tren superior del cuerpo es otro.
7: Epa.
5: No solo los tatuajes, sino que dicen que no tiene el mismo, lo tiene los mismos pectorales, no tiene los mismos abdominales que tenía él supuestamente. Hicieron comparaciones en redes sociales de las fotos del Mundial y de ahora.
9: Sí, lo abdujeron, ponele... debería correr más rápido.
6: Que lo devuelvan, por favor.
5: No, es que por ahí se lo llevaron y no había otro. Y pusieron un doble, un reemplazo.
9: No va.
2: Fernando, ¿alguna opinión? Aparte, vos que sos el especialista.
7: Aparte, sí, en armonización de rostros, sí.
2: No, el periodista deportivo, digo.
7: Sí.
2: ¿Te había llegado ya esa?
7: Llama la atención de, no sé si tan rebuscado, pero es para tener en cuenta. Llama la atención, su nivel futbolístico bajó y mucho.
5: Mirá.
7: En alguna jugada que vos decís, che, el Vinicius original no hace este tipo de payasada con la pelota, que se va solo por la línea, y vos decís, che, perdió el lateral para el rival. Bueno, es raro, y todo esto dentro del combo, de los tatuajes, de la armonización facial y todo eso.
8: Bueno, en la telenovela La Usurpadora.
2: Ay, pensá bien. Vas a abrir esa puerta.
8: En la novela La Usurpadora, ella está, Paola Bracho, está en un baño de Cancún. Sí. Y la chica que cuida el baño es igual a ella.
2: Sí.
8: Y le dice: ¿te has dado cuenta que somos gemelas idénticas? Sí. No, señora, no sé qué dice, le dice Paulina. La mala se llama Paula, la buena Paulina. Entonces le dice: ¿qué te parece que hagamos un trato? Durante un año vas a mi casa, te haces pasar por mí, vives una buena vida mientras yo viajo por el mundo. Pero ¿cómo crees, señora? Yo no puedo hacer eso. Entonces finge que la otra le robó una pulsera de diamantes y la obliga a pasar un año en la casa de los Bracho. Y ahí surgen los problemas, como este chico, ¿cómo se llama? ¿No?
2: Vinicius.
8: Vinicius, ¿por qué? Porque Paola fumaba, esta no fuma. Paola manejaba, esta no maneja.
2: Claro, Vinicius jugaba al fútbol, este es un perro.
8: Claro. Paola se acostaba con Willy, Paulina no se acuesta con nadie. Entonces empiezan a surgir los problemas.
2: Acá es cuestión, esto no se puede ocultar mucho tiempo. Hay
8: no se puede tapar el sol con la mano.
2: Hay antecedentes, es la misma historia de los Beatles, básicamente.
8: Paul McCartney. De Paul McCartney.
2: Están los que creen que Paul McCartney murió hace muchos años y fue reemplazado por otro.
8: Y de Luis Miguel también dicen lo mismo.
2: Y a la vez, y acá necesito otra vez a Fernando Carlos, no sería la primera vez que un jugador se hace pasar por otro. Algunos recordarán amistosos que hacía un equipo de Argentina en el que el Lobo Cordone se hizo pasar por el Pájaro Canilla.
7: Claro, el show ball. Claro.
2: Decían, iban a jugar a diferentes partes del mundo y decían, Claudio, Pájaro Canilla, y era el Lobo Cordone.
5: Pero pelo largo, rubio, un estilo parecido.
7: Era parecido.
5: Había algo. Había un lejos.
2: Así que, ojo, yo estoy,
5: Yo también.
6: A mí me gusta también esa teoría.
2: Estoy.
5: Sobre todo por los tatuajes, digo.
7: No, y véanlo jugar, nada que ver. Juega en el Real Madrid, el tipo, o sea, uno de los clubes más importantes del mundo.
5: Están analizando.
7: Mucha posición.
5: Ahora están analizando una de las últimas conferencias de prensa que tuvo por cómo habla y las palabras que utiliza no son las mismas.
6: Ay, hermoso.
2: No habla portugués. Hermoso. No sabe.
6: Claro. No, yo no falo portugués, digo.
10: Ya tenemos todos nuestros dones sagrados y psíquicos. Ya lo reconocemos. Desde todo el campo electromagneto. Voy a emanar una frecuencia solar vibracional de otras dimensiones. Son códigos galácticos. Al sonido.
7: Códigos galácticos.
10: Siento mis células. Vitalidad. En todo mi ADN, recuerdo mi médula espinal, de todo el flujo cefalorraquídeo.
8: Cállate, ladrona.
10: Abro mi corazón. I open my heart. I just remind
8: you. Open my heart, dijo bebé.
6: Imagínate que te caiga esta con la, que es la novia de tu hijo. De la nada le empieza a hablar así. ¿Qué quieres tomar, mi amor?
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0: buen día a todos. Bienvenidos al Club del Moro. Nos sumamos, por supuesto, al movimiento del Club del Moro, que ya está al aire desde tempranito, desde las 5 aquí en la mañana de las 100. Está el equipo de Santiago para acompañarlos como todos los días en vivo hasta las 10. ¿Están bien? ¿Estamos bien?
1: Día, bebito.
0: Óptimo.
1: Bebé.
0: ¿Nos contamos? ¿Nos numeramos del 1 al...?
1: Sí. ¿Podemos abrazar, bebé?
0: No, sabes, ¿no?, que no.
2: Un beso.
3: Sabes que no me gusta.
0: Sabes que no.
3: No, lo que
4: mariconeadas, no.
0: Suficiente, no, con que nos digamos buen día, buenas tardes, buenas noches, gracias, por favor, y esas cosas.
1: No seas tan duro.
3: Dame un beso. Dame un beso.
1: No es Bajo, ¿le hacemos un sanguchito?
3: Dale.
0: No,
3: dale,
0: aparte.
3: Anímate. Ay, toquémosle el culo. Vamos, bebé, vamos.
0: Un poquito de respeto. No, aparte porque estamos medio apestados todos.
3: Sí, estamos.
0: Entonces, no. Cortemos con el besito.
3: Yo te digo, que el tiempo se ponga de acuerdo, o nos manda frío, o nos manda calor.
0: A mí lo que me da bronca nieve. Es que yo sentía que había pasado todo el invierno invicto.
3: Claro.
0: Eso es lo que me
1: caíste duele. Ahora.
0: Claro, viste, es ahogarse.
1: Te traicionó.
0: En la playa, ¿entendés?
3: Claro.
0: Sí, ya claro, está, ya lo logramos.
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0: 6:16, ya tenemos un arranque.
4: Ya da la noche a la cancel.
0: Mañana larga va a ser.
3: Sí,
0: justo decíamos, hasta las 10 estamos haciendo el Club del Moro, como todos los días. Grandes premios, Fernando Carlos.
5: Pero sí, señor, claro, porque se van cenas en el Valo del Matone, los premios de Barraza, las gift cards de las Margaritas, los extractores de aire de Adrogué Ventilación y atención, las camisetas de Lionel Messi de la selección argentina que utilizará esta noche en el Monumental por última vez, y las pelotas, las triondas azules, gentileza de Seven Sport. 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
0: Y le das like. Claro, porque seguramente estamos arrancando una jornada que va a estar marcada por este hecho que es fundamental, ¿no? La despedida de Messi.
5: Claro.
0: Un día que seguramente para mucha gente va a tener como diferentes sensaciones.
3: Sí.
0: Por lo menos lo que me sale a mí es que es una jornada para celebrar. Otros lo van a vivir quizás con nostalgia anticipada, con un poco de tristeza. Cada uno sabe de qué manera impactó Messi en su vida, y esto seguramente va a estar presente durante todo el día de hoy, y esta sí, noche, claro. Mañana.
5: Temprano, atención.
0: ¿Por qué? ¿A qué hora es?
5: No, el partido es a las 8, pero okay. Los alrededores del Monumental, sí desde bien temprano a la fiesta.
6: 4 de la tarde ya, desde el mediodía cerrado ya, las situaciones.
5: Pero el FanFest enfrente también.
3: Claro, va a ser un lío, hay que tenerlo en cuenta por el tránsito.
5: Sí, claro.
0: Buen momento para preguntar. ¿Cómo? Por el tránsito, sí.
6: Ya. Por el momento todo tranquilo, para tener en cuenta, sí, que a partir del mediodía, como decíamos, van a estar cerradas las inmediaciones del Estadio River Plate. Se va a extender la jornada de la línea D de subterráneos, por este mismo motivo, hasta la 1:30 de la mañana se va a poder viajar.
5: Un muy buen video anunciaba esto que decía Cristian en las redes sociales, del metro, del subte.
0: Buenísimo,
5: el del subte. De la ciudad de Buenos Aires, con buenísimo, respecto a las copas, trofeos, de distintas estaciones de Messi, anunciando esto para que la gente, porque el partido dura 90 minutos, termina a 10 de la noche, pero la noche va a ser larga con números, claro, musicales, y anuncian una sorpresa llegada a las 11 de la noche, que seguramente será la palabra del 10, ¿no?
0: Bueno, todo esto lo vamos a estar anticipando y viviendo desde tempranito acá en la mañana de la Sierra. Una mañana que arranca de qué manera, Costi. ¿Es una linda mañana, es una fea mañana, es una mañana de outlet, es una mañana...?
3: Ajá. Me gusta mañana de outlet.
0: Y viste, qué sé yo.
3: Me gusta.
0: Más, es lo que tenemos.
4: Sí, es una, claro, mañana más que agradable, con 16.1 de temperatura. Vamos a llegar a 21 por la tarde. A pesar de sus pronósticos agoreros, para mí el día de ayer fue espectacular.
5: Qué
4: con
5: lindo
4: calorcito,
5: sí,
4: divino.
5: Sí,
4: hubo hasta solcito.
5: Tremendo fue.
4: Y hoy nos espera una jornada similar, mas no será lo mismo mañana.
5: Uf.
3: Oh, va, Costanza.
5: Lo que llueve mañana,
4: sapos y culebras.
3: ¿En serio? ¿Caerán?
4: Ya.
3: La madre.
5: La madre.
0: Técnicamente,
3: no puede.
0: ¿Pueden llover sapos? ¿Cómo es la historia?
4: Sapos y culebras.
0: No, bueno,
3: como
0: entiendo la expresión, ¿no?
3: En la Biblia está eso, ¿no?
4: En la Biblia vienen los sapos.
3: Sí.
4: Faraón,
3: qué feo,
4: faraón,
3: que te caiga un zapazo.
0: No, no es lo mejor. ¿Qué? Que te puede caer.
3: Un zapazo. Estás caminando, viste que está doblando el sapo.
0: Hay una expresión popular un poquito peor, que es caen de punta, sí, ¿no?
4: Ah, los oretes. Sí. No,
0: bueno,
4: pero,
0: ves, no era necesario.
3: Y caen de todo, porque del cielo puede caer de todo. Uno, pero depende de lo que uno pida.
0: Claro, yo para evitar que haya gente que se ofenda, suelo usar la expresión caen locutores de punta. Al involucrarse uno, claro, como que no te pueden decir nada.
4: Me cargo yo primero.
0: Exactamente.
3: Está bueno que caigan locutores de punta porque cada uno viene locutando algo.
0: Exactamente. Mira que caigo, ¿eh?
3: Mira
1: que caigo.
4: Siendo las 6:20 de la mañana, vengo cayendo.
0: Claro. Abrí el paraguas, decimos, ese tipo
3: claro,
0: de cosas.
3: Claro, siendo las 9:18 de la mañana, estoy cayendo sobre tu cabeza.
0: Así que va a llover mucho mañana.
4: Sí, mañana hay lluvias y tormentas.
0: ¿Y jueves?
4: El jueves no.
0: ¿Y el
4: mañana
0: viernes?
4: Es el día, tampoco.
0: ¿Y el sábado?
4: Tampoco.
0: ¿Y el domingo?
4: Tampoco.
3: Ah, estamos bien, entonces.
6: Bien, compramos.
3: Promedio.
4: Bueno, pero las de mañana les va a alcanzar para varios días.
0: El famoso para que tenga y para que guarde.
6: Sí. Claro. Y archive. Bien.
3: Dios mío.
0: Con esta aspereza de voz y con este pronóstico para los próximos días, estamos sumándonos a la mañana de la 100, al movimiento de la ciudad, de todo el país, del mundo. La gente que nos escucha en diferentes lugares del planeta también ya está sintonizada con nosotros aquí en el Club del Moro, el programa de Santiago, en vivo y hasta las 10.

0: deliciosos.
1: Ah, ¿en español no se habla?
2: Son deliciosos.
1: Para. Me parece que son deliciosos. ¿Podemos ir para atrás, Alan? No es para desmentir a Majo Lozano, que es una mujer de la música y el canto.
3: Claro,
4: es la, pero es la traducción, bebé.
3: Claro, pues está en inglés.
4: Hay palabras que las traduce de ti.
1: A ver, escucha.
0: Algunos errores son deliciosos.
1: Son deliciosos.
3: Toda mi vida canté demasiado.
1: Hay muchas historias de esa. Gente sí. Que se pregunta, ¿qué edad tenías cuando descubriste que...?
3: Sí.
4: No la quiero dejar sola, Maju.
1: A ver.
4: Yo también soy demasiado cantado.
3: Pero mirá lo que es la cabeza, el positivo y el negativo, ¿no? Porque Iván dice, algunos errores son deliciosos.
1: Claro.
3: Y yo digo demasiados. O sea, soy más pesimista entonces.
1: Ponele.
3: Mirándolo.
1: Sí, una mirada. Puede ser.
3: El otro día descubrí una canción que canté mal toda mi vida. Ay, no me voy a acordar, obviamente.
1: Otra.
3: Pero fue como... ¿Cómo que dice eso?
1: Wanda Nery Consu.
3: No puede ser.
1: No, bueno,
3: ser.
1: Eso no, nunca hubo manera de saber,
3: claro,
1: qué se cantaba en Sopa,
3: no,
1: de Caracol.
3: Esa no. No, nunca. Ni al día de hoy nadie sabe.
1: Muchos se confunden con la de Cristian Castro, la de Tropezando.
3: Sí, claro. Voy tropezando en desamor.
1: Y muchos cantan en el salón.
3: Yo cantaba salón.
4: ¿Y esa es, sí, salón o amor?
1: Que es una frase a la que tampoco le falta sentido.
3: No, porque si uno piensa que ese tipo de canciones se canta en salones...
1: Y que tropezar, podés tropezar
4: en un salón.
3: Tal cual, tal cual. Porque además, lo dice
1: en cada
3: raro.
1: Momento,
4: cada momento voy tropezando en el salón o cada momento voy tropezando en desamor.
1: Exacto.
4: Desamor, que no
1: exacto.
4: Queda nada entre tú y yo.
3: Depende el pedo que tengas también,
1: puede
3: ¿no?
1: Puede ser, sí.
3: Porque por lo general uno ya a la altura de Cristian Castro está choborra.
1: Es probable.
3: Estás bebido.
1: Sí,
3: entonces
1: sí.
3: Puede decir, está bien que uno cante en...
1: Momento corbata salón. De vincha, decís.
2: Yo con el himno también tenía en la primaria.
3: Claro.
2: Vivir y sino amiero.
1: ¿Cómo?
2: En lugar de dignísimo abrieron.
1: Espera que viene Cristian. Espera que viene Cristian.
2: A su trono viví sino amiero.
1: Aguántalo a Cristian. Aguántalo.
0: De una promesa viví, ya no puedo seguir.
1: Cantó el fin de semana el Madison Square Garden.
3: Lo amo.
2: Epa, bien.
3: Qué bien.
1: Claro.
3: Qué arriba. Ahí viene.
1: A ver qué cantaban ustedes, ¿eh?

0: Dice salón.
1: Ojo, no, dice salón.
0: Dice salón.
1: Pero entiendo que mientras estás abrazada con tus amigas saltando, sí, con un vaso con la mano, es probable que hayas escuchado otra cosa. Es
2: pega muy, cerca, pega
0: muy
2: cerca.
0: Muy parecido a salón.
1: Por aproximación, como la lotería.
0: Claro,
1: sí,
0: claro.
1: Sí.
0: Tal cual.
1: Vos decías del himno, ¿cómo era?
3: Sí, vivir y si no amieron. En lugar de dignísimo.
1: Dignísimo abrieron. Pero nunca te cuestionaste que no tenía sentido lo que decías.
3: No, era como que, viste, Aurora la cantabas automático. No le
4: hizo. Guasoma también.
0: Sí. Azululana.
4: Azul.
0: Decía azul un ala.
1: Sí.
0: Decía azululala.
4: Azulunala.
1: Yo creo que decía azulunada. Que era, para mí, cuando era chico, era como decir azulado.
0: Tiene
1: azulado con Z, ¿no? O sea, con una tonalidad azul. Azulunada.
2: Bueno, claro. Y el final del himno es: o juguemos con Gloria a Morín.
1: No, no.
3: A Morín.
1: Pero, perdón, pero ¿quién es Morín?
4: Es Morín. Juana Morín.
2: Está buscando a Morín. O juguemos con Gloria Morín.
1: No,
2: pero juguemos con Gloria Morín.
1: Lo de jurar y jugar te lo puedo entender, pero Morín.
2: Alguna prócer que Morín. No conocíamos todavía.
1: Que ese día había faltado.
2: Claro.
0: Porque viste que de chico no te cuestionás esas cosas, sobre cierto, todo en los himnos y eso que decís, no sé, Cabral Soldado Heroico, sí, más o menos parecido puede ser.
1: El problema es cuando te llega la revelación, la epifanía a los 30 y pico, 40.
0: Te, ¿no?, baja.
1: Te baja la información. Baja.

0: había.
1: Debe haber miles que ahora en este momento obviamente no nos recordamos.
2: ¿Para cómo es? ¿Aurora?
0: Y Aurora y radial, punta de flecha, el áureo rostro imita. Eso no forma sirve. Estela.
2: A favor de las confusiones, son todas palabras difíciles.
0: Bueno, pero era como se escribía en esa época.
2: Sí, claro.
0: El
2: claro.
0: ala España. El águila es bandera.
1: Para mí era el ala España.
2: ¿Por qué?
1: Porque okay. tenía una lógica.
2: Sí,
1: nosotros nos habíamos independizado.
2: Igual te pido una, ¿no?
1: Claro.
2: Una sola.
3: Igual a favor nuestro.
1: El ala España.
2: Sí.
3: A favor nuestro, los parlantes de los colegios en general
2: era malísimo.
3: Andaban muy mal. Entonces podías cantar cualquier cosa. A Morín podía, pasaba de una.
1: Y además, sí.
2: es cierto,
1: díganme
2: es cierto.
1: Que no, ustedes realmente cantaban el áurea rostro imita.
2: El áurea rostro. Es muy difícil.
0: No, punta de flecha, el áureo rostro imita.
1: Cantabas, no. punta de flecha, el áureo rostro imita.
2: Claro.
1: El áureo cantabas.
2: Con L, sí.
1: Auro,
2: sí, sí llegabas a vocalizar más
1: claro,
2: o menos.
1: No, no cantabas.
0: Esto es de una ópera.
1: Es dificilísimo es cantar difícil. Esto.
0: La ópera Aurora.
4: Estrenada divina, para ¿no? el centenario de la independencia.
2: No era necesariamente, qué sé yo, un tema de los decadentes para cantar en la cancha, digamos.
0: Mejor.
2: No, no era así como muy no. popular.
1: No era para el pogo.
2: Era la música popular a lo mejor de aquella época, claro.
1: En mi escuela no, se izaba la bandera con esta, con, claro. con esta canción.
0: El sí, la claro. mía con el disco de Púa.
2: Sí, pero tenía razón Fernando, casi siempre se escuchaba mal.
1: Y saltaba además, no se escuchaba.
2: Y en los actos.
4: Y cuando estaba, se quedaba en silencio, la tenías que cantar.
1: Claro.
2: Claro, cuando se cortaba, sí, claro.
1: A seguir.
2: En los actos en la escuela, en general, ponerle que microfoneaban el piano del profesor de música que tocaba el himno y casi siempre. En la mitad se apagaba. Ese fue un golpe. Descubrir de grande que tu profesor de música en el colegio era malísimo tocando el piano.
1: Sí. Se ponían nerviosos. Si el tango no afinaba, algo pasaba. El tango, no, el piano.
4: Sí, el tango.
2: No vamos a decir el nombre.
4: Además, no existe acto de escuela sin acople.
2: Es cierto también.
1: Y el.
2: Sí. Que debería haber una especialización de ingeniero de sonido para actos de escuela.
4: Sí, sí, sí. Siempre se rompen oídos ahí.
2: Contrate
4: sí.
2: profesionales.
4: Claro.
2: Ahí está. 6 de la mañana, 27 minutos. Hemos vivido equivocados. En esto y en tantas vida. Otras cosas.
1: Sí, ¿no? toda la vida. Yo
0: ahora
1: te
0: me
1: juro
0: venís
1: que
0: a avisar.
2: Claro.
1: La diva noble te lo hubiera discutido a muerte. Porque como uno le canta encima, tampoco podés escuchar cómo es. Porque vos estás cantando tu propio tema.
2: Y es doloroso también cuando tirás lo que vos crees que es un facto y alguien te enfrenta con la pared y dice, no, mira, en realidad... nos pasó el otro día con el señor Guillotín. Que la leyenda indica que a Guillotín lo guillotinaron y creo que fue Costita que nos dijo, no fue así.
0: No claro. fue así.
2: ¿Ves? De repente te cortan así en seco, menos 10, y decís, ah, hemos vivido equivocados.
1: ¿Cómo? ¿Cómo que no lo...?
2: Hay pocas cosas a las que uno se aferra en la vida con certeza, como diciendo, mirá, yo sé dos o tres cosas, dos sí. más dos, cuatro, y a Guillotín le cortaron la cabeza. Y un día viene Costa y te dice, no, mirá...
1: Tengo un par de verdades.
2: Acá están los libros que dicen que esto no es cierto. Y ahí es cuando uno se cuestiona todo, ¿no?
1: Te cuestionas la vida entera, porque si yo me equivoqué con esto, que era lo único certero que tenía en la vida...
4: ¿Cuántas cosas me equivoqué, no?
0: Él no lo inventó, pero ¿cuánto? Sí fue quien lo llevó a la Revolución Francesa.
2: ¿Pero le cortaron la cabeza o no?
0: No, esto de la plaza pública, ¿por qué? Porque ¿cuál era el horror de la guillotina? No era que te guillotinaban y nadie te veía. Te exponían delante, o sea...
1: No, claro, la vergüenza era.
0: La gente en la plaza...
2: Es como el remate del chiste de Corona.
1: ¿Fuerte el aplauso?
2: No, no duele, lo que duele son los comentarios.
0: Claro.
1: Entonces, claro.
0: Los franceses te tiraban huevos, te tiraban lo que sea.
1: Los apedreaban también.
0: Claro, y ahí veían, o sea, cómo se ajusticiaba al traidor. Su verdugo era quien le ponía la cabeza en el grillete y ¡sácate!
1: Y a rodar mi vida, ¿no?
2: Sí, así era. 6 de la mañana, 29 minutitos. Sepan que es una jornada especial que, insisto, va a estar teñida seguramente por todo lo que tiene que ver, todo lo que rodea al último partido de Lionel Messi con la camiseta de la selección argentina. Nosotros ya lo estamos acompañando desde temprano aquí en el programa de Santiago, en la mañana de la 100. Desde acá, por la carrera de Messi, por todo lo que le ha dado a la selección argentina, levantamos nuestra taza de café y brindamos con todos ustedes.
5: Soy Pedro de Mar del Plata.

0: Pedrito.
1: Quería brindar porque nos compramos un terreno con mi mujer y estamos muy contentos.
2: ¡Qué bien! ¡Felicitaciones!
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4: Buen día, Club del Moro. Soy Graciela de Hurlingham. El brindis mío es para ustedes, que son unas hermosísimas personas, y para mis cuatro hijos.
0: Un beso para esos cuatro niños.
3: Siempre voy detrás de lo que siento.
5: Buen día, Club del Moro. ¿Cómo están, chicos? Mi brindis de hoy es por mí, por cerrar ciclos, por tener una buena semana y terminar bien el año.
0: ¡Esa! ¡Un beso!
6: Brindo por un día más de vida, por la salud, por mi familia, por mi mamá, por tener trabajo. Chin, chin, y que tengan un buen día.
0: ¡Esa! ¡Un beso!
7: Buen día, brindo por ustedes, por el grupo. Gracias por alegrarme en la mañana, que tengan un excelente día.
0: ¡Esa! ¡Beso!
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8: Hoy quiero hacer un brindis por la familia. No dejen de abrazar a su hermano, a sus padres.
0: Ay, mi amor, un beso, claro que sí.
9: Mi brinde para ustedes, que se levantan todos los días de la mañana para alegrar a la gente. Un saludo de General Villegas.
0: Un beso.
10: Brindo por la familia, que tengamos salud, que es lo más importante. Te mando un abrazo a toda la banda.
0: Un beso.
2: Un abrazo.

0: algo.
1: Es martes 6 de octubre y estamos haciendo el Club del Moro. 6 de octubre es el Día Mundial de la Geodiversidad. Le mandamos un beso.
2: Mira, ¿no? A los geodiversos.
1: Claro. No tenemos demasiada idea. Día Nacional del Circo Criollo, Costita.
2: Ah, por los Podestá.
1: Que es donde nació básicamente el teatro argentino.
2: Claro, en el Circo Criollo había una, en el segundo acto por lo general estaban la gauchesca. Entonces los cómicos lo que hacían era representaban a Juan Moreira, historias así épicas de nuestra historia, y ahí entraban los caballos y ahí estaba una cautiva, hacían Martín Fierro, hacían, como dije, Juan Moreira, toda esa épica. Y en el Teatro Argentino de La Plata, abajo está, no en el Teatro Argentino de La Plata, en el Coliseo de La Plata, abajo está la arena donde estaban la carpa de los Podestá.
1: Los Podestá, perdón el recuerdo tan pedestre, cuando yo era chico en Parque Patricios estaba el cine, seguramente se llamaba Pablo Podestá, nosotros lo conocíamos como Pablito, no sé por qué.
3: Me gusta que le digan Pablito
1: Podestá. Era el Pablito Cariño. Podestá, y con el tiempo se convirtió en Pablito nada más.
3: ¿No? Entonces, ¿a dónde vamos, vas? Pablito.
4: Sabía que si decían Pablito era eso.
1: Hoy vamos al Pablito y en un momento, como pasaba con algunos cines en aquellos años, pasó de las grandes producciones a las películas un poquito
3: más picantes.
1: Sí, entonces lograr que te dejaran entrar al Pablito era todo un triunfo cuando eras menor.
3: Claro,
1: ¿no?
3: Porque era mayor de 18.
1: Claro, pero claro. Uno intentaba.
3: Y sí, te hacías el grande, te hacías el alto.
1: Y esperabas encontrarte con ese, porque siempre estaba el comentario de hay uno a la tarde que si le tirás unos pesos te deja pasar.
3: Ay, ¿sí? No.
1: Nunca nos pasó. En realidad íbamos y rebotábamos. Sí.
4: Claro, el comentario además, lo tenía, pero no lo podías concretar.
3: Te conocía.
4: Tengo el teléfono pinchado del barrio.
3: Y viste que los cines, en Paraná había un cine grande, creo que se llamaba el Cinema, yo no me acuerdo, que después se convirtió en un comedor chino.
2: Ah, yo fui a comer al chino.
3: Sí, enorme era, imagínate lo grande que era, estamos hablando de un
2: en
3: cine.
2: En la platea estaban las mesas y, claro, y el buffet franc.
1: Sí. En general, para los grandes cines que no sobrevivieron, los destinos eran, bueno, podía ser un lugar para comer.
3: Claro.
1: Teatro. Los compraban los pastores.
2: Sí, una iglesia.
1: Claro,
2: una
1: convertirlo en iglesia evangélica.
3: Claro.
1: He visto cocheras.
2: Sí, cocheras. Ahora hay una ley que dice que por cada teatro, cada sala teatral que desaparece, tienen que crear otra.
1: No lo sabía eso.
4: Ah, los árboles.
2: Es una ley que se hizo hace un tiempo. Ahora se va a cumplir con lo que era el Odeón. El Odeón era un teatro maravilloso en la esquina de Esmeralda y Corrientes. Y ahora inauguran dos salas en lo que fue el glorioso Teatro Odeón, que tenía más de 1.800 localidades.
1: Sí, he visto en los últimos tiempos que está muy bueno en algunos cines antiguos y barriales, los han recuperado con funciones especiales, con eventos, y hay como una vida bastante especial con eso. Sí, pasa con el cine York, por ejemplo, no sé si sabías.
2: Sí.
1: Hay toda una movida alrededor de eso y está muy bueno, realmente.
2: No, y se siguen ampliando, se siguen creando espacios. Yo trabajo mucho en Zona Norte, ahora van a inaugurar dos salas, recuperaron la sala de Campana, recuperaron una sala de San Fernando, en Zona Sur hay teatros muy cuidados como el Coliseo de Lomas de Zamora.
4: Sí, sobre la calle España.
3: Hermoso este teatro.
2: Precioso, tiene dos salas.
4: Muy lindo.
3: Hermoso.
2: Sí.
1: Bien, Día Nacional del Circo Criollo, de eso estábamos hablando. Día Plus Size, o Plus Size.
2: De las gordas, como yo.
1: Ey, del talle grande sería.
4: Claro.
1: El día del talle grande. Raro que haya un día de eso.
2: No, porque es como para concientizar.
4: Sí, sin embargo, ahora muchas marcas importantes, que Santi siempre lo cuenta, que empezaron a sacar algunos talles grandes de sus curvas.
1: Era ahora. Claro. Ah, o los retiraron de esos.
4: ¿Los retiraron?
2: No, los retiraron.
1: ¿Por qué?
4: Porque no se venden.
1: Pero porque no hay gente. Que
4: porque,
1: compre.
4: Porque no se venden talles demasiado grandes. En algunas marcas importantes que salen muy caras de hacer la ropa.
3: Claro, porque es muy
2: gente
3: caro.
2: Gente hay. Lo que pasa es que la marca no quiere que se le identifique con una figura que no sea la hegemónica.
3: A mí una vez una dueña de una marca muy importante me dijo eso. Tal vez ahora ya cambió, digo, pero hace un par de años cuando hice una nota, Yo dije, bueno, cuando le pregunté, dije, me va a decir que es muy caro, porque también tiene que ver con los valores, lamentablemente, ¿no? Y me dijo, a mí no me interesa que determinados cuerpos lleven mi ropa.
1: Oh, claro, bueno.
3: Toma mate. ¡Oh, no, mira qué regia!
4: Igual ahora tenés también el estilo oversize. Que
3: por suerte.
2: Ya no es lo mismo.
4: Pero ya de por sí los talles son más grandes de lo regular, digamos.
3: Claro, lo que pasa es que es un nivel de guachada que uno se tenga que poner lo que encuentra y no lo que uno quiere, ¿no? Digo, ¿cómo te vestís cuando
2: tenés, lo que te entra.
3: Cuando sos obesa?
2: No, digamos, hay gusto.
3: No hay gusto, no es que podés elegir. O yo me acuerdo que una de las cosas que me llama la atención cuando estoy en cuestión de peso, que cuando empiezan a bajar de peso, se empiezan a poner colores y es lo que más comentan, como, no, ahora me puedo vestir con colores o elegir la ropa que me quiero poner.
4: Blanco o negro.
3: Porque no podés elegir, siempre estás de negro.
2: Claro, yo a mí me quedó, yo vivo vestida de negro, pero porque las monjas visten de negro.
1: Además, oh, basta de drama, por favor. Por favor.
4: En el capítulo de Simpson, cuando Homero sube de peso, lo único que encuentra son vestidos.
2: Sí, es cierto.
3: Tipo los batones.
4: Los batones, vestidos floreados y
1: se queda a trabajar desde la casa.
2: Claro. Y tiene un pajarito que hace plin.
1: Exactamente, plin, que trabaja por él. En este día, 6 de octubre, pero en el año 1846, nacía el inventor, ingeniero y empresario George Westinghouse.
3: El de los lavarropas.
0: El aire acondicionado, la heladera.
1: Es que hizo todo eso. Todo. Claro. Patentó más de 400 inventos. El primero de ellos fue el freno de aire comprimido. Pero claro, lo tenemos muy asociado a electrodomésticos, sí. Ya que su apellido se convirtió en marca y durante muchos años, yo no sé si actualmente está vigente, pero durante muchos años fue una marca importante.
3: Sí.
1: Heladeras también, me
0: parece. Que era una marca comercial, viste, como la casa de Westing, a lo mejor... No era todo.
1: Ah, vos pensaste que, claro, que era la casa de West. No, claro, no, era el apellido del tipo.
3: Mirá. Westing, ¿sí? A ver.
4: Era como Westinghouse. El rival de Thomas Edison.
1: Probablemente deben haber convivido. A ver, espérate. Sí, mira, justo. Porque también hay una efeméride que tiene que ver con Thomas Alva Edison.
4: Ahí está, mira.
1: Ingeniero, el bueno de Westinghouse. E inventor. Era una época en la que, claro, había un terreno fértil para este tipo de cuestiones, ¿sí? Y tiene que haber sido realmente importante porque tiene más de 400 patentes a su nombre.
3: Sí,
1: o sea,
3: además,
1: realmente un inventor
2: prolífico.
3: Dice que ¿sí? Westinghouse Electric Company provee productos, combustibles y servicios para plantas nucleares.
1: A la mierda.
3: Ah, ¿cómo te quedó el gorro? Electrodomésticos, equipamiento industrial y outdoor.
1: ¿Cómo?
3: Outdoor.
1: No te compliques. No.
3: Fábrica completa de energía alrededor de portete de herramientas exteriores.
1: Ahí está.
3: Válido Córdoba. Hizo de todo el Westinghouse y sigue existiendo este hombre.
2: Genio al final.
3: No, este hombre no.
1: Él no, ya.
3: Muy bueno. ¿Cómo te llamas, bebé?
1: Westinghouse.
3: Bebé Westinghouse.
1: Westinghouse, claro.
3: Ay,
1: sí.
3: Aguanta.
1: Gran apellido. 20 minutos faltan para las 7 de la mañana. Seguimos conociendo algunas cosas que pasaron en la historia. Un 6 de octubre, en esta fecha, nacía en el año 1888
3: un
1: aviador francés, fíjense ustedes, llamado Roland Garros.
2: Ah, mirá, no. Roland.
1: El torneo de tenis fue nombrado en su honor.
3: ¿Y qué tiene que ver si era aviador?
2: ¿Le gustaría el tenis?
1: Qué sé yo.
3: A lo mejor era un rico que seguro, viste, que después sale y dice, no, porque la primera cancha de tenis de no sé qué la pagó este.
1: Andás a ver. Hablando de hemos vivido equivocados, toda la vida pensé que era, porque uno era lo que escuchaba, y viste que uno trata de no pifiarle en estas cosas, Roland Garros.
3: Ah,
1: no. Y hace unos años, unos cuantos, lo escuché a Jairo, que vivió muchos años en Francia. Un día en una entrevista dijo,
3: es
1: Roland Garros.
4: Exactamente, porque es una excepción, al igual que ocurre con la calle Jean Jaurès.
1: Exactamente, yo lo descubrí.
3: ¿Jean Jaurès es con ese?
4: Sí, es con ese.
1: Yo lo descubrí viajando en París porque había una estación de subte, que era Jaurès, y como sucede acá, tenés el aviso de audio que te dice, claro, próxima parada. Estación Jaurès. Y yo digo,
0: mira.
3: Toda la vida Jean Jaurès.
1: Hemos vivido.
3: Que es la de acá a la esquina.
1: Sí, hemos vivido aquí.
4: Le pusieron así, fue un famoso piloto de aviación y héroe de guerra francés.
1: Ay, por eso.
4: Entonces fue en honor
3: como
4: a
3: homenaje.
4: Él.
3: Claro. Igual qué culo tiene que ver, pero bueno.
1: Bueno.
3: Ponele una plaza.
1: No, ponele que lo irónico es que todos hoy lo vinculamos con el tenis y no con la aviación. Acá, nosotros que no conocemos la historia.
3: Por lo menos acá sí.
1: En este día, mirá.
2: ¿Ahora sí se está desarrollando o no?
0: No, se jugó a mitad de año.
2: Ah, porque pero hay un torneo importante ahora, porque...
0: Y ahora empieza el Master 1000 de Shanghái.
2: Eliminaron a un...
0: A Medvedev, por un pelotazo.
2: Por un pelotazo. Esto es en a un espectador.
0: En Asia se está jugando, sí. Estaba perdiendo con Djokovic.
3: Se enojó
0: con un punto y revolvió la pelota y le pegó en el ojo a un espectador.
3: Tranquilo.
0: Dio disculpas, todo así, pero la regla indica que...
3: Quedaste
0: afuera. Debe ser eliminado.
2: Pero
0: estaba
2: ¿cómo
0: perdiendo?
2: Voy a ir a ver un partido de tenis y voy a hablar con el ojo de compota.
0: Sí, bueno, miras la mitad.
3: ¿Este era el tradicional que se va todo de blanco?
0: No. Ese es Wimbledon.
3: Ah, no me salía. Por eso mandé cualquiera.
1: No, preguntaste. Preguntar no está mal.
3: Está bien. No, porque yo dije, encima se visten todo de blanco, peor, menos nos vamos a acordar de que era aviador.
0: No sé
3: qué tenía que ver tampoco.
4: Pero ¿cómo por tenía que ver?
3: Sí.
4: El blanco con el aviador.
3: Cuando deje de venir en pedo a laburar, charlamos.
1: Ok. Habíamos mencionado a Thomas Alva Edison. Mirá, en esta fecha, en 1889, Thomas Edison mostraba su primera película. Porque Thomas Alva Edison tuvo, entre tantos desarrollos importantísimos que tuvo... uno de ellos fue el impulsor del cine en los Estados Unidos. Después hay una historia que no se cuenta mucho, que es que él quiso de alguna manera adueñarse de toda la industria. Por eso la industria del cine que nosotros conocemos en la zona oeste, en California, básicamente en Los Ángeles, en Hollywood, se radica ahí escapándose de Edison, que tenía su base de operaciones en Nueva York.
2: Su monopolio.
1: Para escaparle a la búsqueda de monopolio que tenía Thomas Alva Edison, los que le querían disputar el negocio tuvieron que mudarse de estado.
2: Se van a Los Ángeles.
1: Ahí se van a Los Ángeles. Había otras razones también, el buen tiempo, porque en aquella época se filmaba con luz natural, el buen tiempo habitual o promedio te garantizaba más días, más horas de rodaje. Entonces había un mejor aprovechamiento. Pero una de las razones era escapar también de Thomas Alva Edison y sus abogados que perseguían.
3: Iba por todo el
1: claro, chico. Porque el tipo había desarrollado un sistema y pretendía que nadie más filmara.
2: El cine es mío. El dueño de la pelota.
3: Igual le salió el tiro por la culata, porque medio que Los Ángeles, o sea, Hollywood es el cine, para al menos para los que sabemos nada.
1: Claro, pero durante muchos años,
3: de Edison.
1: No sé ahora, pero durante muchos años eran dos polos de desarrollo y producción de cine.
3: Míralo a Edison.
4: Sí, señor. Para que Fernando siga estando afuera de la charla, porque no le gustan los Simpsons. El referente de Homero Simpson en el capítulo que él quiere hacer inventos y pone todos los inventos de Thomas Edison y se pone él abajo a ver qué empieza a inventar para empatarlo, hasta que se da cuenta que antes estuvo también Da Vinci.
1: Fenómeno. Fernando, quédate tranquilo, un día vamos a hablar de los que todo el tiempo te toman como referencia a capítulos de los Simpsons.
0: Sí.
3: Es una raza.
0: Una raza especial.
1: No tengo claro qué vamos a decir ese día de ellos, pero quédate tranquilo.
0: Y me animo también que rosa lo incomprobable. ¿No?
1: ¿Y qué?
0: ¿Viste?
1: No, ¿cómo lo incomprobable?
0: Me acuerdo, un capítulo de Los Simpsons.
4: No,
0: que
4: puede decir eso.
0: Bart está en la escuela.
4: Usted se tiene que arrepentir
0: y no canta,
4: lo que dijo.
0: Y no canta bien Aurora. Entonces, pues Homer y pasa. Y anda a verlo. Anda a encontrar ese capítulo.
1: No, lo que pasa también es que con 700 temporadas hablaron de todos Los Simpsons.
3: Claro, también es eso.
4: Y le pegaron a lo que todavía no sabemos que va a pasar.
1: Claro, viste que siempre está esa historia de esto lo.
4: La premonición.
1: Claro, lo adelantaron Los Simpsons en 1990.
3: Cuando gana Trump, era Los Simpsons, lo dijeron.
1: Sí, pero son muchas temporadas.
3: Pero claro.
1: Hablaron
3: claro,
1: de todo.
2: Trump también estuvo en un capítulo de La Niñera.
1: Bueno, faltaba el toque travesti del asunto. Gracias, Costi, por la mención. En este día, 6 de octubre, pero 1927, para seguir con el cine, en Nueva York se proyectaba por primera vez El Cantante de Jazz, que fue la primera película del cine sonoro.
2: Sonoro.
3: Qué flash debe haber sido para ese momento, ¿no?
1: Tiene que haber sido un cambio tremendo. Bueno, de hecho...
3: ¿Qué jazz debe haber sido en ese momento?
0: Es excelente.
2: No, that jazz.
1: Hay muchas estrellas del cine mudo que no pudieron hacer la transición. Básicamente porque las voces
3: no
1: eran...
4: Porque no hablaban.
1: No, las voces no eran... Es un poco como lo que pasa con la radio. No eran radiofónicas.
3: Claro.
1: No,
4: acorde a...
1: No sonaban tan bien como la gente durante años se había imaginado que tenía que sonar. Vos tenías un galán de la época de oro, el cine mudo, y de repente tenía esta voz, la mía, con él. Y decís, no.
3: Se los doblaba en un... Yo recuerdo haber visto un documental que muchas veces se los doblaba.
1: Sospecho que habrá pasado bastante más adelante por un tema de tecnología.
3: Claro, por algo que no se podía hacer, porque no existía.
2: Claro,
3: hay tengo como un recuerdo que a los galanes se los doblaba.
1: Bueno, acá se...
2: Sí, a Monzón en la Monzón Mari se lo doblaba.
1: Sí. Luis Medina Castro.
2: Claro.
1: Era el actor que doblaba a Carlos Monzón.
3: Mierda.
2: Y no tenía.
1: Había otros problemas.
3: Claro. A Cubero lo doblarían.
1: Ponele.
0: Claro. A Poroto.
3: Claro.
2: Bueno, hay una película que se llama El ocaso de una estrella, que es la vida de Gloria Swanson, que Gloria Swanson era la estrella del cine mudo. Y cuando llega el cine sonoro, ella no tuvo más trabajo.
1: Claro.
2: Entonces ella, después se hace el musical que se llama Sunset Boulevard, y ella dice: nosotros no necesitábamos hablar. Con la mirada decíamos todos: no es que yo me haya vuelto grande, es que las películas se volvieron pequeñas.
3: Oh. Era dramática la mina. ¿No?
1: Hasta el momento de la llegada del sistema que inaugura el cantante de jazz, lo que había era pianistas que tocaban en vivo,
2: claro,
1: en la sala de cine. Y el otro día me había llegado la invitación, la verdad es que no podía hacerlo, pero me habían invitado a un lugar en el que proyectaban el... creo que se llama El maquinista de la general, de Buster Keaton, con Buster Keaton, y se tocaba en vivo.
3: ¡Qué lindo!
1: Acá en Buenos Aires, creo que fue la semana pasada.
3: ¡Qué hermoso!
1: Era programón, sí, pero la verdad es que no lo pude aprovechar. El cantante de jazz estuvo protagonizada por Al Jolson, una de esas cosas que hoy no se podría hacer. No,
2: claro.
1: Hoy está muy mal visto, pero en aquella época era bastante común, lo que en Estados Unidos llaman el blackface. Esto es que un blanco se pintara la cara... para parecer negro.
2: Claro, el papá de Carmen hacía ese número.
1: Era como todo un subgénero de espectáculo durante muchos años. Y hoy está muy mal visto.
3: Claro, sería un...
1: En muchos lugares.
3: Respeto.
2: ¿No tenemos cumpleaños hoy?
1: Aguántame. El cantante de jazz tuvo una versión después en los 80s, protagonizada por Neil Diamond.
2: Neil Diamond.
3: ¡Qué arriba!
1: Sí, señora. Gran película. Mira. La versión de Neil Diamond. Sí, sí, sí. ¿Vos querés cumpleaños?
2: Y sí, porque si no, nos vamos.
4: Dame, bebé, dale.
1: Sofi Estera.
3: Oh, si hoy tenemos lo de Messi, yo no voy a ir a ningún lado.
0: Claro,
2: hay que buscar alternativas.
1: Hoy cumpleaños Julieta Ortega.
3: Un beso a Juli, divina.
1: Hoy cumpleaños Pamela David.
2: Ah, ese vamos, ese porque ahí hay vino, ahí hay
3: para
2: chupi
3: mí,
2: de
3: Pamela
2: Mendoza.
3: Va a estar mirando a Messi.
1: Claro. Y hoy es un día que...
4: No, bueno, pero invita a todos, si no, a que vean con una pantalla, claro.
3: A comer un asado y mientras
2: seguramente
3: miramos.
2: Durante la fiesta de cumpleaños de Pamela pasan en pantalla gigante el partido de Messi.
3: Claro.
1: Es probable. Hoy se lanzaba Instagram en el año 2010.
2: Mirá. Ay, cambió la vida.
1: Pero era otra cosa al principio de Instagram.
4: Solo fotos.
1: Exacto.
4: Nada de texto.
0: De hecho, creo que el primer logo de Instagram es una cámara de fotos.
1: Una cámara.
0: Una Polaroid o algo así.
1: Es cierto.
3: Y después vinieron las historias, mucho después vinieron las historias. Sigue siendo el logo de Instagram,
0: bueno,
3: la
0: cámara
3: de foto.
4: Mirá vos, ya 2010.
1: Y hoy fallecían dos grandes músicos. En 2019, el músico inglés Ginger Baker, el integrante de la agrupación Cream, y en 2020, el que muchos siguen considerando el mejor guitarrista de rock de todos los tiempos, Eddie Van Halen. ¿Sí? Así que...
0: Gran defensor, belga.
1: Sí,
0: bueno. Iba bien de arriba, jugó mucho tiempo en el Napoli, y hay un capítulo de Los Simpsons que vos sabés que...
3: ¡Tarado!
0: ¡Caca!
1: Vos sabés que lo que no deja de sorprenderme es la gente que se enorgullece de su ignorancia. Es increíble, ¿no?
3: ¿Cómo lo luce, no?
1: Eddie Van Halen, neerlandés.
4: ¿Cómo te iba a decir eso,
1: Fernando? De nacimiento.
0: Hacemos una encuesta en la calle, ¿no? No conoce nadie.
1: No, bebé.
0: En serio, tío.
4: Este es un
0: no, peleo. No te lo digo.
1: No, espera que te.
0: No te hagas el mueve. No te hagas el bebé con tepomi ahora vos.
1: Esperá, pero. No, a lo mejor la culpa mía.
4: Come patita y escucha.
3: Por saber, bebé. Es tu culpa por saber.
1: A lo mejor la culpa fue mía, primero por saber. Y segundo, por a lo mejor exageré un poco la pronunciación del apellido. Es Eddie Van Halen.
0: Ah, bueno, ahí sí.
2: Ah, Van Halen.
0: Ahí sí.
1: Ah, bueno.
0: Estaba más relacionado con el primero, con el helado. Que con el guitarrista Heimdall y eso y todo eso.
3: Tenés que bajar el nivel, bebé, para poder trabajar acá.
0: Van Halen,
3: no.
0: Sí.
1: Van Halen, sí, te suena.
0: Sí.
3: ¿De dónde tocaba ya, Fernando?
0: Bien.
3: ¿Guitarrista
0: en
3: de
0: distintos
3: quién?
0: Escenarios.
2: En el capítulo de los Simpsons.
4: ¿En qué capítulo de los Simpsons?
1: No, la banda llevaba su apellido directamente, Van Halen.
0: Sí, Van Halen.
1: Ok. Te la estoy haciendo fácil, ¿eh?
2: Es como los Carabajal.
3: Sí, la verdad, sí. Claro.
1: Más o menos, exactamente. Ahí está. Jump de Van Halen.
2: Ah, son re famosos.
3: ¿Fue el mejor guitarrista de todos los tiempos? ¿O uno de los mejores?
5: Por ahí lo tenés, Fernando, de mi villano favorito.
1: ¿Por suena esto? Sí, claro. Exacto, ajá, la canción suena.
3: ¿Cómo hay que bajar de nivel, no?
0: Para ¿el
3: que...
0: único hit es este o no? ¿O tiene otros? No,
3: ves, One Hit Wonder.
1: ¿Ves cuando la gente cree que la ignorancia puede ser algo que se gracioso lleva en el pecho prendida con como orgullo una escalapela?
0: ¿Vive de regalías Van Halen de este tema?
1: Se murió. No,
4: estamos falleció, diciendo, estamos diciendo
2: estamos que hablando falleció, que está muerta.
0: La familia, digo, ¿no?
2: No, no le dejó nada a la familia.
1: El hijo gran guitarrista también, Wolfie Van Halen.
3: ¿Ah, sí?
1: Sí, sí, sí. Es de los pocos.
3: Superar a ese papá.
1: Bueno, pero realmente está a la altura del padre en ese sentido. Lo que pasa es que el padre tiene la estatura que tiene como guitarrista en la historia porque fue pionero, inclusive en técnicas para tocar. Era realmente muy espectacular verlo tocar en vivo. Faltan 7 minutos para las 7 de la mañana. Tuvimos de todo en esta primera hora del Club del Mono, sí, incluyendo grandes lagunas de ignorancia.
3: Bien. Enormes lagunas.
1: Pero están acostumbrados, ¿no? Esto pasa todos los días.
3: Llamativo sería que supiéramos algo, bebé.
1: Es martes 6 de octubre. ¿Qué va a pasar con el resto del día? A esta hora estamos bien de temperatura, ¿no, Costi?
2: Sí, estamos bien porque estamos rondando los 16 grados cerca de las 8 a.m. y vamos a llegar a 21 por la tarde. Atención porque mañana sí se anuncian lluvias fuertes durante buena parte del día.
1: ¿Qué pasa en la calle? ¿Cómo está el tránsito, Cris?
5: Todo bastante tranquilo por el momento, para tener en cuenta que en el acceso oeste hay un vehículo detenido a la altura de Ituzaingó. Ocurre esto, kilómetro 24, sentido a la ciudad de Buenos Aires, con el carril derecho que está reducido. Recordamos que a partir del mediodía se esperan cortes en la zona de River, subtes, trenes y el premetro con normalidad.
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0: 7 de la mañana, 12 minutos. Esto es el Club del Moro, el programa de Santiago, en la mañana de las 100, en vivo hasta las 10. Estamos acompañando la mañana de todo el país y del mundo entero, como lo venimos haciendo desde hace tantos, pero tantos años. Y lo hacemos con esta temperatura en este momento y este pronóstico para el resto del día, Costa.
1: Vamos a tener una jornada agradable, 21 grados de máxima, con cielo algo nublado.
0: ¿Cómo está la calle?
2: Todo tranquilo, sin mayores novedades por el momento. Para tener en cuenta, sí que el tren Línea Roca, ramal Alejandro Korn, está limitado entre las estaciones Constitución y Bursaco.
0: Y ahora sí, los trenes detienen su marcha. Los aviones se quedan ahí paraditos en el aire.
3: ¿Estáticos en el aire?
0: Sí, claro. Todo el mundo escucha el informe de Fernando Carlos.
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6: Señoras y señores, hoy es el gran día.
0: Claro.
6: Con felicidad o con tristeza.
0: Ay.
6: Bueno, cada uno elige cómo vivir lo que vamos a presenciar a partir de las 20, este tercer amistoso de la selección argentina, pero con la particularidad de la despedida de Lionel Messi. Una fiesta. Hasta los propios jugadores de Benín que se han viralizado de cómo lo van a marcar a Messi.
0: Comprando mate.
7: A disfrutar.
3: Vamos a verlo. Vamos a acompañar.
6: Vamos a disfrutar de Messi.
3: Vamos a decir, cabecea, hace el gol.
6: El lío que debe haber en la concentración, no es problema nuestro, ¿no? Pero el lío que debe haber en la concentración de Benín sobre ¿quién le pide la camiseta?
7: Claro.
6: ¿Entendés?
3: Para mí lo que tiene que hacer Benín es pedirle la camiseta uno y la sortean después entre todo el plantel.
7: Ahora, ¿vos decís que Messi va a regalar su última camiseta?
6: En general los jugadores tienen
3: varias.
6: Yo calculo que tratándose de Messi,
0: Messi va, tiene que salir hoy con
6: un
0: bolso. No, con 22 camisetas abajo del brazo. 21.
7: Va,
0: no
7: sé. Carro.
6: Sí, total. Sí.
3: No, también 22 para una para quedarse en casa.
6: En general, este tipo de jugadores suelen tener un juego bastante importante de camisetas, pero bueno, llegará un momento y decir, mira, no tengo más.
3: Hay historias de muchos utileros que van a los otros vestuarios a buscarlas, las camisetas. Después le dicen, anda al vestuario que te doy alguna.
6: Bueno, esto a partir de la modificación reglamentaria que cambia camiseta en campo de juego.
3: Claro.
6: Te sacan amarilla. Algunos miran para otro lado, otros no. Lo cierto es que casi 17 años de manera ininterrumpida, Lionel Messi vistió la camiseta de la selección argentina. Empezó allá por el 2005, el 17 de agosto, en Budapest, y lo echaron a los 47 segundos.
0: Eso es irónico, digo.
3: Es tremendo.
0: Es porque, terrible. ¿Cuántas veces lo echaron en su carrera?
6: Y no tengo el
0: pero no debe haber tenido muchas expulsiones.
6: No, la verdad que no.
0: Que lo hayan echado en su debut con la camiseta argentina, aparte, es curioso.
6: 47 ¿no? segundos, decir, bueno, mucha expectativa, lo ponen adentro de la cancha.
0: ¿Pero qué hizo?
6: Y va corriendo y lo pone un rival y medio se lo quiere sacar de encima y extiende el brazo. El rival, el húngaro, se cae, el árbitro compra, roja directa.
3: Perdón, a la respuesta de Bebé, tres expulsiones.
0: Claro.
3: Dos con Argentina, una con el Barcelona.
0: Es muy curioso.
3: Si contás el Barcelona B, sería una cuarta expulsión.
0: Es muy curioso.
6: Y no me acuerdo, habría que buscar la forma o el contexto, ¿no?
0: Rarísimo.
6: Ah, bueno, con Argentina, esperá, ¿no lo echaron con Chile en la Copa América de Brasil?
0: Ah, sí, con Medel.
6: Se agarra con Medel.
0: Gary Medel, sí.
6: Claro, ahí no.
0: Copa América.
6: Ahí lo echan.
3: Minuto 36 del primer tiempo.
6: Claro, que está Arias, el ex arquero de Racing, también ahí metido. Y después con Barcelona, veremos. Lo cierto es que hoy jugará su último partido, el encuentro número 208 con la selección, 125 goles, máximo anotador en la historia de la Celeste y Blanca. Ganador absolutamente de todo, ¿sí? De los pocos jugadores que ha jugado tantas finales del Mundial. Ha jugado tres, ha ganado una, perdió con Brasil, perdió con España, pero la verdad, un fenómeno, una fiesta que comenzará bien, pero bien temprano. Aquellos que tendrán la suerte de asistir al Monumental. Se recomienda que estén desde bien temprano, números musicales, fiesta, mucho, pero mucho control en la zona de la cancha de River, también del FanFest, enfrente en la ciudad universitaria, pero a partir de las 20, algunos dicen, podrían haberlo organizado mejor, era otro momento, otro rival, con más figuras, con menos. Bueno, se eligió este momento, Messi también estuvo de acuerdo, pues tranquilamente podría no haberse prestado.
2: Claro.
6: Para, ya está, listo, mi despedida y mi último partido fue en la final del Mundial, ni más ni menos, pero bueno, un carrerón. Yo creo que no vamos a ver otro igual, ¿sí? Para mí fue más que Pelé, para mí fue más que Maradona, en cuanto a los números, jugó más partidos, más goles. Bueno, un jugador determinante, un gana partidos el solo en un deporte colectivo, como es el fútbol. A partir de las 20, con alegría, con aplausos, con alguna que otra lágrima también, seguramente sobre el final del partido, pero para disfrutar. Fuimos contemporáneos de Maradona, contemporáneos de Messi, la verdad, unos privilegiados, y hoy juega, pregunto, ¿su último partido con la selección argentina?
2: ¿Cómo?
6: ¿Por qué? Messi.
2: Ay, bueno. Pará. ¿Por qué? Pará, no, pará.
6: Veremos.
2: Pero pará, cortamos la calle y bueno, se van a iluminar los monumentos.
6: Sí, ponemos Van Halen. Bueno, y viste, uno siempre tiene la esperanza de, che, otra despedida. Y bueno, otro partido. Y bueno, lo invitamos a... Y bueno.
3: Habrá hoy jugadores del 2014, ¿no? ¿Puede ser?
6: Y están invitados todos los jugadores de... Del...
3: A ver el partido, pero tal vez, seguramente.
6: Sí, claro, y los jugadores campeones del mundo también.
3: Algo
6: el... Algunos no vienen, el Papu Gómez no viene, que está jugando en Emirato.
3: Perdón, al Papu Gómez lo invitaron.
6: Lo invitaron y no viene.
3: ¿Cómo Foyt, lo invitaron?
6: Sí, claro. Sí, lo invitaron, fue cursada la invitación. Foyt, otro campeón del mundo, no lo dejó venir Villarreal, porque esto a lo mejor si lo hubiesen convocado, los clubes, al ser fecha FIFA, no podían negarse. Esto pasó con la Roma, con Dybala y con Molina, que fueron invitados, pero no lo dejaron venir, porque ya el fin de semana empieza la actividad habitual de cada uno de los clubes. Entonces dice, mirá, es fecha FIFA, pero no fueron convocados y no te voy a dar permiso. Lo cierto es que hoy estaremos acompañando a Messi, ¿sí? El rey que está en el cetro, sí, claro, en lo más alto del mundo, el número 10 de la selección argentina tendrá hoy su último partido frente a Benín en el Monumental a partir de las 8.
2: Impecable, Fernando Carlos, presentado, sí, claro, por Cetrogar.
6: Sólido.
2: Ay, 7 de la mañana, 20 minutos. El programa de Santiago, el Club del Moro, en vivo hasta las 10 en la 100. Más allá, por supuesto, de lo que tiene que ver específicamente con el partido de esta noche, vos mencionabas, Fernando, algo que parece muy obvio, porque nosotros convivimos con eso, pero en realidad es absolutamente extraordinario. El otro día, en la serie de shows que hizo Robbie Williams acá, ajá, en Buenos Aires, él mencionaba en un momento, digo, está bueno porque es la mirada de alguien de afuera, en un momento le tiran una bandera argentina que tenía la imagen de Diego, la imagen de Messi,
3: y la de él en el medio.
2: La de él.
6: Ah.
2: Y él en un momento dice, es increíble que los dos más grandes futbolistas de la historia hayan venido de acá, de Argentina. Sí, claro.
3: Y
2: Argentina.
3: Cómo habló del gol de la mano de Diego a los ingleses, ¿no?
2: En aquel momento no decía lo mismo.
3: No decía lo mismo. ¿Sabes que yo recordaba eso?
2: O unos años después, sí, no decía lo mismo. Pero está bien, no importa. Lo cierto es que nosotros hemos naturalizado, de alguna manera, que esta tierra ha parido, claro, futbolistas como esos, pero la verdad es que es extraordinario.
3: Totalmente.
2: Absolutamente extraordinario.
3: Y se decía, es imposible volver a ver un jugador como Maradona, ¿no? Y de repente uno se encuentra con...
2: Y pasó.
3: Claro. Tantos años de vigencia, qué locura.
2: Lo pensaba también por lo que decía Fernando. Y sí, la mayoría creemos, como vos, Fernando, que no vamos a volver a ver algo así.
3: Tal cual. Pero después...
2: Pero...
1: Ayer hablaban de la camiseta número 10.
6: Sí.
3: De sacarla.
7: Fue lo de Maradona.
1: No, sacarla mismo, no, claro, pueden sacarla. Entonces decían, bueno, pero con Maradona pasó. Bueno, sí, pero...
2: ¿Y vos sabés
1: quién se pone después de esa camiseta?
2: Yo creo que lo hemos charlado. Me parece que es un error retirar la camiseta 10.
1: Sí, para mí también.
7: Claro.
2: Por lo que significa, claro, por el símbolo, por la motivación, inclusive, para nuevas generaciones de futbolistas, que todos quieren tener esa camiseta.
3: Sí. Además, si hubiesen sacado la camiseta 10 cuando se retiró Maradona...
6: No lo hubiésemos visto a Messi, claro, con la 10.
7: Ahora,
3: yo creo que si uno le pregunta a Messi, ¿te parece retirarme la 10? Messi dice que no, me imagino.
2: No, seguro que no.
7: No, Messina que no. Ahora, la altura cuando Maradona se retira, ya Messi era muy bueno.
3: Messi, Maradona tiene el partido de despedida en la Bombonera del 2001.
0: La pelota no se mancha.
3: La pelota no se mancha. Yo estuve
7: o
3: ahí.
7: O sea que Messi no existía todavía.
0: No, no, sí existía. Sí, como
7: que
0: no.
7: Pero no, sí. No como... Como el, a lo claro, que voy es no. A esta
3: Messi,
7: altura
3: Messi
7: de,
3: debuta en la selección en el 2005.
7: A esta altura de la retirada de Messi ya se
0: es imposible saber
7: vislumbra no, un Messi
6: el heredero no
3: es, no lo sabemos no.
7: Ay, cómo me costó decir
3: pero no lo sabemos lo
1: vislumbra
6: bueno, pero hoy Majo pregunta hoy
7: claro, yo digo
6: ¿se
7: hoy
6: vislumbra? No.
7: O sea, en el momento no. Que Maradona se retiraba no había otro Maradona, no, posible. No,
0: pero estas cosas, esto es material de leyenda, digo.
7: Ella ya quería otro.
0: Vaya uno a saber de qué manera va a impactar lo que sucede esta noche en los ojos y en la cabeza de algún chico.
7: Claro.
0: Que está a lo mejor en alguna etapa formativa. Es imposible saberlo.
3: No, y lo loco también que muchos chicos que lo admiraban hoy están jugando con Messi, como Nico Paz, por ejemplo.
0: Claro, con
3: Nico Paz, más con una carrera
6: ¿no? Que son 17, es un animal. Lo que juegan. Aparte es eso, ¿no?
7: 7 años
6: y en el máximo nivel, porque bueno, sí, che, los últimos años de Messi fueron flojos, caminaba la cancha,
0: claro.
6: Entraba 10 minutos, la verdad que no, el mundial, todo el equipo, pero
0: en excelente nivel,
6: Messi fue determinante en el último, con 39, ¿no?
7: Claro. Qué genio.
0: Una gran despedida.
6: Sí, obvio.
3: Cuando Messi había dicho en su momento que se iba de la selección, que no era para él, Enzo Fernández escribe en Facebook una carta pidiéndole por favor que no se retire de la selección. Y Enzo Fernández era un pibe de inferiores. Jugaba en la juvenil. Y dijo, y ponía como que su sueño era seguir viéndolo y demás. Bueno, campeón del mundo.
6: No por esto, pero yo la 10 de Argentina a partir de ahora se la daría a un jugador con un poco más de espalda. Enzo la tiene, McAllister también.
0: Para que no sea, digo, más allá de la cuestión posicional, para que no sea una carga y una presión para el jugador.
6: Hoy se la das, por ejemplo, no juegan de lo mismo, pero... Nico Paz, ¿sí? Que Scaloni le está dando mucha confianza, que Messi también contó Nico Paz en una entrevista a la FIFA que Messi le dijo, jugá libre, no divertí, hacé lo que sabés, jugá tranquilo, ¿sí? Liberate adentro de la cancha, que le sirvió mucho para un bloqueo mental que tenía Nico Paz en un momento, pero digo, va a ser mucha presión para cualquiera, Nico Paz, si sos pibe además, ¿viste? ¿Quién es el nuevo 10 de Argentina? Enzo Fernández tranquilamente por peso propio puede llevar la 10, independientemente de que no juegan de lo mismo, que acá el 10 es el que genera fútbol, hoy el fútbol también cambió mucho, pero viste, el gambeteador, hoy los pibes van y más allá de Messi, ¿qué camiseta querés? Y la 10,
0: y sí, claro.
6: ¿Entendés? Por el peso que tiene, fundamentalmente acá, quizás en otro país es otro número, pero en Argentina la 10 tiene un significado especial.
0: Sea como sea, va a ser una jornada muy especial y una jornada que recordaremos durante mucho, mucho tiempo. 7:25 a.m.
1: 7:30, bebé, tenemos el hola y a las 8 tenemos el yendo.
0: ¿Y cómo tiene que hacer la gente para participar?
1: Dejan...

0: Hay una base antártica con dominio británico que se llama Port Lockroy. Ajá. Y están ofreciendo trabajo. Digo, porque se habla mucho acá de la Antártida.
1: Sí, de verdad.
2: Muchísimo.
1: Vayan ustedes tranquilos, ¿eh?
2: Y te deben pagar en dólares.
0: Imagino que sí.
2: No. Se llama Philatelic Trust.
3: No sé. No, pero si es británica.
0: Claro, será.
2: En libras. En libras esterlinas.
0: Sí. El puesto incluye viaje, comida, alojamiento y ropa polar durante los 5 meses que dura la temporada.
1: Mínimo.
0: Pero aquellos que sean contratados tienen un trabajo específico, no es que van a
2: ver qué pinta. ¿Y qué sería lo que hay que ir a hacer?
0: Sos ansiosa.
2: Ay, sí. Pues me dan ganas de irme.
0: La base nació en 1944 como parte de una operación militar británica de la Segunda Guerra Mundial. Hoy funciona como museo, tienda de recuerdos, oficina de correos.
3: Bien. ¿Pero quién va a ir al museo?
1: Bueno, sí, pero tenés
0: el que llega va.
1: Claro.
0: Es la oficina de correos más austral del mundo.
1: Debe haber excursiones millonarias.
0: Y el trabajo para el que están reclutando gente no es un trabajo menor. Te mandan a contar pingüinos.
4: Claro, a ver cuántos hay.
2: Yo voy.
1: A contar. Ustedes, o sea, vos tenés que recorrer, caminar.
0: Bueno, ustedes ríanse. Alguien tiene que hacerlo.
3: Pero ¿cómo sabes que son distintos y que no estás contando al mismo?
4: Bueno, y ahí está el experto.
2: Es que por eso es que la gente renuncia.
3: Sos tonto, quedate
2: porque además
3: quieto.
2: Te perdés.
1: Uno.
2: 599.
1: No te muevas más.
0: A ver, el que camina raro, decís. Claro. Eso, todos caminan raro.
2: Los vas agarrando y los vas ordenando.
3: Con una témpera, te pones en el dedo un poquito de tinta de témpera y lo toca el pingüino.
4: ¿Cómo vas a marcar al pingüino?
1: A tocar al pingüino.
3: Pero témpera.
0: Le ponen pulserita, como
3: el boliche.
4: Claro. Se le cae. Puede ser eso.
3: Es más invasiva la pulserita del boliche que toquecito de témpera.
2: Qué laburo ingrato igual.
4: Y pero te pagan en esterlina.
0: A ver, la cifra oficial para 2026-2027 indica que el sueldo va de 1.449 a 2.096 libras esterlinas al mes. Según el cargo.
4: No vas a contar pingüino.
0: ¿Sí? Hay que hacer el seguimiento de pingüinos, fauna y ambiente. Hay que registrar nidos, los huevos, los polluelos.
2: Ajá. ¿Dónde tienen los huevos los pingüinos? Si no se le ven.
1: Bajo.
2: ¿Cuántos huevos tienen? Bueno, es un laburo insalubre. Mira, la verdad que no.
1: Perdón, en este
2: no
1: caso,
2: se le ven los huevos los pingüinos.
1: En este caso, el macho es el que cuida los huevos, ¿o no?
4: Sí.
2: Sí.
0: ¿Se acuerdan de ese documental que fue tan
2: se hace justicia
0: exitoso,
2: por primera vez?
0: Que el macho lleva los huevos sobre como las patitas.
2: Claro, y además son recontra fieles. Viste que tienen una sola pareja.
4: Hay mucho que también de los huevos. Y viajan, cruzan océanos por encontrarse con su pareja.
2: Me caen bien, yo iría con
0: todo eso, a diferencia de ustedes que son muy infieles.
1: Y sabían que el pingüino macho, para darle, para demostrarle el amor a la hembra, le regala, le hace una ofrenda, una piedra le regala, y de esa manera es como que le propone matrimonio.
0: Mira,
1: una piedra, de verdad, piedra.
2: Oh. Claro.
0: Y pensar que
4: sí, anillo no hay.
0: Claro.
2: O para sentar las bases debe ser.
0: Chicas, chicos, sientan.
2: Disfruten. Dios mío, qué momento hermoso.
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0: Mira qué amargo.
2: Para disfrutar mejor.
1: Porque soy tan dulce.
0: 7 de la mañana, 30 minutos. Decimos hola.
6: Buenos días.
7: Hola, Cruz del Moro.
2: Hola.
7: Buenos días para todos. Les habla Tito. Nos estamos preparando con mi hijo Jesús para ir al Colegio San Gabriel acá en Claypole. Los escuchamos todas las mañanas.
2: Beso. Beso, Tito.
8: Nos está escuchando. La de hoy es para mis hijas Camila y Pilar y a la madre Jessica, que está

0: retornando al colegio. Abrazo grande.
1: Un beso, mi amor.
2: Hola, Club de Moro. Hola. Estoy con mi mamá yendo al colegio. Y
3: ¿cómo somos? Somos Juani,
2: Nicole
3: y Estefi. De Pilar.
1: Beso. ¿Cuántos que son, Dios mío?
4: Hola, Cruz de Mora. Hola, soy pollita. Emilia de San Luis. Y le mando un saludo grande a todos mis compañeros de cuarto grado A del Colegio Aleluya.
1: Besos, Emi.
5: Buen día, los amo y los sigo todos los días, llevando a la escuela a mi hijo. Les voy a mandar un feliz cumpleaños porque hoy cumple 9 añitos, Caleb, gracias, un beso.
1: Beso, mi amor, beso. Feliz cumple, Caleb.
6: Hola, Club del Moro, ¿cómo están? Yo soy Bianca, de Paso de la Patria Corrientes, y les quería mandar un saludo a ustedes y a mis papás que siempre me llevan al cole. Y besos.
1: Besos, Bianca.
7: Hola, soy Elena y estoy viajando con mi mamá para ir al colegio.
1: Un beso, Elena.

0: Sofi. Para este saludo es para todos nuestros amigos y para nuestros papás y nuestra familia.
1: Pero muy bien,
2: besos,
1: mi amor.
2: Chao, los queremos.
1: Chao, mis vidas.

0: 7:33, de a poquito va subiendo la temperatura en este día martes 6 de octubre. ¿Qué va a pasar el resto del día, Costi?
1: Vamos a tener una jornada linda, linda, linda, porque vamos a tener 21 grados de máxima por la tarde, con cielo algo nublado.
0: ¿Actualizamos el tránsito, Cris?
2: Por supuesto, para tener en cuenta que Autopista del Oeste hay reducción de un carril a la altura del kilómetro 24, esto es mano a la ciudad de Buenos Aires. La línea Roca de Trenes, el ramal de Alejandro Korn, está limitado entre Estación Constitución y Bursaco. Recordamos además que hoy la línea D va a tener horario extendido hasta la 1:30 de la mañana y que a partir del mediodía ya se esperan cortes a la altura del estadio de River Plate en las zonas aledañas por la despedida de Lionel Messi.
0: El último partido de Messi hoy, insistimos, todo va a estar marcado por esta despedida, por la expectativa, también hasta lo que va a ser el movimiento en la ciudad va a estar marcado por eso, por los importantes cortes. Leía por ahí recién que van a iluminar los monumentos de la ciudad, claro, de Buenos Aires, como una forma de...
3: Desde anoche ya están iluminados.
0: Perfecto, perfecto.
3: Celeste y blanco.
0: Y está muy bien.
1: ¿Desde anoche? ¿Y para qué pagan la luz?
0: No, bueno, ahora lo deben haber apagado.
3: Claro.
0: Apagaron.
2: Le hicieron un homenaje muy lindo en el Monumento de la Bandera, en Rosario.
3: Sí, claro,
4: con, eso una remera gigante, una casaca gigante.
2: Tremendo.
5: Qué lindo.
0: Yo no sé qué idea tienen ustedes con respecto a los idiomas.
4: Majo, la especialista.
0: Si les pegan, sí, es cierto, lo si les pegan de alguna forma particular. Sé, y creo que un poco me pasa, que hay gente a la que el guaraní le parece... muy sensual.
1: Es muy sensual, muy sexy.
5: Me fascina. Me parece porque una cosa me encanta.
0: Esto viene a cuento de que un fiscal paraguayo imputó al expresidente de la Academia de la Lengua Guaraní por un supuesto caso de estafa de 80 millones de guaraníes. Aparentemente este señor enamoraba, se ganaba la confianza de mujeres adultas.
1: Ah, señoras.
0: Fingiendo sentimientos amorosos y les mandaba poemas en guaraní.
1: Roja es hule, decía.
0: Claro, yo, es lo primero que pensé. Somos viejos, vos y yo.
5: Claro.
0: Fue lo primero que pensé.
4: No, Costi, ¿cómo? No, ¿cómo vieja, Costi?
0: Ella,
4: no.
0: Sí, ella es un alma vieja.
1: Yo
0: en
1: soy
0: un cuerpo
1: alma antigua.
0: Viejo también.
2: A mí se me viene el... antigua,
1: que no es lo mismo. Yo soy como las joyas, no tengo edad.
0: Bueno, aguanta. Pero el envase está golpeado. Déjame que te lo diga.
1: Me gusta el tuyo.
0: El estuche.
2: A mí se me viene el... A mí no me van a llevar por 10.000 guaraníes.
0: ¿Quién decía
2: el viral,
0: eso?
2: El video viral. Claro.
1: Es como... ¿Viste? Cada uno con su mundo.
0: Claro. No, yo decía, para los más viejos, la referencia de Roja y Ju, hubo una gran novela de televisión que se llamó Piel Naranja.
5: Claro.
0: ¿Era de
5: una
0: Migré?
5: Tarde, sí. Migré. Un té frío... una espera. Esa era la cortina.
0: Marilina Ross.
5: Esa casa, dando tu presencia.
6: 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Mi amigo, mi compañero, le apretó ahí, le echó. Y yo justo vine a pagar una cerveza ahí.
7: Y pidió su servicio. Pidió su servicio y el tipo es pasivo.
0: No, bueno, el cantino es espectacular.
4: Es lo que recuerda, ¿no, muchacho?
5: Ahora.
4: Yo voy a lo de, y subí y bajá, y yo volé. Y volé de él. Una subida estrambólica.
0: No.
4: Otro viral también.
0: Me faltan mis
4: redes sociales. Te faltan,
0: me faltan virales.
5: No, claro. Nosotros sabemos lo que decía.
0: Arnaldo André.
5: El gran Arnaldo.
1: Claro. En Piel Naranja ellos terminan muertos.
0: Bueno. Ah, ¿eran pues, él y Isolita Silveira? No.
1: No, era Marilina y.
0: Era Marilina la.
1: Era Marilina.
0: El interés romántico.
5: No me la acordaba.
0: Yo tampoco.
1: Claro, era Marilina. Y después.
0: Y cantaba la canción, qué raro. Sí.
5: Una tarde. No,
1: Andrea del Boca cantaba sus canciones.
0: Sí, tenés razón también. Sí.
5: Mamita.
1: Y después hubo una novela que se llamaba Venganza de Mujer, que transcurría en Empedrado Corrientes.
0: Sí.
1: Y ella era la némesis, la némesis Paiva.
0: Némesis Paiva, sí.
1: La némesis es la diosa de la venganza.
0: ¿Y quién era? ¿Quién la interpretaba?
1: Luisa
0: Culioc.
1: Y los galanes, el galán era Raúl Taibo, pero ella había sido abusada por cuatro hombres.
0: Bueno.
5: ¿Y hablaba guaraní?
1: Claro, y ahí nacía la guaina, que era la señora Wexler. Y estaba la madrina, y entonces ahí ella hablaba mucho, mucho en guaraní, y decía el cuaraj, que es el sol, las chasiretá, que son las estrellas, el demonio es el añá.
5: Ahora,
1: y en el final ella se hace rica porque don Lucero le regala la hacienda para...
5: ¿Para que cultive?
1: No, para salvar el honor y que ella no se vengue.
3: ¿Toda la novela vas a contar?
1: Sí, solo para ella se toma, ella tiene un yate bebé, sí. Se viene desde Corrientes por el Paraná y llega a Buenos Aires a vengarse. Pero el amor es más fuerte y la novela termina, ella mirándose al espejo dice, soy la Némesis Paiva, la que no se vengó.
0: Esos programas eran tan populares, Nemesis, ¿no? Tan exitosos, que aparte generaban eso. Todos aprendimos que Roja y Ju era Te Amo.
5: Te Amo, claro.
0: En guaraní. Por eso nos quedó a los más grandotes.
5: Sí, y este tipo, o sea, ¿por qué le quieren cobrar esa multa? ¿Porque él las enamoraba y las estafaba?
0: No, se ve que le sacaba plata.
5: Claro.
0: Así. Utilizaba poesías y galanteos en guaraní.
5: Me gusta a mí eso.
0: Les decía Roja y Ju, se derretían las señoras. Claro. Y después les pedía plata para financiar libros o proyectos académicos, porque el tipo aparte era, claro, era el expresidente de la Academia de la Lengua Guaraní.
5: Claro, era un tipo tenía, importante.
0: Era de esos tipos que le decís, me seduce su inteligencia.
5: Claro.
4: Tenía un buen fin igual a lo que iba.
1: ¿Cuál era el buen fin?
0: Le vivir
1: a las señoras.
4: Pero ¿para qué le sacaba la plata?
5: Los libros.
4: Para financiar estudios, libros.
0: Pero eso decía él.
5: Claro, se ve que no era si cierto. Lo llevaba a cabo.
0: Lo interesante, y en realidad bastante previsible, fue cómo terminó todo.
1: Le descubrieron.
0: Una de las víctimas viajó desde el exterior para encontrarse con Lugo.
1: Ah, no, bueno.
0: Y se encontró con otras mujeres que básicamente se le mezcló el ganado.
1: ¿Lugo se llamaba?
0: Sí,
1: Lugo. ¿Como el presidente?
0: Bueno, bien. Sí.
1: Tenía como 8 hijos al presidente.
5: ¿Ahora qué?
0: Y en la medida que
1: se hizo sacerdote.
0: En la medida que se hizo público que esto había pasado, aparecieron otras mujeres que se animaron a denunciar.
4: A mí también me estafó, claro.
0: Que
4: claro.
0: También habían sido estafadas.
1: Como lo del gigoló acá.
5: Ahora, ¿qué aguante Lugo, no? Porque todas las minas que tenía, ¿cuántas minas que tenía? Digo, ¿qué aguante tenía?
1: Y pero solo les escribía poemas,
5: ¿no? Parla, y, ¿pero qué parla? Pero que
4: no,
5: tener?
4: Y por ahí le mandaba el mismo poema a cada una.
5: Es verdad.
4: Hizo uno y dijo, vos allá, aquella.
2: Para mí ahora tiene que sacar un libro con los poemas que escribió, con eso recupera la guita para poder pagar la fianza.
0: Pero desde adentro lo va a tener que sacar.
2: Qué claro, bueno.
5: Claro, va a estar difícil.
4: En cualquier momento salga una película, un documental, una serie, algo de eso.
0: En fin, yo sigo
1: recordar los poemas de Silvio Soldán.
0: Sigo pensando que ese es un idioma sensual, tiene lo suyo. A muchos eligen el francés.
4: El francés, claro. Sí.
0: A otros les gusta el portugués.
5: Sí.
4: La tonada colombiana.
0: Sí, ahí es la música, ¿no?
4: Sí.
5: Yo creo que todas las tonadas son hermosas.
0: Sí, sí.
5: Digo, hay algo ahí, no sé, es lindo, porque el cordobés es lindo.
4: Cordobés, claro.
0: Calculo que es como la música, a diferentes personas les atraen diferentes cadencias. Yo recuerdo la época Ford, mirá, demasiado heterosexual la referencia. Digo, pero la época fuerte de los colombianos en Boca... era escuchar lo bien que hablaban.
4: Sí, claro.
1: Que hablan muy bien los colombianos.
5: Claro, porque hablan como corresponde.
4: Oscar Córdoba.
8: Se expresan muy bien.
4: Bueno, Oscar Córdoba era
0: un placer escucharlos.
4: Claro.
0: Había una música ahí, no precisamente Chicho, porque Chicho con la voz más finita. Chicho
8: Serra. Bueno, sí, el Boca.
4: Sí, media raspada, ¿no? Claro.
8: No, pero Oscar Córdoba, aparte fachero.
4: Fachero, alto, grandote.
8: El patrón.
0: No. Y era, la verdad, los que se escuchaba así.
5: Que se llame Córdoba y sea de Colombia.
0: Bueno, hay ejemplos.
5: Hay muchos.
0: No claro, todos los gallegos lo de allá.
8: Un momento.
4: Hay chicas que se llaman Cielo, por ejemplo.
8: Difícil.
0: Ese es Chicho.
4: Ese es Chicho Serna.
0: Abrazo. Sí, te mandamos. 7:42 a.m. Así que, muchachos, que no se les mezcle el ganado. Sería. Bueno, no hagan cagadas. En realidad sería el mensaje.
5: Básicamente. Bien, claro.
9: Un poco trambólico.
0: Ahí está.
9: Hay que saber subir y bajar.
5: Me encanta.

0: 7:42 minutos. En un rato nos cuentan a dónde están yendo, ¿no? ¿Lo hacen? ¿Saben cómo comunicarse?
1: Tienen que mandar un WhatsApp al 11-3700-0100.
2: 11-3700-0100. Pasaditas las 8 en el Club del Moro, el yendo.
0: Y ya que tenés la boca abierta, Fernando, contanos de los premios del Club del Moro.
2: 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La despedida, la de hoy, Feta.
0: Sí.
2: La primera y última vez que va a usar Lionel.
0: Ay, qué fuerte.
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0: Y le das like. Vamos a retuitear, Fer.
2: Vamos.

0: Justo que hablábamos de la camiseta de Messi para esta noche, fíjense en esto. Una camiseta que usó Michael Jordan en el tercer partido de las finales de la NBA de 1998 fue adjudicada, imagino que esto fue en una subasta, no está clara la información,
1: bien,
0: por 12 millones de dólares.
2: ¡Qué guaso!
0: Cifra récord para una prenda usada en un partido de la NBA.
3: Va a haber un récord con la de Messi.
2: ¿Sabes lo que ocurre?
3: Sí, porque tiene mangas, además.
2: La de Messi, entonces.
0: No, escuchen el argumento.
3: Escuchen el argumento de
0: Messi. Está mal.
3: Claro, que además tiene manga la de Messi.
0: Es más tela, claro. Sí.
3: Totalmente, la podés usar
2: un poquito más
3: de temperatura.
0: Porque no es musculosa, decís vos.
3: Exactamente.
2: Ahora, la de, ¿están firmadas esa camiseta? ¿La de Jordan estará firmada? Porque, ¿cómo sé yo qué es?
0: Mirá, es una camiseta muy especial, es muy particular, porque pertenece a la última campaña de Jordan con Chicago Bulls, el famoso The Last Dance.
1: Claro.
0: ¿Sí? Y que terminó en título para la franquicia.
1: Sí, claro.
0: La 23
1: con el anillo.
0: Roja es. Claro. La venta superó los 10 millones pagados en septiembre de 2022 por la camiseta que llevó Jordan durante el primer partido de aquella misma serie final ante Utah Jazz. Lo que no me queda claro es si es el último. Ah, no, mira, no es de roja. Jordan usó la camiseta blanca de Chicago en el tercer duelo de las finales, 7 de junio de 1998. Chicago le ganó a Utah 96-54, se adelantó 2-1 en un playoff que después se liquidó en 6 partidos, ¿sí? Esa noche Jordan anotó 24 puntos, fue el máximo anotador de Chicago. Y fue la única camiseta blanca de Jordan usada en un triunfo de las finales del 98.
3: No recordaba otra camiseta blanca, porque Jordan es la roja, con el número 23 en negro.
0: Claro, pero viste cómo es el tema de
3: cuando. Pero por eso justamente sale más, porque es la única.
0: Me parece que por lo rara, probablemente sea un poquito más cara. Maju, no dice si está firmada o no, pero viste que estas cosas hay todo un protocolo. ¿No?
2: Gente, ahora imagínate te comprar la camiseta esta. Y un día llega a tu casa y yo soy tu señora, ¿no? Vos te compraste la camiseta. Y llega a tu casa y está tu señora, viste, en calzones, con la remera, limpiando.
0: Sí.
2: Es decir, me encontré esta musculosa, es fresquísima, es. Y vos decís, 12 palos me salió.
0: Ay,
2: bueno, tampoco te pongas tan exquisito. Agradecé que no te la tiré, que tiene un olor a chivo, te la lavo.
3: Y te tira bebé la de, se me cayó un poquito de lavandina acá.
2: Claro, típico. 12 palos, típico.
0: La usé para teñirme.
2: Claro, me hice el color y tiene todo el borde marrón.
0: Ay.
2: Bueno, tampoco te pongas así, es una camiseta.
0: Yo imagino que estas cosas igual están enmarcadas.
1: Sí, claro.
2: Deben estar en cosas de.
4: Mira, no todo, porque yo cuando muere.
0: Recordemos el famoso museo de la camiseta Fernando Carlos.
2: Uh-huh. Sí.
0: ¿Sí? Que, bueno.
2: Era tener.
0: ¿Ya lo abriste al público? ¿Recibe visitas lunes, miércoles y viernes de 18
1: a 20? No, mucho me mandaron. Yo junto también camisetas y tal descarte y eso, tráemela. Tengo muchas, pero muchas camisetas. ¿Que vos también?
3: Traiga, sí. Volví a acumular. Otra vez.
0: Bueno, no sé ustedes, yo recibí camisetas.
3: Sí, hace poco vi que tuviste un regalo.
0: Muy generoso, Fernando. Muy generoso.
2: ¿Cuál es el hate
4: de la camiseta?
3: No lo sabemos. Es una cuestión de coleccionar camisetas de fútbol.
2: Así como a nosotros nos gustan las carteras.
3: Claro. Y para colmo, no se usan generalmente.
0: No, bueno, hay una diferencia. Ustedes las carteras, los zapatos los usan.
2: Sí.
0: En general. El coleccionista de camisetas
1: no
0: se las pone.
3: No.
2: Mugre.
3: Yo tenía una.
0: ¿Pero
3: gran
0: ni un fulbito o nada? No.
1: No uso otra camiseta, pero no es que digo.
4: Te veo jugando al fútbol tampoco.
1: Sí, juego
2: ¿para
1: muy
2: qué
1: bien.
2: Las querés?
1: Zurdo, jugado diferente.
4: ¿No jugás al pádel?
1: También, cabeza levantada.
3: Debo decir, gran jugador de fútbol tenis, Fernando.
1: Además, gran jugador de fútbol y gran jugador de truco. Campeón invicto en el Comercial 19.
0: Pero no te pones camiseta para jugar
1: y
0: al truco.
1: El ping-pong juego bien. No. No es que digo, a ver, che, voy al armario que tengo las perchas, hoy uso la de el que tengo del Cucho Cambiazo del Real Madrid. No.
3: Qué lindo.
1: No, uso a lo mejor una remera así nomás.
0: ¿Cuál es la joya de tu colección?
1: Tengo muchas. Está mi corbata también del Mundial 98.
0: No, eso no.
3: Pero tirá la joya,
1: reí,
3: como dice.
1: Feta.
3: No, digo, bueno.
1: La de Maradona.
4: Claro, ¿qué es lo más importante que hay en tu armario?
1: La de Maradona, firmada por Diego.
3: ¿Pero la usó él esa o no?
1: No, yo tenía una camiseta argentina.
4: No, viste que a Diego le traían una y firmaba.
1: Se la acerqué y no firmó.
0: Una ¿qué época? ¿Qué año?
1: Y vino a Fútbol para Todos, 2008, 2009, no me acuerdo.
0: No, estoy pensando qué modelo de la camiseta argentina era, en todo caso.
1: Y tengo...
4: Está bien, Fer, tenés varias.
1: Una Adidas, pero...
3: ¿Varias firmadas por Maradona tenés?
1: No, una sola.
0: Bien, esa es la joya.
4: La de hoy es hermosa, la vimos ayer en el canal porque se las dieron Telefe Transmite todo el día.
1: La que voy a utilizar hoy.
4: Claro, Telefe Transmite todo el día una edición especial y hay gente que va a ver o va a la cancha, Seferino va a la cancha, el turco que estuvo en Masterchef.
0: Usain
4: también va a la cancha, entonces les dieron las camisetas ayer en el canal. Son preciosas.
3: Con el número dorado.
4: Y tienen un escudo
1: el
4: lobo, distinto.
1: Y el sol.
3: Un lobo distinto, claro, porque no es las tres rayas de la MMS.
0: Claro. ¿Tenés camisetas, Fernando, que hayan sido usadas?
1: Sí, muchas. No, muchas.
0: Esas no se lavan, ¿no?
4: ¿O sí? No, es como la bandera.
0: ¿Tienen chivo?
1: No, yo tengo. Mi mamá las lavaba, sí, no.
3: Están... Yo tengo usadas y están lavadas,
1: Están lavadas.
3: Sí, están lavadas.
2: Ay, pregunta. Y que se junta un olor fuerte.
3: Sí, si no, imagínate, una, dos, tres.
1: Sí, no, están lavadas.
4: No es por denigrar, pero cuando muere Maradona, a mí me mandaban a los móviles y voy un día a la casa de un amigo de Diego, viste que Diego tenía muchos amigos.
2: Sí. A ver, Diego.
4: Y le digo, ¿tenés camiseta? Dice, sí, y trajo dos bolsas de consorcio.
0: Claro. Un montonazo.
4: Y yo decía... Esto es patrimonio de la humanidad prácticamente.
1: No, es terrible.
4: Porque hay gente que daría su vida por tener esto. Y este las tenía en bolsa de consorcio. Y sacaba así, esta es de Barcelona, esta es de tal lado, esta es de...
3: Por ahí se estaba mudando justo.
4: No se estaba mudando.
0: Y hay un mercado de coleccionistas muy importante, que mueve mucha plata.
1: Obvio.
0: Hay mucha gente muy...
4: Bueno, ¿esta cuánto? ¿21 millones? Pero
1: aparte, pará, no solo con camiseta, con cinta de capitán. Yo me acuerdo en Milán, un fanático del Inter, el pasaje de avión, tenía el boarding pass de Zanetti cuando fueron a jugar la semifinal de la Champions, que sé yo. Aparte, ¿cómo lo conseguí? Porque vamos a decir, bueno, una camiseta, algún loco más loco que vos la tenía, viste, los botines, la cinta de capitán, una media, la venda. Tenía el boarding pass y el tipo lo tenía plastificado de las semifinales de Champions, partidos de vuelta, de tal.
2: Y a lo mejor en el hotel, viste que cuando uno llega al hotel, dejás los pasajes que ya usaste apoyados en algún lugar o algo y alguien lo vio y lo guardó. ¿No?
3: Creo que tengo una camiseta para competirle a Fernando.
0: A ver.
3: Epa. Tengo una camiseta de Independiente, principio de los 90, firmada por Bochini, que Bochini era el ídolo de Maradona.
0: Es cierto.
3: Así que yo también tengo remer y short firmado por Bochini.
1: Bochini.
0: El Bocha debe haber firmado igual millones.
3: Sí, millones, millones. ¿No?
0: Bueno, entonces recordamos el Museo Fernando Carlos de la Camiseta Lavada.
1: No está abierto, pero si quieren transferir, @.
0: Precios populares.
1: Precios populares, claro.
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0: Repasamos los premios del Club del Boro. Muy generoso Fernando, que ha donado una camiseta de su colección privada.
2: Es un amor.
0: Siempre, la corbata, sí. Creo que la corbata del Mundial.
1: Está a disposición de la gente, el museo. 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

0: 8 de la mañana, 10 minutos. Esto es el Club del Moro, el programa de Santiago. En vivo hasta las 10 en la mañana de las 100. La mañana ya está avanzada.
1: Avanzadísima,
0: ya esto arrancó,
1: bebé.
0: Hace rato, ¿no?
1: Sí. Arrancó.
0: Claro que sí, por supuesto. Igual para los que recién ahora están comenzando, les contamos que según Costa va a ser un lindo día. Cualquier cosa la llaman a ella.
2: Sí, no, según yo
1: al
2: no.
1: 11.
2: Bueno. Según la realidad.
0: Bueno, a ver.
1: Pero vos sos la chica del tiempo, Costanza.
2: Claro. 21, yo soy la chica.
1: Hoy del tiempo.
0: Bueno.
2: 21 va a marcar la temperatura máxima por la tarde. Atención, porque mañana vienen lluvias fuertes.
0: Actualicemos la información del tránsito, Cris, por favor.
3: En Autopista del Oeste, reducción del kilómetro 24, sentido a la ciudad de Buenos Aires. En Avenida General Paz, sentido también a la ciudad de Buenos Aires. Colisión entre un auto y una moto. Esto ocurre en La Colectora. Recordamos también que el tren Roca, ramal Alejandro Korn, está limitado entre Constitución y Bursaco.
0: Y por supuesto también recordamos los grandes premios del Club del Moro, Fernando.
4: Sí, señor, Bebe Sanso, porque se van las cenas en el Valo del Matone, los premios de Barraza, las gift cards de las Margaritas, los extractores de aire de Adrogué Ventilación, las camisetas de Messi de la selección argentina, que utilizará esta noche a las 20, y las pelotas Triondas Azules, gentileza de Seven Sports. 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
0: 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Todo el mundo está en movimiento. Y todo el mundo nos lo cuenta aquí en el aire de la 100 y en el Club del Moro. Contanos, ¿estás yendo?
5: Hola Santi, hola Mesa, buen día. Andrea de Barracas, yendo en el 53. Para San Cristóbal a mi trabajo. Besitos.
1: Besos, André.
6: Yendo de Río Cuarto a Córdoba porque mi hijo rinde su última materia de ingeniería civil. ¡Vamos, flaco, que lo lograste!
0: ¡Vamos!
1: ¡Qué genio! ¡Qué bien!
7: Hola Santi, hola grupo, ¿cómo están?
1: Hola.
7: Viajando en el 60 hacia Palermo. Te mando un saludo muy grande a todos.
1: Te mandamos unos besos.
8: Buen día chicos. Yendo a trabajar de Pilar a Moreno y Moreno a Ramón Mejía. Buen día, gracias.
1: Buen día.
9: Estoy en el 151, yendo desde Congreso hasta Colegiales.
1: Perfecto, un beso.
10: Buen día radio, buen día de La Plata, yendo a Bernal.
1: Bachio.
11: Buen día, gente, acá yendo con el 113 a Flores.
1: Beso, Flores.
12: Buen día, Club del Moro, acá yendo del 152 para La Boca, para el laburo, saludos.
1: Esa, beso.
0: Ay, bebé. Es ese momento de cada mañana. Ese momento en el que nos sentimos que no estamos a la altura.
1: Sí, unos vagartos, bebé, digámoslo.
0: Sentimos que cuando ella ingresa estamos peor vestidos de lo que pensábamos.
1: Sí, te dan ganas de ir a cambiarte, ¿viste?
0: Hay una expresión en inglés buenísima que es underdressed. O sea, estás como vestido por debajo de lo que tendría que estar vestido. Es ese momento en el que sentimos que quizás no olemos tan bien como ella.
1: No.
0: ¿Ah? Y bueno,
1: no estamos a la altura.
0: La superioridad champagne es
13: aroma.
0: Está con nosotros Marcela Tauro. Bienvenida.
14: Buen día. ¿Cómo les va? ¡Qué aroma del Cairo! ¡Qué aromas del Cairo! ¿Cómo les va? ¡Qué lindo día, chicos!
1: ¡Qué lindo, Marcela!
14: No sé si iba a llover hoy.
0: ¿Ya se siente en la calle que es el día de la despedida de Messi? ¿Hay gente?
13: No puede llover hoy, Marcela.
0: ¿Se ve algo?
14: No se ve nada. No, se ve el sol. Se siente el sol, que está divino. Va a ser un día espectacular, glorioso. Y con lo de Messi, más todavía.
0: Bueno, para los que hoy estaban pendientes, por supuesto los que vayan a la cancha, los que tuvieron la posibilidad, el tesón, la suerte, todo, la plata, todo,
2: y el dinero,
0: como para estar esta noche en el estadio, para los que lo vean por televisión, nos dice Fernando Carlos que ya tenemos avanzado el tema del programa artístico, en todo caso.
4: Claro.
0: Que va a acompañar el último partido de Messi en la selección argentina.
4: Sí, ya está todo confirmado. Tenemos el line-up. Es el Messi Palusa.
0: El Messi Palusa, claro.
4: Qué evento.
3: Así sí. Lo llaman.
4: Claro. Sí. Pero lo estoy buscando porque lo tenía acá.
2: Lo tengo bueno, yo acá también.
14: Mientras tanto, ¿lo encontraste?
2: Abre a las 17:30, bebe con temprano. Un poco de ruido y una banda en vivo.
14: Eso trabaja hoy.
0: Ajá.
1: Claro.
2: 17:40.
0: Sí. Perdón, si 17:30 ya arranca esto, las puertas del estadio se deben abrir
2: a las 3 de la tarde.
4: Tranquilamente.
0: Okay. Más. ¿3 de la tarde?
2: Sí.
0: Ok.
2: 17:40, Sebastián Mendoza.
0: Bien.
2: 17:50, todo esto cronometrado, ¿eh?
0: Sí, sí, sí.
2: Román el original.
0: Ok.
2: 18. Amar Azul.
0: Es un festival en serio.
4: Sí, sí, claro. No,
0: es terrible. Mucho. Es mucho.
1: Andate 18, con zapatos cómodos, ¿no?
2: 18:10. Van a usar los mismos instrumentos porque no tienen tiempo de montar sí, y desmontar. Claro.
3: No, seguramente habrá varios escenarios.
0: Se desarma, sí.
1: Dos minutos.
2: 18:10, Santi Cairo.
0: Ok.
2: 18:20, qué locura.
0: Sí, sí.
3: ¿Cuánta sed queda todo esto?
0: Sí, se destapan solas.
3: La verdad que sí.
14: Claro. Varias bebidas pero para destapar
2: a qué
14: ahí.
2: Locura le dan 20.
14: Ah, bien, más largo.
2: 18:40.
0: Ah, perdón, claro, ¿está la duración de cada set?
3: 10 minutos cada uno. 17:30, 17:40.
4: No, aparte tiene que entrar y salir.
1: Claro.
4: Esto seguramente será un escenario montado detrás del arco.
0: Ah, está muy apretado.
3: 10 minutos serán 2-3 temas cada uno.
14: Pero tenés que entretener a la gente.
2: 18:20, qué locura. 18:40, un poco de ruido, que es una animación.
0: Sí.
2: 19 horas ya.
14: Empieza el show.
2: Está más gratis.
0: Ahora vuelve un poco de ruido entonces, porque habría un poco
3: sí,
0: de ruido.
3: Sí, claro, exactamente.
2: Abre un poco de ruido. A las 19, damas gratis. Una horita tiene damas gratis.
0: Sepa.
2: Y a las 20, Fabio Santana.
3: Que es el himno.
4: Claro.
0: Él va a ser el claro. Que va a interpretar el himno. Sí.
3: Exactamente, y es el inicio del partido, que es a las 20.
4: Damas gratis, a lo mejor.
14: ¿A las 20 empieza el partido?
4: A las 20, es un poco menos, porque la entrada en calor va a ser ahí en el campo de juego.
3: Pero después
4: pero,
3: hay.
4: Pero después hay más costi.
14: Juegan una hora.
4: Tiempo. No, 45 entre tiempo y 45.
2: Sí. En el entretiempo, Fer, hay fiesta. ¿Quién está?
3: En el entretiempo está Gaspar Venegas.
0: Ok.
1: El hermano Fer. Julieta.
4: Claro. Sí. Sí.
3: De los fundamentalistas.
0: Sí, sí, sí.
1: Ah, de los fundamentalistas. De la descondicionada.
4: ¿Cómo?
0: La banda que acompañaba al Indio Solari.
4: Después claro. Habrá show de drones y fuegos artificiales.
0: Ajá.
4: Al término del partido. Va a cantar La Sole.
1: Eso te iba a preguntar. Al final.
2: ¿Quién canta La Sole?
3: Ah. Ay, qué fuerte va a estar eso, ¿eh?
1: Sí, por estos días por venir. Sí.
0: Después del partido será lo de La Sole.
2: Después del partido canta La Sole. Seguro cantará el brindis, que es el tema claro. Favorito exacto. De él. Sí. 22:15, Ulises Bueno.
14: Ah, ¿eh? Qué bueno.
0: Ah, sigue la fiesta.
2: Sí. Y terminamos a toda
0: orquesta.
2: Sorpresa.
0: ¿Hay un cierre musical sorpresa?
14: ¿Qué viene Shakira?
3: No sabemos si es musical.
0: Hay un cierre sorpresa.
3: Hay un cierre sorpresa.
1: Puede ser otra cosa.
4: Sí, dice show sorpresa.
3: Dua Lipa.
14: O Tini, por ahí.
4: Mira si agarra Messi y dice, no es mi último partido.
1: ¡Ay, lo caga todo!
14: ¿Saben qué?
4: Gracias por este evento. Me dieron ganas de seguir. Voy a seguir. En
1: me quedé con ganita, dice.
0: La verdad, me armaron semejante fiesta que...
4: No, me quedo.
0: No me puedo ir ahora.
4: Te digo, tiene que ser muy preciso con
14: los chachaleros. La despedida de los chachaleros
4: Costa,
14: es.
4: Si todo pegadito.
0: Qué sí, raro. Es
4: la
0: cierto.
4: Última demora.
0: Si no se les va a ir.
3: Qué raro que no está la T y la M. Van a estar en el FanFest. Pero la T y la M
2: el
3: son...
2: El FanFest no es parte de esto.
3: No, pero digo, qué raro que no esté en esta final, en este evento, digo, en este partido, sabiendo que la T y la M fue muy importante para la selección
0: claro,
3: argentina.
0: Claro, igual. Sí. El FanFest es con entrada paga.
3: Sí, sí.
0: ¿Dónde es?
3: Ciudad Universitaria.
4: Sí, enfrente. Enfrente a la cancha.
0: Bien. Se espera mucha gente también ahí.
4: Sí,
0: ¿no?
4: Claro.
1: ¿Pero eso quién lo organiza?
14: Frente a la cancha.
4: Es una empresa aparte.
14: Ah, ¿dónde está la parte de River de enfrente?
3: Sí.
4: Exjugadores de la selección argentina. Se va a transmitir el partido ahí por pantalla gigante también. Hay show de musicales, va a estar Ramón. Sí,
3: la M.
14: La entrada ahí aproximadamente.
3: 30.000.
14: 30.000.
3: Sí. Ajá. Y va a estar también el Goico ahí, Fer.
4: Goico, claro.
0: Conduciendo.
3: Sí.
0: Bien.
14: Bueno, vos sabés que Nacha Guevara va a ir al partido porque la mamá de Messi, Celia, le regaló dos entradas por el cumpleaños.
4: Ah, mira.
1: Bien.
14: Va a ir a ver la despedida de Messi.
0: ¿Había una relación previa? ¿Eran amigas?
14: Y parece que sí, ella
2: Nacha
14: dijo.
2: En el video dice eso, que son amigas.
14: Anunció, estaba emocionada. Gracias, Celia. Ustedes saben que cumplo años y que soy amiga de Celia y.
1: Buen regalo,
14: me dio Marcelo. Dos entradas, sí.
0: Mira vos.
1: Buen regalo.
14: ¿Irá con Polino? Yo le iba a preguntar. Ah, pero ahora le voy a preguntar.
1: ¿Te parece buen que regalo? ¿Qué te regalaron para tu cumpleaños?
0: Entradas para ver a Messi.
1: Entradas para ver a Messi.
14: ¿Qué nivel? No, y además seguramente ir a verla a Celia, no sé dónde
1: claro.
14: esté.
2: Claro, ¿sí? Igual Nacha cumplió 86.
1: Está bien, está divina. Se lo merece.
0: Sí. Que sea platea, que no sea popular.
1: Ahora, claro, ¿no? ¿Qué loco va a ser para él que no esté su papá? ¿No? Qué doloroso.
14: Muy movilizante.
0: Sí, seguramente. Sí. Seguramente.
2: Fernando, una pregunta que te hago.
13: Sí, me estoy comiendo el programa, ¿eh?
15: Sí, todo tuyo.
2: Que,
14: bueno, es el día. Hoy es tu día.
15: El día que se. No te lo comenzó hoy, que la despedida de
13: Messi. Bueno, pero mañana va también van a decir, bueno, llego.
1: Laura.
14: Mira cuando llegue la de Ronaldo.
2: Puede que haga una pregunta estúpida.
0: No, Costita, jamás.
2: Él sigue jugando igual.
13: Sí, claro, tiene contrato con el Inter. Es más, de hecho, el fin de semana tiene partido con el Inter.
0: Claro, él se despide de la selección.
13: Tiene contrato dos años más.
0: De hecho, hipotéticamente, ponele, no va a pasar. Podría terminar su carrera jugando en un equipo argentino.
13: Sí, ¿por qué no?
2: ¿Por qué?
13: Sí,
15: ¿cómo por qué? O sea, él tiene contrato en el Inter.
13: En un equipo turco, si quiere también.
1: Y muchos vuelven acá a retirarse.
0: Por lo que hipotéticamente podría no ser la última vez que se vea a Messi jugando en suelo argentino.
1: Totalmente. Claro.
0: Hasta podría haber una gira del Inter de Miami.
15: Te iba a decir, quieren que el Inter de Miami ingrese a la próxima Copa Libertadores. Hay ahí medio
0: ya,
15: bueno,
13: lo quieren meter en todos lados.
0: Cualquiera. Bueno, está bien.
1: Y
0: bueno.
1: Sí, se la van a perder, chicos.
0: Ah, está bien, está bien.
13: Lo van a invitar a los torneos de verano, ¿viste? Ahí en el Mundialista Mar del Plata.
0: Sí.
1: Claro.
13: Al Mundial Senior también, todo.
0: Sí, seguro, seguro. Está bien, está
13: Pero bueno, como posibilidad.
15: Es la copa que le falta a Messi, la Libertadores.
0: Es cierto.
1: Esa es la única que le falta.
0: Sí, bueno. Tampoco ganó un torneo argentino.
13: No la jugó. ¿No?
0: Claro. Tampoco jugó acá.
1: Ah, no es que la...
15: Pero me refiero a de copas internacionales.
0: Sí, claro.
2: ¿Acá dónde jugaría? En...
0: No.
1: Newell's.
14: No sé.
0: Eso decimos, qué sé
1: yo. Eso es lo que creemos, en realidad, por...
2: ¿Diego no jugó en Newell's?
13: Diego, sí, claro.
1: Sí.
0: Uh-huh. Bueno, ya saben entonces todo el evento arranca muy tempranito. Hay muchos números musicales. Si van a estar ahí, vayan con tiempo, vayan con ganas.
2: Empieza el show a las 17.
0: Mamita. Y por supuesto, el plato fuerte de la noche será el partido de la selección argentina y lo que pasará después. Seguramente, como dice Fernando, habrá algunas palabras de Lionel Messi.
13: Sí.
0: Y un show sorpresa al final que habrá que esperar. Habrá que esperar a ver qué sucede. 8 de la mañana, 22.

0: ¿Todos sabemos andar en bicicleta acá?
1: Sí.
0: ¿Sí? ¿Sí? ¿Todos manejamos?
2: Sí. Sin rueditas.
0: Bien.
1: Menos mal.
2: Fundamental.
0: Bien.
1: Yo ando en el pata a pata.
3: Y sí, porque por la altura le queda. No fui yo. No fue mi voz. Luna, y pásalo. No fue mi voz.
4: Lo dijo o lo pensé.
0: Dicen que yo no lo conocía como pata a pata.
5: El que para la nene,
0: pataleta o algo por el estilo.
2: Pata a pata, sí.
0: Ponele. Claro, dicen que es muy importante para ayudar a los chicos a desarrollar cierta coordinación necesaria y todo lo demás. Es como un paso intermedio antes de llegar a un triciclo o a una bicicleta.
1: ¿La qué? ¿La paticleta entonces?
0: No, no sé, yo lo tenía con otro nombre. Pero dicen que es importante eso. ¿Alguno de ustedes puede decir, no? Todavía ando en bicicleta y ando bien? Sí, viste, joya, que no. hay una etapa, por lo menos.
1: Yo sé andar sin manos, por ejemplo.
0: Ah, muy bien.
4: Ah, bueno. Ay. A ver, ¿no tenemos una bicicleta
0: Cancherito
4: para comprobarlo?
0: Jamás me animé.
1: Sí, no, que tenés que... Vas soltando de a poquito una. Tenés que hablar con una, soltás un poquito y agarrás. La clave es estar bien erguido. Cuando estás sentado,
4: ya no llego.
1: No que estés tirado para adelante como si estuvieses agarrando el manubrio.
5: Por el peso.
1: Claro, y después, una vez que ya está canchero, bueno, hasta doblás, si querés.
0: Ya me parece mucho.
2: Yo creo que eso no se puede hacer con cualquier bicicleta. Para mí es más fácil con la mountain bike, eso.
1: Y no con la playera.
2: Con la playera, la mountain bike es más fácil, después viene la playera, con la cross es imposible.
0: Explícame la diferencia.
2: No sé, tiene que ver con algo de la altura.
0: No, explícame la diferencia de las bicicletas.
2: Bueno, tenés la mountain bike, que suele tener el cuadro que es más recto. Si la playera es más curvo el cuadro, y además la playera frenás a contrapedal.
0: No, sin freno.
2: Claro, no tenés freno en la mano.
1: Que frena con la mano también.
2: Claro, pero la original es freno a contrapedal, sí, de la playera. Y para mí es más fácil mantener el equilibrio en la mountain bike.
0: Jamás me animé. Siempre me quedó la idea del chiste ese de mamá, sin mano.
1: Sin mano.
0: Mamá.
1: No, bebé.
0: Sin dientes.
1: No, sí.
0: Pero siempre tuve ese temor. Hubo una época, por lo menos...
1: Me caí igual, ¿eh?
0: La gente... Sí, imagino.
1: De trompa mal.
0: La gente de mi edad, una época que estábamos más con la bici.
3: Todo el día estábamos.
0: En mi barrio, que era un barrio de monoblocks, andábamos sobre cemento y había como callecitas. Entonces doblabas rápido y cerrado con cierta habilidad. Una habilidad que perdí. Yo no creo que hoy pueda ni siquiera acercarme a hacer eso.
2: Yo, sin ir más lejos, me pegué un palo el año pasado con la bicicleta.
0: Mira.
2: Porque me compré una bicicleta de las plegables.
1: Okay. Buena bicicleta, acá la regalamos.
2: Me compré una de las plegables. Estoy agarrando una bajada de una vía a mucha velocidad. Agarro un pozo en esa bajada, se me sale la rueda atrás de la bicicleta.
0: No.
2: Y me hice pomada contra el piso. Con la fortuna de que el auto que venía atrás se dio cuenta enseguida, frenó y cruzó un poquito el auto como para protegerme ahí.
0: Pero hay que tener cuidado.
2: Pero me la pegué fuerte.
0: Hay que tener cuidado. No, yo les preguntaba por el tema de la bicicleta porque les puede resultar muy útil esa habilidad, ya que el Udinese, el equipo italiano de fútbol,
1: sí, claro,
0: le va a pedir a sus hinchas que vayan a la cancha en bicicleta.
3: Ajá.
0: ¿Sí?
4: Bien. Y bueno, ¿por qué? ¿Para ahorrar?
0: Esto tiene que ver con una iniciativa por las...
1: El

0: el manual de sostenibilidad para eventos de fútbol de UEFA en un encuentro de la Liga. Entonces lo que buscan es medir el impacto ambiental y social que se genera durante un día que hay partido en una cancha y usar esos resultados para implementar mejoras. La idea es que van a poder llegar en bicicleta, va a haber estacionamientos vigilados.
1: Y les darán seguramente, si no tienen bicicleta, le darán.
0: Claro. Y habrá también una pedaleada ecológica organizada con la Universidad de Udine.
2: Esta gente no tiene ni un problema.
1: No, cero.
2: No tiene inflación.
1: Quiero tener problemas así.
2: Nada. Están al pedo.
3: Inseguridad tampoco.
1: Quiero que mi problema sea, bueno, tenés que venir al trabajo a partir de ahora en bicicleta.
0: No, si nos llegan a pedir eso, estamos en problemas.
1: Sí, pues no tengo bicicleta. Ah, tengo una, pero no la uso hace...
2: Chico, yo vivo re lejos. Feta, vos
3: voy
2: directamente...
3: Saliendo. Voy saliendo.
4: De Temperley sale.
3: ¿Sabes cómo llego, no?
2: Directamente no vuelva a tu casa.
5: Pero vas a tener unos cuádriceps, te digo.
3: Sí. Ahora que se viene el verano, encima, o sea, escalera mecánica, baranda de los dos lados me queda.
0: Hay gente que realmente...
2: Hay gente que hace todo en bici igual.
0: Sí, sí, sí. No, sí. Hay gente que lo usa como su medio de transporte. Sí.
1: Mi compañera Karina, nuestra compañera, perdón. Va en bicicleta los domingos.
3: A veces intruso también va en su momento.
1: Perdón, el año pasado iba a intrusos en bicicleta también, sí.
4: Ah, que en una época venía Guille a trabajar en bicicleta.
0: Sí. Creo recordar que le duró poco, ¿no?
4: Sí, bueno, como todo.
1: Y en verano es difícil porque te transpiras todo.
4: Pero... mi más tierna infancia en Río Tercero, mi prima Alejandra tenía una bici rosita.
1: Sí.
4: Y viste que el caño de la bicicleta de mujer es distinto
2: para
4: que
2: abajo,
4: el caño de varón.
2: Claro.
4: Claro, por si te agarra la Jaycon, supongo.
2: Claro. Igual yo siempre pensé que la de los varones también debería tener el caño para abajo, porque no un golpe en los huevos es tremendo.
0: Para los que somos de patas cortitas, la verdad es que sí.
3: No entendía por qué eran diferentes.
4: Sí. Yo andaba por todo el pueblo en la bicicleta y tenía un canastito donde yo le ponía flores.
2: Ay, qué lindo. Porque tenía canasto adelante.
4: Mami, ¿te acuerdas? ¿De qué se asustan, bebé, ahora?
0: ¿Con la rosita?
4: Con la rosita. Entonces la tía Isabel le decía, hay que ir a la cooperativa a pagar la luz.
1: ¿Y vas
4: entonces
1: vos con
4: yo
1: la rosita?
4: Iba en la bicicleta, sí, toda montada, y le había puesto unos en el manubrio.
0: Este iba adelante.
1: Flecos.
5: Unas pelucas.
4: Flecos. Que para mí eran plumas de marabú.
2: Claro. Lo que pasa es que de chicos, sobre todo los que somos del interior y los que están en los barrios, estás, o sea, las bicicletas son tus piernas. O sea, yo estaba adentro de mi casa, subida en la bici, y mamá decía, bájate de ahí, me tenés harta. O sea, todo lo hacía, estaba...
3: Y la dejabas tirar en cualquier lado, aparte.
2: Primero, claro. Pero todo lo hacía en la bici. Incluso cuando estaba en mi casa, mi vieja estaba cocinando, la bici estaba en la cocina, en un costado, y yo me subía a la bici.
4: Qué pesada igual, ¿eh?
2: Me quedaba hablando con mi mamá y todo arriba en la bici. Yo estaba todo el día arriba en la bicicleta. Porque era tu independencia.
4: Claro, yo anduve acá en bicicleta en los pasillos de la radio.
1: Era necesario. Es verdad.
4: Fui obligada por el conductor.
0: ¿Pero aprendiste?
4: No, yo ya sabía. Él no creía que yo supiera andar en bici.
0: No te vio como con habilidades motoras así.
4: Me vio poco ágil. Sí. Entonces le demostré una vez más con la prueba empírica de mi saber. Y anduve por los pasillos. Entonces iba para hasta el baño y volvía. Iba hasta el baño y volvía.
0: Una de las cosas que siempre se dice es que, y se usa como comparación, te dicen tal cosa, tal acción, es como andar en bicicleta. Uno no se olvida.
2: Claro.
0: De eso. ¿Es real?
1: Sí. Y yo hace mucho que no me subo a una bicicleta.
2: Pero
1: así
2: yo
1: que no
2: te juro, Marce, que te subís. Pues,
1: sí, más cómo
2: tal vez te tambalees un poco. Pero...
1: Yo superé un trauma, porque cuando yo era más chica, bastante más chica, no más chica, no me acuerdo la edad exacta, pero sé que vivía en Villa del Parque. Y me acuerdo la calle Cuenca, estaba andando en bicicleta en la vereda. Garage, sale un auto, me asusté, me caigo, me rompió el diente de acá adelante. Todo ensangrentado. Entonces, a partir de ahí, después seguían, porque si no me generaba un trauma. Pero estuve bastante tiempo que me asusté.
3: Marcela, el chiste.
2: Ay, qué golpe.
1: No, yo cuando me las doy con todo. Porque llego
0: Todavía entonces estamos a tiempo de implementar el día de venir en bicicleta al Club del Moro.
1: Sí, podemos.
4: Y pero no tengo bicicleta.
6: Cuando te sientas un pelotudo, recordá que hay gente que va al gimnasio en auto para andar en bicicleta fija.
1: Muy buena.
7: Vamos, 8:30.
4: Tenemos palabras en el diccionario, así que saquen una hoja. Perfecto.

0: llama Hortera.
1: Bueno.
2: Algo con buena suerte.
3: Suerte.
1: No. Hortera es ordinario.
4: Qué bien, bebé.
2: ¿Qué es hortera? Así.
0: Tal cual, bebé.
2: Y bueno, bien, pero viene de donde ya sabemos.
0: Persona de gustos considerados vulgares o poco elegantes.
2: Qué hortera.
1: Hay una canción de Mecano que dice que eso que era de ir hecho una hortera, ahora causa sensación.
0: Claro, o sea, como que ser vulgar está de moda.
2: Una exacto. Crota.
1: Sí. No, es crota. Peor, no. Es como, como de mal gusto, puede ser, claro. Costi.
0: Claro. Algo vulgar. Claro, claro. Qué mujer hortera.
4: Claro, una cosa. Sí, igual la palabra es fuerte.
1: Es con H, es muy española, me parece.
0: Españolísima.
2: Hortera,
0: me
2: hostia.
0: Parece. Y la segunda es alifafes.
4: ¿Cómo?
0: Alifafes.
1: Es como una comida
3: sí,
1: árabe, ¿no?
3: Al lado del falafel.
1: Sí.
2: Alifafe.
4: ¿Alguien es?
0: No, es algo que vos sentís.
5: Angustia, felicidad.
2: Hambre.
5: Bronca.
4: ¿Como piel de pollo? Ansiedad.
0: No.
4: ¿Cómo es la palabra?
0: Alifafes.
4: Alifafes.
2: ¿Dolor de panza?
4: Alegrías. ¿No?
0: No, todo lo contrario.
4: Tristeza.
0: Los alifafes son pequeñas molestias o achaques físicos sin importancia, pero que uno lo siente.
4: ¿Sabes que hoy me duele la rodilla, por ejemplo?
0: Ahí tenés un alifafe.
4: Claro, cuando uno empieza y dice, me duele la cintura, me duele la espalda.
2: Como achaques.
0: ¿Pero ya te pasa eso a vos?
4: Hoy me duele la rodilla, sí, por ejemplo.
0: ¿Pero tuviste algún accidente antes?
4: No, nada. Me levanté y me dolía y me empezó a doler la rodilla.
0: Porque a los viejos nos duelen los huesos.
4: Bueno.
0: Si va a llover.
1: Bueno, él nos miente a todos de que es joven, pero ya tiene unos añitos.
2: Sí, pero... tiene 82, ¿no, bebé?
1: Claro.
2: Esos 82 está bastante bien igual.
1: Así como mide cada vez más, parece que también es más grande de lo que pensamos.
4: Sí, también crees con edad. ¿Majo, no te duele la espalda vos?
2: A mí me duelen las piernas últimamente.
4: Yo digo que te caes para adelante.
2: Por las tetas. Con los pechos.
1: Respeten a la
2: sí,
1: compañera.
2: Me duele mucho la espalda. Pero viste que uno, está mal, pero uno se va acostumbrando a ciertos dolores. Yo esta cosa de estar medio tirada para adelante, medio que estoy acostumbrada, no debería, pero como que es bastante común en mí ese dolor. Por eso, cuando me duele otra cosa, me llama la atención, porque digo, me duelen las piernas, porque la espalda ya la tengo a troden.
4: Yo tuve un técnico en inferiores que decía, para ser jugador de fútbol tenés que amigarte con el dolor.
2: Sí.
4: Tenés que ser amigo del dolor.
2: Los que juegan al rugby también.
4: Ah, ¿dicen lo mismo?
2: Sí.
1: A mí me decían, si duele, porque hace bien también.
4: Ah, bueno.
2: Depende, ¿no?
1: Pero por el ejercicio, ¿viste? Vos sentís el músculo y me dices, si duele porque hace bien, significa que está trabajando el músculo.
4: Es como una versión también del no pain, no gain.
1: Claro.
4: O sea, si no duele, no hay ganancia, no hay beneficio. Sí,
1: tal cual.
4: Sospecho que a lo mejor médicamente no es correcto, pero sí, uno lo entiende.
2: Claro, no debe ser, claro.
1: Viste pero que también te dicen que el dolor te avisa de algo.
2: Claro, por eso cuando tenés mucha resistencia al dolor, a veces es peligroso porque te pasás,
1: claro.
2: ¿Viste?
1: Pero sí también en los gimnasios te dicen, que ¿te duele? ¿Sabes cómo se arregla eso? Seguí entrenando.
4: Sí, sí.
2: Claro.
1: Las lesiones se arreglan así. Te dicen en el gimnasio, que tampoco debe ser cierto. No puede ser cierto.
2: Raro.
4: No, pero tal vez a nivel muscular.
1: Atención, no, todos estamos acá zarafraseando, tirando cualquier verdura. Tenemos un tipo como Alan en la operación técnica, que es un hombre
3: de verdad.
1: Que le ha dedicado
3: venado.
1: Su vida a la, al entrenamiento físico. Su cuerpo es un templo.
2: Es nuestro Estalón. Estamos en condiciones.
1: Arnold.
3: Nuestro Estalón de Aquiles.
1: Alan, ¿cómo era que me decías?
6: Que así crece el músculo también, cuando rompes las fibras. O sea, si el dolor también depende de qué dolor, que no sea extremo.
1: Es la idea de trabajar al fallo.
6: Claro, siempre.
1: O sea, haces el ejercicio hasta que no podés más y de esa manera se rompen las fibras y eso genera el crecimiento del músculo.
6: Claro. No soy nutricionista, pero bueno.
4: Claro.
1: Yo, para mí, estas cosas, viste que me parece que hay un terreno que es el del gimnasio y otro terreno que es el de la medicina y que para mí mucho no se juntan.
2: A ver,
1: me da esa sensación.
0: Alan, ¿y con el ácido láctico cómo se produce?
6: Sose. Ah, buenísimo eso, no sé, ni idea. Habría que buscarlo.
2: Porque
0: el primer día del gimnasio, por lo general, te duele todo y a mí una maestra me dijo que era por el ácido láctico, que para eso, para que no te duela mucho, lo que tenés que es muy importante luego el entrenamiento. momento es hacer el estiramiento.
4: Elongar, sí, claro, sí, la elongación. Y hacer, claro, y hacer también una especie de entrenamiento regenerativo que son unos minutos de o caminata, o bici, o trote.
2: O frío. De persona. Por eso los jugadores de fútbol se meten en esas cosas.
0: Y Madonna grandes. También.
3: Hielo. Eso parece que más rápido, ¿viste? Por algún dolor, algún golpe.
2: Claro.
3: Acelera la recuperación, ¿no? Esos baldes de hielo.
1: Entonces era Ortera y... ¿cómo era? ¿Lifafes? ¿Cómo era?
0: Alifafes.
1: Alifafes. Ahí está. Las dos palabras de hoy.
0: ¿Qué tenés para vos, Majo?
2: Sí, what you be to be true. After my hands are the truth. 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Can't take my hands off of you.
1: No puedo sacarte los ojos de encima.
0: Claro.
2: Ay, bebé.
1: No, es lo que dice la canción.
2: Le dije, I wanna love you so much.
4: Te lo dijiste a Costa, bebé.
0: Y a mí me ves a dos cuadras, me ves.
1: No, no, juro que estaba mirando la pared.
2: Pronto, en Es Mi Sueño, voy a hacer algo en inglés. La gente me lo pide mucho en la calle.
1: Sería maravilloso.
4: Es buenísimo. Sí. Por favor, todos atentos.
2: Sí.
1: ¿Vos podés elegir la canción o cómo es?
2: Hay un gran listado, pero también podés proponer y si te la prueban, la podés cantar.
1: ¿Hasta ahora no cantaste ninguna en inglés?
2: No, tuve un compañero que más no era oliente del Club del Moro, al principio de todo, y le escribían mucho por Instagram que cantáramos en inglés.
1: Lo querían hacer caer, claro.
2: Decirle a Majo que cante en inglés, decirle a Majo que cante en inglés. Entonces un día me llega un mensaje de él, no lo voy a delatar, me llega un mensaje de él y me dice, Majo, me estuve fijando, a mí, dice, no sé mucho, pero es una canción que yo hago bastante en mis shows, qué sé yo. Como vos cantás en inglés, querés que hagamos New York, New York.
0: Ay, la.
1: Hubiera sido hermoso.
2: Y tan, yo tan, tan, pensé tan, que me tan, estaba cargando, tan, como tan, que. Tan. Entonces le pongo ja, ja, ja. Y me dice,
1: ¿en serio?
2: ¿Te parece una porquería? ¿Querés que hagamos otra? Y le digo, yo no canto en inglés. ¿Cómo? Si mi familia me dijo que cantás en inglés, perfecto. Subí una foto con vos y todo el mundo me escribió, pedile en inglés. Le digo, no. Y bueno, y ahí le tuve que explicar.
1: Cuando el pueblo reconoce tu habilidad, ¿no? Tu talento.
0: Ahí está la Majo.
2: Ahí está.
3: Cuidado.
4: Mi tía Zulma dice que bien que canta Majo en inglés.
2: Sí. Chicos, cuando uno nace, don, ¿no?
1: Esto te diría, ahí bajando entra la escalera, ¿no?
0: Vestida de la isla. Ah, no, perfecto. De Frank.
2: I live in today.
1: Perfecto.
4: Está re bien.

0: love a bunch you.
1: Lo va de memoria, bebé, pará.
2: No, no,
0: bueno. I'll love you today.
1: Perfecto, impecable.
0: I'll come to spend a better way.
1: Versión libre.
0: New York, New York. I never think of
1: mirá.
0: Anything.
1: Rompe la voz.
0: Sí. Más voz negra, ¿no?
3: Sí, voz negra. Manhattan, esto es Manhattan.
1: Para el repertorio, nueva.
3: Estapa feliz.
1: Acá es donde la letra se pone.
3: Ahí
1: más.
3: Va.
1: Versión libre.
0: It's never come true.
1: Se puso el vestido de vuelta.
0: I

0: en inglés bien de Nueva York.
1: Sí.
2: New York. New York.
1: ¡Vamos!
3: Alan,
1: Alan, busca la versión de Pavarotti con Liza, porque se asemeja mucho el tema de los tonos.
0: Liza
1: es Pavarotti and Friends.
0: Deja la que quedó contenta.
3: Chicos, quede bien.
4: Pero, está
1: basado en esto. Yo me di cuenta el robo.
0: No seas mala, déjela.
3: Chicos, nací con este don.
0: Sí, es cierto.
3: Con
0: es
3: este
0: cierto.
3: Jorge Don.
0: Con Don Pirulero.
3: Con este Don Pirulero.
1: Con este bolero de Ravel encima.
3: Sí, digo, cuando te sale fácil, en francés no, pero inglés.
0: No, está bueno que reconozcas tus límites también, ¿no? Sí. Que digas, no, francés no.
3: No, por ahora.
0: Claro, por ahora. Pero inglés, dale, decís.
1: No, no. Escucha.
0: A ver. La crueldad, ¿no?
3: Más rápido es
1: esto. Con bombines esto.
0: Sí.
2: Start spreading the news.
0: Y bueno, Liza.
3: Más difícil está.
0: Sí.
1: Pero cuando cante él te vas a dar cuenta que sos vos.
2: New York, New York.
0: Claro.
1: Decime si no sos él.
0: La pronunciación de él se parece a la tuya.
3: Soy más parecida. Pues es que yo tengo un registro más de varón.
0: Mira,
3: tengo muy buenos bajos.
0: Sos más varonera.
1: Machona.
3: Más machona. Yo, más marimacho. Sí, cuando canto me
4: rompo. El grupo de amigos, ¿o vos?
0: ¿Eso te lo descubrieron ahora?
3: Sí, tengo un registro muy bajo, me dijeron. No tiene otro nombre.
1: O sea, sos un contralto.
3: Ay, ojalá que alguna de las coach me esté. Ay, un beso a mis coach, que son lo más. Claro, tengo una cosa más baja.
0: ¿Cada uno sabe qué es? ¿Cuál es su registro?
1: Claro.
3: O varito, ¿no? Eso.
5: Yo lo renové hace poco.
4: Yo también, ¿eh? Sí, sí, estuve muy bien de vista.
0: Costa debe saber qué es ella. Además de, sí.
1: Lamentable.
4: Cordobesa.
0: No pensaba en eso.
1: Vos podés ser tenor, varito, no bajo. Okay. Con voz de hombre.
0: Claro, para las mujeres hay otra escala de registros.
1: Soprano, mezzo soprano y contralto. Lo que pasa es que en las sopranos y en las mezzo soprano está la soprano ligera, está la soprano dramática. Después está la
0: soprano. Vos hubieras sido soprano ligera.
3: Sí. Y dramática.
4: Dramática,
3: también,
4: ¿eh? Juega y no va, ¿eh?
0: Las dos.
1: La tenés a Calas, que era soprano absoluta.
0: Mirá.
1: Era todo, porque tenía más de 3 octavas. O sea,
0: de lo más bajo de la escala hasta lo más alto.
1: Hasta lo más alto. Gardel también tenía 3 octavas.
5: Mira. ¿Y quién te califica así? El profesor de música.
3: Claro.
1: Te dice que tenés tal registro. También se puede fabricar, porque este muchacho Don Plácido Domingo es un barítono atenorado. O sea, le fabricaron un registro de tenor para que él pueda hacer las óperas.
0: Muy bien.
4: La galletita.
3: Muy bien. ¿Sabés qué?
0: La galletita. El conocimiento debe ser aplaudido.
3: Claro.
4: Sí, sí, sí.
3: Igual podría, hace mucho que no cantamos.
4: Pero
3: ¿le dan ganas?
4: La acabas de romper vos recién. ¿Cómo?
3: No, para que hagamos algo todo.
4: Estuviste bien,
3: yo la
4: igual,
3: tiro.
4: ¿Eh?
3: Si le dan ganas.
0: Yo
3: la tiro.
0: En ausencia de Santiago, yo sí, no tocaría
1: la Ferrari. No chocar en la Ferrari.
0: Yo no correría los muebles del lugar.
3: Yo
4: punto muerto, bebé.
0: No le abriría ninguna botella. Yo dejaría todo
3: así como está.
4: ¿Hay un whisky ahí que se está mirando? No,
3: un
4: lo
3: dejás. Vinito.
4: Un vinito.
0: Necesario, no me sentaría en la cama. Yo no.
4: Sin riesgos.
3: Es un día para homenajear a Messi. Podríamos hacer nuestro propio homenaje. No sé, yo la tiro.
0: Yo diría
3: fíjense
0: que no.
3: Fíjense si les dan ganas.
0: Que lo haga Guido después.
1: Que se haga cargo Guido.
3: En el pase, que lo haga Guido en el pase.
0: Por favor. Faltan 16 minutos para las 9 de la mañana. Esto es el Club del Moro, el programa de Santiago. Impecable hasta ahora, sin toques.
3: Sin choques,
4: no hay ningún rayón, ¿eh?
3: Ni tocaditas, nada.
0: Vamos a chequear, a las 10 chequeamos el tema de infracciones.
4: Claro.
3: Ah.
0: Que eso puede ser que salte alguna.
3: Hay algo.
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1: Pero claro.
0: Che, ¿qué está pasando en los museos?
5: ¿Qué
0: está pasando en los museos? Otra vez robaron en un museo francés.
3: Cuiden las cosas, chicos.
0: Se les pierden las cosas.
3: Cuiden las cosas, están boludeando. Para mí se confían.
0: Este domingo se descubrió un robo en un centro de arte contemporáneo en Auvernia, en Francia.
3: Sí.
0: Lo raro es lo que se afanaron. Es un ejemplar único de El Apocalipsis de San Juan, un libro ilustrado, entre otros, por gente como Salvador Dalí y Jean Cocteau.
3: Mentira.
0: Pero el tema es el siguiente. El libro pesa 210 kilos, mide 75 centímetros de alto por 60 de ancho, tiene 200 páginas de pergamino de piel de cordero, con 95 mil letras caligrafiadas a mano, cientos de ellas en oro.
4: ¿Qué quilombo para leerlo en el bondi?
0: La portada, y en el subteniente cuento, la portada es un bajorrelieve de bronce esculpido por Dalí, en el que se incrustaron 14 variedades de piedras preciosas.
1: Pero es una fortuna.
3: No, es muy pesado.
0: Fue creado en 1959, publicado en abril de 1961, y ahora desapareció. Bueno. ¿Cómo se afanan algo que pesa 210 kilos?
1: Yo sé cómo.
0: A ver.
1: Obra. Remodelación, restauración del museo.
3: Pero esto debe haber estado en algo de...
1: Entrás, carretilla.
6: Y ahí la...
1: La carretilla que lleva una manta arriba.
0: Ah, tenés todo pensado.
1: Ponés el objeto robado y arriba la manta. Y le tirás un par de escombros encima. Envolvés primero el objeto robado, porque si no te va a llenar de cal.
0: Sí, claro.
1: Entonces, le tirás, lo envolvés primero, la manta encima, un poco de cal y salís. ¿Y de qué? ¿Cómo va a llevar un coso con cristales, con bajorrelieve? No, no, una cosa de Dalí la va a llevar todo así mal. ¿Es ladrón o boludo? Entonces, ahí se produce el robo.
4: ¿Tiene una pinta de autor intelectual?
3: Sí.
5: Ya está,
3: ¿eh? Ahora, hay cámaras en los museos, o sea, nadie
1: estaba... Te estoy diciendo que se lo llevó en una carretilla.
3: Pero nadie estaba mirando, nadie estaba haciendo su trabajo.
1: Los robos nunca nadie ve nada.
3: Claro. Nadie estaba en su lugar, en su puesto de trabajo, bebé.
0: La obra había sido valorada en unos 305 mil euros al momento en que se creó, en la década del 50. Actualmente dicen que podría alcanzar varios millones de euros.
3: Claro.
0: Varios, ¿sí? Y esto es una mancha más en lo que viene pasando con museos y espacios culturales de Francia. Por eso yo decía otra vez, porque se vienen multiplicando los robos en los últimos tiempos.
4: Pero evidentemente están medio salame los franceses, porque habían afanado el Louvre hace poco.
3: Sí.
1: Louvre.
6: Gran abasto ya.
4: Y la contraseña no era como 1, 2, 3, 4.
3: Era 2, 2, 2, 2.
4: Y tenían, de hecho tenían el Windows XP.
0: No, ve.
3: Chicos,
4: está actualizado,
3: están con ganas de que les afanen.
0: Sí.
3: O sea, están jugando con, están dejando la puerta abierta al museo, chicos.
0: Una vez trabajé en un canal de televisión que me contaron que se habían robado un piano.
3: Sí.
1: Sí, te creo.
3: Sí.
1: Porque es fácil de robar un piano.
0: No, no es fácil. ¿Cómo te llevas un piano?
3: Por
0: la puerta, sí, ya sé.
1: Claro.
0: Pero.
3: En un momento, un gran hotel, no me acuerdo si era el Ritz o alguno de esos, que dio como la posibilidad que devolvieran las cosas.
1: El Plaza de New York.
3: Ah, claro.
6: Eran muchos colchones.
3: Que habían robado. Y llevaron mamparas de baño.
1: Mamparas.
6: También, ¿cómo hacen?
3: También.
6: Colchones mismo, claro. ¿Cómo haces? ¿Para un colchón de dónde?
0: El día que mis compañeros y yo nos estábamos yendo de Bariloche, del viaje de egresados, 1982, cargamos todo en el micro y en ese momento salió gente del hotel y dijo, bueno, no queremos líos, les vamos a dar 10 minutos para que aparezcan todos los pabellones.
1: Claro.
0: Entonces ahí hubo que abrir todos los bolsos.
4: Nosotros
0: y valijas,
4: claro.
0: Y devolver todos los toallones que mis compañeros se habían robado.
4: Nosotros vamos a salir, ajena. Tal vez alguno se equivocó y puso el toallón en su mochila.
0: Yo me voy a dar vuelta. No. Claro. Y cuando los miro otra vez, están todos los toallones.
6: Y está
0: acá.
6: Todo bien.
5: Nosotros en una cobertura en un hotel de Córdoba, estábamos desayunando, nos íbamos ya.
0: Pero pará, pensalo bien, porque nosotros teníamos 17, 18 años.
5: No, claro.
0: Vos ya eras grande cuando...
5: No, yo no me lo robé.
0: Ah,
5: pero viene el gerente el hotel, bueno, che, qué lindo recibirlos acá, los esperamos el próximo partido, en un jueves. Viste, los partidos se televisaban, los de la B Nacional, e íbamos mucho a Córdoba. Entonces, bueno, los esperamos, me alegro recibirlos acá por primera vez, a disposición, está mi tarjeta, mi nombre, todo. Bueno, muchas gracias.
0: Cualquier cosa que necesite.
5: Sí, listo. Nos tomamos el avión, hora y cuarto, por ahí, bajamos al aeroparque y el productor dice, che... Dice, tengo un mensaje del gerente. Ah, sí, digo, vino en el desayuno, le decimos, estaba el redactor, comentarista, otro campo de juego. Y dice, sí, re amable el tipo, se presentó. No, no, dice que de una habitación falta una bata. Y la bata no era para llevarse.
0: No.
5: Que si alguno la quiere, que está todo bien, pero que se tiene que pagar.
3: Claro.
5: Y bueno, ahí el redactor dijo, bueno, ¿cuándo vamos a Córdoba? Bueno. Después se la devolvemos, dijo.
3: Ay, qué feo.
5: Volvimos a Córdoba y se la devolvió.
0: Pero bueno, él pensó que le correspondía llevársela.
5: Y habrá pensado.
1: Hay gente que piensa que sí.
3: Ahora la mayoría de los hoteles tiene todo precio, ¿viste? En sí, ese librito que te deja que dice toalla, toallón, bata. Claro.
5: Pantuflas.
6: Se llevan todo.
3: Claro, pues se llevan todo. Yo no eso, pero por ejemplo, el shampoo, la crema, no es robar.
5: No, eso sí. No.
6: Pero ahora, viste, claro, que ahora también cambiaron el
3: claro,
6: shampoo.
3: Claro, lo ponen, sí, en el pegado.
1: Y ponen el grande.
5: Y por una,
1: claro,
5: cuestión ecológica también y,
3: sí,
5: y ahorrar dinero, ¿no?
3: Deben ahorrar mucho porque todo el mundo se lleva. Viene muy bien las botellitas chiquititas de shampoo y de crema. Cuando
5: yo
3: los
5: me acuerdo que el souvenir para mi mamá cuando viajaba no eran las batas, no era yo el que se llevó la bata, pero sí los shampoositos.
3: Claro.
5: Y mi mamá tenía una caja con un montón de. De shampoo.
3: Y que te, claro, viene el peine, que no te sirve para mierda porque se rompe el peine.
5: El lápiz negro, ¿te acuerdas que había el papel carta?
3: Sí, claro.
5: Sobre
1: papel carta. Yo tenía una amiga que se había robado de un hotel muy importante el papel, el conmembrete, y mandaba. Ella se hacía escribir por un artista.
3: Dale, dale.
1: Se hacía escribir a sí misma por un artista y se firmaba.
0: Dios.
1: Y vos leías la hojita membretada del hotel en esa época, era el Hyatt, ahora es el Four Seasons. Pero era porque habíamos ido a trabajar a una fiesta ahí.
0: Mirá.
1: Entonces ya del cuarto se sacó eso y se escribía así, decía, preciosa, ta, ta, ta.
0: Así misma.
1: Así misma, como Dios, que el chico le había mandado la carta.
0: Dios mío.
1: ¿Y quién dudaría con ese membrete?
0: No, claro, por nadie, supuesto. Faltan 8 minutos para las 9 de la mañana. Como sugirió Gonzalo, nos vamos a dar vuelta y cuando los volvemos a mirar, devuelven todo.
4: Dale, dale, lo hacemos.
0: Ahí va.
4: Pero
0: ahí
4: sin
0: va
4: pispear.
0: Va. 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
1: Vamos con la frase de la pizarra. ¿Quién sube a Marcela?
2: Vamos, Marce.
3: Ahí, están
2: Marce.
3: Ayudando.
2: Dale.
3: Ahí va, ahí. Dale. Hoy vamos.
1: Bueno,
3: ahí está, gracias.
1: Es una frase muy para sorbo esta.
2: A ver, qué fachero que sos.
4: Bueno.
1: No, todo lo contrario.
2: Qué alto que sos.
4: Bueno.
2: ¿Tampoco?
1: A veces no necesitas encontrar el camino, sino dejar por caminar... por el equivocado, sino dejar de caminar por el equivocado.
5: Espera, porque escribió cualquier cosa.
1: Sí.
2: Marce, borra, vamos.
1: Me rectifico. A veces no necesitas encontrar el camino, sino dejar de caminar por el equivocado.
2: Está buena. Está buena.
1: ¿Y cuántas veces uno está en el camino equivocado, lo sabe y continúa?
3: Sí, es verdad.
2: Cabeza dura.
3: Por ahí
2: uno.
3: No es, por ahí. Y uno.
6: Hasta que a veces uno necesita estar preparado para dar el voltazo. Claro.
1: Pero,
6: Maju, no querés si ver el
1: dijo, si te lo dijo el Papa, no es por ahí.
6: Ey, pero, bueno.
2: Pero fíjate el volantazo que me hizo pegar.
6: Mirá qué volantazo.
2: Mirá dónde
1: bueno,
2: estoy.
1: Porque estabas en el camino equivocado.
6: Ahora el uno.
2: Pero está bueno que a veces te lo remarquen, que te lo digan.
1: Y que te lo remarque el Papa.
2: Ni te cuento. No, pero uno no se da cuenta y cree que está todo bien y por ahí los miran de afuera.
6: Muchas veces uno insiste.
2: Y es como, este se la va a dar, este se la va a dar. Y a veces no querés escuchar tampoco.
6: Y uno cuando es padre, un poco que lo padeces a eso, porque vos ves que tu hijo va a dársela.
1: Va a chocar contra el iceberg.
6: Y no podés hacer, salvo que sea algo, ¿no? Pero, no sé, experiencias
2: es parte del aprendizaje
6: de vida, ¿no?
2: También.
6: Claro, es parte de.
2: Sí.
6: Es parte de.
2: Sí, sí, sí. Como pero padre, bueno. Igual a veces dejás justamente que se pegue para que entienda.
6: Y a veces,
2: ¿o no? No sé, pregunto.
6: Aunque te duela, sí. A medida que van creciendo hay cosas que te van doliendo y sí. Vos sugerís. Estamos hablando con temas pavos de
2: obvio,
6: la vida,
2: claro, no.
6: Sugerís, pero bueno, es difícil ver que tu hijo se la da. Que va a dársela, no sé, con un novio, ponele, bebé.
4: Sí, sí, pero viste que...
6: Que vos decís, acá no hay nada, acá no crece nada, como dice el Santi.
4: No sé si aplica a todas las situaciones, pero hay veces en que es necesario en que cometan sus propios errores.
6: Claro,
2: ¿vos has dejado que tus hijas, ponele, cometan el error sabiendo vos que se le iban a pegar?
4: Y sí, pero es inevitable.
2: Pero no le decías, no, te la vas a pegar por ahí, pero hacer lo que quieras. O directamente, no le decías nada.
4: En algunas situaciones menores, medio como que sabes que no te van a...
6: Claro, que no te van a escuchar.
4: Siga.
6: Claro, no te van a escuchar.
4: Siga, sabiendo que se la van a pegar, bueno. Pero bueno, digamos, no es tan grave.
2: Y después vienen y te dicen, che, tenías razón. O el orgullo por ahí no.
4: O me pasó esto, y sí.
2: Es parte del ser chico, de la adolescencia, de la rebeldía, que también tenía uno, ¿no? En esa época nuestro viejo decía algo y nosotros, que vas a ver qué sé yo, y tenía razón.
4: También es difícil, en esa situación y en esa posición, no decir yo te dije. Sí. Y a veces no estás ayudando a nadie.
5: Yo te dije peor.
4: Es solamente una cuestión de ego, ¿no? De decir,
5: es apretarle en el moretón, ¿viste? De decir, yo te dije, ¿para qué? Dale.
4: Y en realidad a veces lo que hay que hacer es tener un gesto de contención nada más, ¿viste? Pero bueno,
6: ¿cuál?
4: Somos humanos también, es difícil.
6: Claro, que es difícil.
4: Y a veces caes en el...
6: Yo lo dije.
1: Cuando yo le decía a mi mamá o a mi papá, ¿y vos? Bueno, pero yo, como yo ya lo padecí,
3: quiero que lo pase.
4: Ay, eras contestadora,
1: Siempre fui la rebeldona.
4: Mirá.
1: Siempre, porque salió al carácter de la abuela, es contestataria.
4: Mm.
1: Y después, bueno, yo tenía un amigo y no me dejaban hablar con mi amigo. Y entonces un día mi madre eleva los ojos al cielo y dice, no quiero que hables con él porque él es homosexual.
6: Y te va a contagiar, y sí. Mira,
2: al revés.
6: Tenía razón.
1: Yo ya me
6: pintaba,
1: imagínate.
4: Lo que no sé es de dónde sacó lo dramático, Costa.
6: No.
4: Porque no veo que la familia tenga esa vena, ¿no?
2: No, al pan, la familia.
4: No.
2: Cachetazo claro. Y chau.
4: Qué bárbaro. Bueno, recordamos entonces la frase de la pizarra, Costi.
1: A veces no necesitas encontrar el camino, sino no dejar de caminar por el equivocado.
4: Muy bien, muchas gracias.
0: Nueve de la mañana, 9 minutos. 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
4: En una jornada que, por supuesto, no es un día más, ya que hoy es el día de la despedida de Messi con la camiseta de la selección argentina.
6: Claro, bebé.
4: Estaba viendo reportes, claro, en algunos lugares están empezando a llegar la gente del resto del país que viene a ver el partido.
3: Ah, claro.
5: Sí, muchos. Y otros, te digo que van igual alrededor de la cancha, no van a poder ingresar. Pero viste que dice, y bueno, yo no tengo entrada, pero...
4: Quieren formar parte de la fiesta.
6: Claro, quieren estar ahí.
5: Cuando vos estabas en el predio, cuando saliste, después nosotros hicimos en vivo el programa en Fox, había un montón de gente en la rotonda del predio de Seiza, cuando sabían que los jugadores estaban concentrados, que no iban a salir, pero... No importa, yo estoy acá, no importa. Pero,
2: no, y no se perdían esas esperanzas. Claro, yo estaba primero en la puerta de AFA en el predio, después a los periodistas dejaron ingresarlos. Entrábamos 15 minutos, perdón.
5: Ah, vos también te dejaron pasar.
2: Sí, sí, a mí también me dejaron pasar.
1: ¿Viste? Y en entrada libre.
4: Sí. Sí. Salió alguien y dijo, a ver, periodista, bueno, si vos,
2: sí,
4: entre, por favor.
2: No, vos no. Bueno, ya está, dale, entra.
5: Tuve que hacer gestión.
2: Estuvimos 15, 20 minutos aproximadamente los periodistas mostrando un poco del entrenamiento y cuando salimos, mucho fanático, como dice Fer, era... ¿Qué hacemos? ¿Nos quedamos o nos vamos? Y nos preguntaban, ¿van a salir los jugadores? No. No, pero por ahí salen. No, no. Terminan de entrenar, van a comer, concentran. Bueno, pero por ahí me quedo.
5: Y vos decís, pero ayer...
6: Y puede sentirse
4: la ilusión.
6: Parte.
5: Ayer había gente que quería averiguar cuál era el trayecto del micro.
2: Sí.
5: Viste, hacia la cancha, pues sí, bueno, no importa, yo no puedo ir al estadio, es la única vez que lo voy a poder ver, no importa, quiero estar cerca de la selección y de Messi en el último partido, acompañarlo, y voy a traer el micro, me paro en la Richieri, ¿por dónde va? General Paz, ¿qué hace? ¿Dónde? No me importa, pero quiero estar cerca.
2: De hecho,
5: cerca.
2: Ahora Fer, en la puerta del predio hay gente.
5: Mirá.
2: Llevando banderas, camisetas.
6: Es que para mí va a haber gente que lo siga en el auto.
5: Sí, tranquilamente.
6: Para mí va a haber.
2: Va a haber un fuerte operativo. Seguramente policial,
5: sí, obvio.
2: Y de tránsito.
5: Sí, va a estar desde temprano. Por supuesto que van escoltados y van rápido, pero sí, primero que no es cerca River y segundo que por el horario también va a haber mucho tránsito, pero bueno, van más rápido.
2: Lo que había pasado ayer es que algunos jugadores tuvieron la mañana libre y se fueron a visitar a sus familias.
3: Claro.
2: Entonces, los hinchas trataban de copar algunas puertas para decir por dónde entran. Nunca sabes por dónde entra.
5: Obvio.
6: ¿En qué
2: auto?
6: ¿Tanta manera de entrar ahí es
5: y
6: esa?
5: Hay mínimo dos puertas.
2: Sí, claro. Tenés la que va directamente a las canchas o la principal. Y después hay otra más. Lo que pasa es que, claro, no sabes con qué auto entran, si están polarizados, si no, si manejan ellos, si no manejan.
6: No tengo ni idea.
5: Va a estar Di María, que ayer Angelito jugó el partido con Central. Y lo que pasa es que se quedó porque ayer jugó en Banfield, de visitante, jugó Central. Y obviamente que fue invitado y se quedó acá en Buenos Aires.
6: Ahora,
5: va a estar Otamendi también, la despedida de Otamendi.
2: ¿Va a titular Otamendi?
5: Sí, Otamendi titular.
6: Capaz que ya se dijo, pero ¿por qué no armaron un equipo, en vez de traer esta gente, que con todo respeto, ¿no? ¿Por qué no armaron un equipo con exjugadores, digamos, que jueguen con Messi?
5: Y porque no sería catalogado... Porque
6: selección.
5: No sería. Claro, no, es una fecha FIFA, es un amistoso en serio. Nosotros lo tomamos la despedida. No es un partido homenaje, no es que va a entrar en un momento como a veces pasa.
4: Los hijos.
5: Claro, entra Antonella, Thiago, Mateo y juegan un ratito con él.
6: ¿Nos tocaba con estos que vamos a jugar?
3: ¿Pero quién es?
2: No, se organizó el partido, no es que nos tocaba.
5: Los jugadores de la selección.
3: ¿Pero quiénes son los otros?
6: Lo podrían haber hecho un amistoso.
5: Benín, el rival.
3: Déjate joder, dale.
5: No, Marcelo, no me digas.
6: No podría haber sido otro amistoso.
3: Me está diciendo que.
6: Todo respeto con este.
3: Tiene razón.
5: No dije que era un partido serio. Dije que era un partido dentro del marco.
3: No trajeron a Alemania, no trajeron a
5: No, obvio. No podía venir a Alemania porque está jugando.
3: Porque era mucha plata. ¿Qué
4: no,
3: pasa?
4: Marcela, por favor, no le bajemos el precio.
3: No le bajo el precio, Benin. Pero chicos.
4: De hecho, Fernando ahora te va en el mapa que tenemos acá, te va a explicar exactamente
3: dónde está Benin. Está bien, está bien. Queremos hacernos lo que
2: Benin
3: crudo,
2: está en el ranking FIFA.
3: Los argentinos después no nos quejemos.
4: No, ranking FIFA. En el mapa. Ubiquen Benin en el mapa.
5: No, espera, yo le digo porque Marcela. Se enoja porque yo entiendo lo que vos decís.
3: Me parece muy caro, me parece
5: carísimo.
3: La despedida de Messi,
6: carísimo,
3: pero con nadie, chicos, no es lo mismo.
5: Bueno, dentro de todo, para ver a Messi, y bueno, a lo mejor decís, y
3: sí,
5: es la última.
3: El doble, el triple.
5: En
3: deudo,
5: pido prestado.
3: Pero tiene razón, Majo, que hubiera hecho con Boca, con River, ¿entendés? Era mejor.
6: Pero con nadie.
5: Sí, a lo mejor tenía un más atractivo. Lo que pasa es que no era un partido amistoso.
6: No entraba dentro de.
5: No era un partido bajo el marco de fecha FIFA.
6: Yo no
5: que
6: sabía
5: esto también lo usa
6: parte.
5: Argentina, porque como tiene jugadores, muchos jugadores suspendidos, esto sirve para que empiece a computar la sanción.
1: Claro, metió 10 partidos.
5: Claro, Paredes, por ejemplo, le dieron 10 fechas por el lío que hubo en la final. Ya con estos 3 partidos...
3: Y te aseguras que ganás.
5: Sí, sí, son rivales fáciles, sí, más allá del resultado, pero sí, lo ganás. Pero ya Paredes tiene que cumplir 3 partidos menos. Enzo Fernández, que fue expulsado en la final contra Bolivia, ya cumplió y está habilitado para jugar. Molina, que le dieron 7 fechas, ya tiene 3 partidos menos. Que el rival, obviamente, es muy, pero muy débil, es recontra. Que se podría haber pensado en una despedida mejor, de otra manera, también. Pero bueno,
3: no quieren gastar.
5: Es lo que organiza la AFA, y la AFA quiere ganar cada vez más dinero y está aprovechando las últimas florcitas de Messi. No. Porque si viene, por ejemplo, Alemania no podría porque está jugando en una competencia en Europa, pero viene una selección importante, vos tenés que dividir, por ejemplo, la recaudación, tenés que pagarle un caché importante, y la recaudación es 50 y 50. Hoy la recaudación de Argentina es 100% para la AFA.
6: Bueno, empecemos entonces, por ahí.
5: Traer muchachos. Este tipo de rivales. Después también, desde el lado de Scaloni, te puedo decir, bueno, todo bárbaro con la economía, pero la exigencia futbolística para mis jugadores es muy baja. Pero bueno, habrá que después compensar el tema de la plata. Igual, y el tema de los rivales más importantes,
2: ¿no? En este caso es despedida de la selección. Seguramente Messi, cuando se retire el fútbol, va a tener otro partido de
5: despedida. Es muy probable. Obvio.
2: Claro. Muy probable, sí.
5: Hay que ver dónde también. Si es acá, si es en Estados Unidos, se lo organiza Beckham. Claro. No lo sé.
2: O en España.
5: En España, Barcelona, con la nueva cancha.
2: Reiteramos, ¿a qué hora empieza todo el evento?
5: A las 20 horas empieza el partido. Desde muy temprano, pasadas las 15, se abren las puertas. Y el line-up con todos los grupos de música, 4:30, 5, estar muy pero muy atentos porque va a haber muchas novedades, va a haber muchas sorpresas.
2: 9 de la mañana, 16 minutos.
7: ¿Qué?
8: ¿Qué
7: es eso?
8: Pucha.
7: Ah, pucha. Sí. Claro, pucha sí se puede decir. Pucha, eso sí.
8: Puta madre. No,
7: no lo digas más.
8: Puta madre.
7: Deja de decirlo.
8: Puta madre.
7: Lara.
8: Puta madre.
7: No, no se dice. Eso es una mala palabra. Puedes decir pucha.
8: Pucha.
7: Ahí está.
8: Pucha. Abuela hace, ahora a mí hace pucha.
7: Pucha, muy bien. Eso está muy bien.
2: Qué boquita.
6: Es hermosa.
1: Cuando sos chiquito te parece fascinante.
6: Sí, porque los grandes por lo general se ríen cuando los chicos dicen malas palabras. Claro, entonces lo repiten, encuentran ahí.
2: Y hay mucho adulto que tiene un placer enorme en enseñarle a decir barbaridades a los chicos.
9: Sí, si no es tu hijo.
2: Es una bueno, pero es una gracia.
6: Yo le enseñé a erutar a mi sobrino. ¿Ves?
9: ¿Ves lo que te digo? Y a mí mi tía me enseñó a escupir.
1: Es la que encerraste en un baúl después. Sí.
2: Es lo que te digo.
6: Sí, sí. Bueno, pero los tíos también, los tíos estamos para eso.
2: Claro.
6: Sí, una vez mi cuñado se reenojó. Claro, porque mi sobrinito lo empezó a hacer como gracia. Era muy chiquito. Mi cuñado lo retó. Y me mira a mí como diciendo.
2: ¿Qué hice mal?
6: O sea, ¿no era lindo esto?
2: Claro, si vos me lo festejabas.
6: Claro, hermoso.
1: Bueno, salvando las distancias, pero al loro se le enseñaba a cantar la marcha peronista.
2: Sí, claro, también. Sí.
1: En un hogar radical.
2: Por ejemplo, claro.
1: Claro, sí. Mi tío Miguel tenía un loro y cantaba la marcha peronista cuando el tío Miguel venía de trabajar y después la tía Coca, que era la mujer, estaba enferma. Entonces vos pasabas y el loro te decía, ¿cómo está la Coca? Está jodida la Coca, claro, te decía.
2: No. Yo conocí un loro que silbaba a la marcha.
6: Ay, qué genial.
1: Ah, pero era un genio.
2: No sé cómo hacía.
6: ¿Cómo hacía para silbar?
2: Obviamente no silbaba, pero imitaba el sonido.
6: Claro, el sonido. Sonido.
1: Yo no sé silbar porque las mujeres que silban llaman al demonio. Wow. Pero cosas que me metió mi abuela en la cabeza.
6: Ah, costanza.
1: ¿Cómo sería silbada la marcha?
9: Silbar no es lo mismo que chiflar.
6: Claro.
9: Una cosa es el silbido que es este. ¿Entendés? Claro, y chiflar, ¿no? Es distinto, porque con lo de hoy suena fuerte. Que también
1: pero
9: puede.
1: El loro no tiene manita.
9: Claro.
1: Ser así.
9: Entonces,
2: tampoco tiene boca, tiene labios, pico. Digo.
5: Claro. O no quería quedar pegado el loro, ¿no?
9: Claro.
5: La silbaba medio rápido.
6: Claro. Para que
9: la
6: no
9: sacaba
6: se
9: encima, pero.
1: Qué gorila.
2: No. A ver, chicas.
1: Se cayó la cáscara de la banana.
9: No. Fernando.
2: Por favor, compañero.
5: No sé por quién lo dice.
9: Se pelee.
2: Digo, chicas, y alguno dirá, pero es muy sexista. No, pero me parece que
5: corresponde. ¿Qué hacemos?
2: Nos vamos. No, vamos a ir. No,
4: vamos a tomar como referencia el conocimiento que tienen nuestras compañeras por el tema. Es un mundo que yo particularmente desconozco, no sé ustedes, Fernando, Cris y Gonzalo, mundo carteras.
1: Sí, la cartera. La cartera de la dama y el bolsillo porque, del caballero.
9: Porque muchas veces el regalo lo hace justamente la pareja, ¿no, Fernando?
5: Obviamente.
1: Juanita.
4: En general,
5: hace rato que no me
4: contestó. Ah, bueno. Juanita. En general, yo las veces que he regalado carteras es un laburón porque es difícil.
6: Sí, hay tanto.
3: Sí, hay mucho.
4: ¿Viste? Y
3: grande, no, chica, mediana.
5: Tamaño, mucho bolsillo, no.
6: Sí, y anoche.
4: ¿Una cartera de $200,000 es mucho?
1: ¿Cuánto? Y si una
9: chiquita, casa estás hablando, bebé.
1: Pero sí, si una
9: de buena casa.
4: Bueno, déjame que.
6: Salen eso y más.
1: También. Una de las chiquitas que es que, Birkin.
6: Las Birkin.
9: Las Birkin es de Hermes.
1: Hablan de $50,000.
6: Para empezar a hablar.
1: O sea, a ver.
3: Porque, chicos, ¿qué pasó, bebé?
4: El tema es así, apareció Kim Kardashian con carterita de la marca Hermès.
9: Ahí está, claro, la que dice Costi.
4: De más de $200,000.
1: Sí, te creo.
4: Y lo que llamó la atención más allá del precio es lo reducido del tamaño.
3: Oh. Chiquita.
4: Tiene 11 centímetros por 7 centímetros de alto.
1: Es una billetera, bebé. Mi nariz mide 7.
6: No entra ni un celular, ni la llave.
9: ¿Cuánto dijiste? A ver.
1: Esto, bebé, no te entra el celular.
4: 11 por 7.
6: Nada. Un encendedor.
4: Y vale 200 lucas verdes.
1: Te creo.
3: Y sí. Wanda apareció con una de esas hace poco.
4: ¿Pero qué llevas ahí adentro?
3: El labial.
1: El labial y una polvera.
6: Claro, sí, ni siquiera.
1: No
6: se
1: te entra. Ni llave, no. Bueno, pues estas casas.
9: ¿Y la tarjeta de crédito? ¿Por qué?
4: ¿Tiene sentido? El otro día...
6: No te entra.
4: Vino una de mis hijas a mi casa, toca el timbre, atiendo y le digo, ¿no tenés llave? Me dice, no traje. Bueno, bajé a abrirle. Viste que uno baja ya con...
6: Sí, yo las bolas, bebé, digamos todo.
4: Sí tenés llave de cuando vivías acá. Y le digo, ¿no trajiste llave? Me dice, no, porque... Y me muestra la cartera, no me entraba en la cartera.
1: Claro.
4: Digo, ¿pero qué traes en la cartera? Me dice, maquillaje. Y yo, hubieras traído la llave en lugar
6: claro,
4: de maquillaje.
6: Claro, pero bueno, no es lógico para nosotras, bebé.
1: Bueno, a mí me pasa cuando saco a pasear el perro.
4: ¿En la cartera?
1: No, es la cartera debe ser bebé de este tamaño. Esto debe tener 11.
4: Es muy chiquita.
9: Es
4: del tamaño de
9: un sobre, es una billetera.
1: A mí me pasa cuando saco a pasear el perro que llevo en un bolsillo de la campera, llevo las bolsitas.
4: Sí.
1: En el otro bolsillo llevo las servilletas. Y la llave la tengo que llevar en la mano porque no me entra en los bolsillos. Y me da miedo perderla.
4: Bueno, a vos te serviría la carterita de 200 lucas verdes, entonces.
1: Claro. No, me quedaría chica. Yo cuando saco a pasear el perro, saco... Porque yo tengo dos carteras adentro de una.
9: ¿Para qué tenés dos? ¿Por qué no tenés una sola? No entiendo.
1: Porque esta es para... primera vez. Con esta te bajás a... Con esta te bajás a un local.
9: Ah, y la grande la del auto.
3: Mira, es de juguete la cartera.
1: Juguete. Claro.
3: Es de juguete.
6: 200 lucas. Pero bueno, para las mujeres es importante la cartera.
3: Claro, es de
1: estatus.
3: Va de largo.
6: Para mí no es tan importante. Yo prefiero gastar esa plata en zapatos, zapatillas, bota o cosas parecidas.
1: Y pero la Kardashian te gasta en zapatos.
6: Bueno, pues ella es millonaria. A mí me gusta la cartera grande con muchos bolsillos.
1: Me encanta la cartera grande y la chiquita también.
6: Muchos bolsillos. Yo prefiero gastar la plata en calzado, bebé.
4: No, está...
6: Pero yo imagino, reconozco que todas las mujeres nos gustan las carteras, sí.
4: Claro, lo que estaba leyendo es que dicen que esta carterita está fabricada en plata.
6: Ah, bueno.
4: Mide 11 por 7 y pesa cerca de 440 gramos.
1: Ah, pesadísima.
6: Ah, bueno.
4: Es porque es de plata. Entonces lo que dicen es que más que... por la funcionalidad, es un accesorio.
6: Es una alhaja.
1: Claro, es una alhaja.
3: Mínima, y tiene mucho brillo, por lo que vi.
6: Claro.
9: ¿Y qué dijiste? 11 centímetros. O sea, es más chica que el celular.
6: Igual que
9: el celular mide 15.
6: Olvídate que una billetera. Ya se puso de moda, ya debe ser tendencia.
1: Sí, obvio.
3: Es mínima, ¿no? Yo sé,
1: para
3: no
1: eso
3: sé si
1: se
3: le entra
1: la dan a
3: labial,
1: ella. Ella claro. No la paga.
4: Bueno, dicen justamente la noticia, cuenta que Kim Kardashian es aficionada a este tipo de artículos, que tiene una de las colecciones más grandes de carteras de esa marca. Y está esta historia que yo había escuchado hace poco y desconocía, de que hay lista de espera para comprar esas carteras.
1: Sí, creo.
6: No, y hay determinados estatus. Por más que vos tengas la guita, vos tenés que tener una cierta tenés que ser un cliente muy arriba para claro, que el mes te la venda. No es que vos decís, yo tengo un palo verde, dame la cartera. No, mi ciela.
2: ¿No podés ir a gritar que mi plata no vale?
6: No todos los que compran, incluso en Hermes, llegan a estar en la lista esa para comprar esa famosa.
2: Aprendí una vez, no leyendo un libro, sino escuchando a Wanda Nara, que incluso la usada sale más cara que la cero kilómetro.
1: Depende de quién la usó.
2: Y además, porque como hay lista de espera,
6: claro,
2: vos sacás la usada,
6: que no accede.
2: Tiene más valor.
6: Es que hay gente que no accede a esas carteras, sí, por más plata que tenga. Entonces, cuando se revende eso, es un precio altísimo.
1: Claro, Fernando, vos debes tener una estadística, seguro. ¿Cuántos goles hizo Icardi en su carrera en el matrimonio con Wanda?
6: ¿Qué tiene que ver?
1: Ella tiene una cartera por cada gol que hizo él.
2: ¿En serio?
3: Sí.
1: Sí, lo contó ella.
3: Pero ahora sigue comprando ella.
6: ¿Y sabemos que son todas originales?
3: No.
6: Ah, porque yo también puedo saber.
3: Sabemos la que muestra que viene la caja.
6: Claro.
4: Pero espera, porque hace un rato...
6: hay grandes imitaciones que tampoco son baratas.
4: No digo que nos reíamos hace un rato, pero... Mencionábamos la colección del Museo de Camisetas de Fernando Carlos.
5: Claro.
4: Ustedes se preguntaban, ¿para qué tantas camisetas? Bueno, ¿para qué tantas carteras?
6: Claro.
1: Porque siempre tenés en esta gente que vive de evento en evento, que vive, entonces la de Gino
6: que vive de aparentar. También.
1: Sí, pero es parte de su construcción.
3: Claro. Ya te digo, yo le vi no es la de Kim Kardashian, pero le vi una carterita Hermes también chiquita a Wanda hace poco. En un evento que fue.
1: La otra que tiene mucha cartera acá es Thalía. Bueno, acá no.
6: Te quiero mucho, Crónica.
9: Ah, acá está.
1: La Thalía tiene un vestidor enorme y siempre que se muestra las carteras de fondo que son como un desconche.
6: Sí, porque yo creo que el hombre con los relojes también está medio a ese nivel. Y
3: con los autos.
4: Amigo me contaba lo mismo.
6: Claro. Sí. Porque hay mucha gente que ahorra, que compra relojes muy caros y los tiene ahí, en vez de tener dólares o guita.
1: Igual bebe para un evento, te invitan al Martín Fierro, ahora que viene el Martín Fierro de la música, o viene el de la radio.

0: inmobiliarias.
1: No sé. Ah, ese no sé. El bienes raíces no sabía.
2: Dicen que se va a hacer muy lejos la entrega del Martín Fierro de los urólogos y
3: sí, muy lejos.
2: Proctólogos.
1: No, el que iban a hacer era Ventura quería hacer el de Turquía.
2: ¿Por qué?
1: Por la novela
3: turca. El de
1: turca.
3: China y el de China. ¿Te acordás que
1: el de China no me acuerdo?
3: De China.
1: Bueno. El de Ventura quería hacer el de Martín Fierro a las novelas turcas.
2: El del fútbol todavía no está y él dijo
0: que era
2: de Messi, de
1: Martín Fierro.
0: Genial.
1: Bueno, te invitan, bebé, sí. Y vos vas, te elegís el vestido, qué sé yo. Yo tengo la suerte de que Casa de Muñecas tiene las llamadas clutch.
3: Claro,
0: clutch.
2: ¿No es medio esto? ¿Parecido?
1: Eligen, sí. Claro, te eligen con el vestido, por lo general el clutch. Pero si no, es un tema encontrar un clutch, porque los teléfonos miden 15 centímetros.
2: Y el clutch mide menos.
1: Entonces, yo tengo muchos clutch que no puedo utilizar porque no me entra nada, me entra una polvera, bebé.
2: Bueno, comprate un teléfono más chico.
1: Claro, ah, sí, claro. Justo.
2: Bueno.
0: Un StarTAC.
2: No se puede tener todo.
0: No, en la vida no, bebé.
2: Quizás es así.
0: Sí.
2: Chicas, la verdad, yo pensé que ustedes me iban a decir, no, es un despropósito.
4: ¿Qué puerta abriste?
1: No, no,
2: sientas lucas verdes. No, pero veo que están a favor de la carterita de 200.
1: Si se lo puede comprar y no se lo robó a nadie.
2: No, perfecto.
0: Sí, le entra un tampón, pero no, ya no debe ni venir.
2: Parece un poco inútil, pero bueno.
0: ¿Qué sí, dos monedas le entran.
1: ¿Ella o la cartera?
2: No, la cartera. Digo, ¿para qué tener algo que no podés darle ningún uso funcional? No. Pero está
1: bueno,
2: bien,
1: un peluquero entiendo. Amigo mío tiene una foto con la madre. Y él te la muestra como que, y yo digo, que vos que está en la peluquería. Y yo digo, ¿vos qué pensás? Que la gente piensa que sos el estilista exclusivo de esta mujer.
0: ¿La madre de quién?
1: De las Kardashian.
0: Ah, yo pensé con su
2: del peluquero,
0: mamá.
2: Claro.
0: Qué raro.
1: No, él tiene una foto, se la encontró en Venecia, ella sacó una foto. Entonces, vos entras a la peluquería y la tienen marcada todo. Entonces yo digo, ¿vos qué pensás? Que la gente te dice, me voy a peinar acá.
2: Y a lo mejor la gente...
0: alguno debe picar, por algo está ahí.
2: 9 de la mañana, 29 minutos. En un ratito le vamos a estar dando la bienvenida a Guido y a todo el equipo de No Está Todo Dicho.
0: Claro.
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0: Hay mucha noticia de robo. En diferentes partes del mundo. En diferentes partes del mundo, pero hay mucha noticia que tiene que ver con eso. El tema también, más allá del hecho delictivo, es ¿qué es lo que se llevan? ¿Sí? Claro.
1: Sí.
0: A ver, las circunstancias son a veces muy complejas. Yo no sé si preguntarles a ustedes si se van a robar algo que se robarían. No lo sé. Pero les cuento esta situación. Alguien, en algún lugar de la Argentina, entró a una distribuidora de productos alimenticios.
1: Uh-huh. Sí.
0: Y de todas las posibilidades, eligió llevarse una pieza de jamón.
2: Yo cubrí un hecho entero. Bueno, yo con América.
1: ¿Jamón crudo o jamón crudo?
0: Sabes sí. que no, no tengo ese dato. Para mí es importante.
2: Muy bien.
0: No,
2: es probable que
0: para
2: sea.
0: Para saber si es pata o no, ¿no?
1: Cruda claro. debe ser.
2: A mí me tocó cubrir una vez con América. Un robo en Barracas de una fiambrería que se habían llevado 4 patas de jamón serrano.
0: Oh, bueno, es un montón tremendo. De plata.
2: Es un, el muchacho estaba de verdad.
1: Sí, mucha
2: estaba
1: plata.
2: Mal. Me llevaron 4 patas, me decía. Me dijo jamón serrano, yo entiendo que puede ser también esos los jamones, por ejemplo, de bellota.
1: Carísimo.
2: O algunos muchos más caros.
1: A ver,
2: le pregunté
1: sale.
2: Cuánto salía cada uno. Me dijo, estás hablando de 3 palos cada pata, más o menos.
3: ¿Qué te iba a decir?
1: Oh. A ver.
0: En este caso. Yo me animo a decir, creo que estoy convencido de que no tenía que ver con la idea.

0: de revenderlo.
1: No, dijo que un evento.
0: Para sacar plata. Pero, ¿sabes por qué pienso esto? Porque te voy a contar toda la historia.
1: El lore.
0: A esta persona que entró a una distribuidora y que intentó llevarse el jamón, los empleados del lugar se dieron cuenta de lo que estaba pasando.
2: Ay, no pudo.
0: Lograron interceptarlo en la puerta. Le quitaron. Era una pata.
3: Así se que notaba, chico, era muy grande.
0: Le quitaron la pata. Este señor logró zafarse, se escapó en bicicleta.
3: Sí.
0: Por la calle.
1: ¡Ay, qué poco práctico!
4: Qué lío, ¿eh?
0: Por la calle Sarasa. Un abrazo a Pelufo, Geta y a Mariano. Se fueron por Sarasa, él se fue por Sarasa. Y mientras lo perseguían, en un momento lo perdieron, hizo una escala.
2: ¿En otro lado?
0: En otro local.
2: Ah, mira.
0: De venta de fiambres y quesos. Y ahí se llevó un queso entero.
3: Tenía un evento.
1: Estaba decidido al robo.
3: Tenía un evento.
1: Dijo, estaba armando la picada.
0: El tipo tenía una picada.
1: La picada para ver a Messi.
3: Sí, el tipo tenía un emprendimiento, algo
1: así. Es más, te digo una cosa, estoy del lado de él, ¿sabes por qué?
0: Igual volvió a fracasar.
1: Llegó a la casa.
0: Lo agarró la policía.
3: Ah, también.
1: No, el queso. Llegó a la casa y la mujer le dijo, ¿compraste la picada?
0: No.
3: Me olvidé.
2: ¿Para qué?
1: Y el chabón salió y dijo, tengo que solucionarlo de alguna manera.
0: Ya lo resuelvo.
3: Claro, dame.
1: Estoy del lado del muchacho.
3: Aparte era... en bici, chicos, era obvio que le iban a dar en bicicleta, hermano.
5: Y era fácil el siguiente paso para la policía porque iba a ir a la panadería, seguro.
3: Claro.
2: El pan.
5: Claro.
1: Sí, acá tuvimos el caso de un hombre, ¿te acordás que se robó se quería robar un pene gigante de un sex shop?
0: Es cierto.
2: No sabía. Ah, eso no lo escuché yo.
1: Sí,
5: era fanático.
1: Ves el video y es algo impresionante porque es como un enanito de jardín que medía. Y se lo quería llevar. Y viste que cuando alguien se está robando algo pone cara de estúpido, como que
0: yo no fui.
1: Perro que volteó la olla.
0: Sí.
1: Entonces vos te das cuenta que él mira si hay una cámara e intenta el atraco. Lo que yo vi en el supermercado chino la semana pasada fue una señora que se robó el queso rallado.
3: Con lo que sale.
4: Ahí sale claro el queso rallado.
6: Está con alarma en muchos lugares.
1: Claro. Y la ladrona no se dio cuenta que tenía alarma.
4: Sonó y la agarraron.
1: Sí.
0: Sonó dos veces. Sonó.
1: Perros, claro. Todo. Y el tremendo señor chino le dijo que nunca más se le aparezca por el local. Y yo le dije, nena, por un queso, le digo yo.
0: Bueno, pero cada uno sabe.
3: Su necesidad.
0: Claro, o la tentación.
3: Su gusto.
0: ¿No dice siempre que también que la ocasión hace al ladrón?
1: Sí. Es que la ocasión hace al ladrón.
3: ¿Tuvieron ocasiones de robar?
1: Sí.
5: De chico, no. pero de juego, creo yo, saliendo del colegio, las papas fritas del paquete amarillo, que era la que siempre pedía y no me compraba. Ni un día, con un compañerito de colegio, calculo 7, 8 años, pasábamos siempre por un kiosco que tenía el mostrador como afuera.
3: Claro.
5: Y un día estaban las papas fritas ahí. Y luego, somos tres. Paquete grande encima. 8 años, bebé.
0: ¿Se lo llevaron?
1: No calcó esto, ¿eh?
5: Una bolsa de papitas amarillas. Una bolsa de papitas amarillas.
3: Mi abuelo una vez nos mandó al supermercado.
1: Ejemplo para la niñez.
0: Para mí es prontuario eso, sí.
3: Nos mandó al súper a comprar unas cosas, ¿no? Fuimos con un par de primos míos. Y había una bolsa de caramelos, ¿viste? La típica que está en la estantería, estaba abierta. Se ve que alguien ya había tenido la idea. Y agarramos un par de caramelos. Y mi abuela nos acompañó al supermercado lo tuvimos que devolver. Imagínate, la mano de un niño entraba en cuanto 3 caramelos, la vergüenza. 4. La vergüenza. Fue tal la vergüenza que creo que de ahí aprendí la lección. No es que tengo ganas de hacer choriza, pero digo, fue tal esas 2 cuadras, ¿no? Volviendo todos con los caramelos en la mano, yendo a la caja. Y mi abuela, además tuvimos que decirlo, nos robamos esto.
1: Claro, porque el lenguaje es lo moral.
3: Abrimos nuestra mano.
5: Y el kiosquero no te lo regaló los caramelos.
3: Tío, era un súper, no. Además,
5: ahí es como, buenísimo, ahora te los regalo.
0: No, pero lo que pasa es que si es eso, desautorizás al mayor,
2: claro.
3: Había que dar la lección.
5: No sé si califica como robo, pero una vez con un compañero de la escuela, nos dan la plata para que le vayamos a comprar el regalo a otro que cumplía años. Juntamos la plata de todos los compañeros, teníamos, no sé, qué sé yo, 50 lucas más o menos. Fuimos a una maquinita de los relojes con una moneda de 1 peso, sacamos un reloj al segundo tiro.
0: Sí.
5: Le regalamos el reloj, nos guardamos el resto de la guita.
1: Pará. Es
5: no
1: un
5: sé
1: negocio.
5: Si califica. Hasta que dijo, le sacamos la plata a todos los compañeros, dije,
2: es un estafador. Vos orgulloso lo contás.
5: Es un estafador. Ahora, el tipo fue con un regalo. Caímos con un reloj.
3: Claro, fue con las manos vacías.
6: Al cumpleaños.
7: Era una mesa de dinero, lo tuyo. O sea, básicamente.
8: ¿El reloj era bueno o era trucho? Digo.
5: Claro, era
8: bueno, no, más cerca de los 50.000.
5: No, ni pero si lo veía de lejos, decía, bueno, puede ser.
6: Decía, un reloj, le regalamos entre todos, quedamos bien.
7: Bueno, si acá apretamos un poquito más, todos empiezan a confesar choreos.
5: Es un buen negocio. Creo que esto es peor que el paquete de papas fritas y los caramelos de Majo, ¿eh?
7: Yo creo bastante en eso de que la ocasión hace al ladrón. Creo que yo particularmente no tengo esa pasta. No sé si es bueno o malo, no lo tengo.
8: Es bueno, bebé.
7: Hace muchos años yo salía de hacer un programa de radio a la 1 de la mañana, caminaba hasta la avenida de Santa Fe, esperaba el colectivo y entraba a la oficina de la municipalidad bueno, en realidad llegaba como a las 2 de la mañana y dormía en el archivo hasta las 6 que abrían la repartición. Pero tomaba el colectivo, lo esperaba y tomaba el colectivo todas las noches a la 1 de la mañana en el mismo lugar sobre la avenida Santa Fe, y había un local de ropa de hombre.
3: Sí.
7: Y yo siempre miraba una campera de cuero que era como de aviador, de esas que tienen...
3: La de Top Gun.
7: Claro, las que tienen piel acá en el cuello.
3: Fina.
8: Ay, fina. Qué lindo.
7: Todas las noches la miraba.
3: Nunca tuve.
7: Y todas las noches la miraba, qué sé yo. Y un día voy, mientras esperaba el colectivo, 1 de la mañana, pasan cada tanto... y un día voy y digo, veo el maniquí vacío. Y digo, hoy mira, sacaron la campera. Y enseguida me doy cuenta que había algo más raro, que había cosas como tiradas en el piso. Y me doy cuenta que habían hecho un agujero en la vidriera.
8: Ah, bueno. No solo la deseabas vos.
5: Se te adelantaron.
7: Habían roto la vidriera y se habían afanado esa campera. Y fue un segundo.
3: Estaba todo ahí.
7: Y me acuerdo que me fui caminando para atrás, como diciendo que nadie me vea.
8: Yo no tengo nada que ver.
3: Claro.
7: Fui caminando para atrás como un dibujito animado, me fui a la parada del colectivo y me quedé ahí diciendo que nadie nunca...
5: Que no me estén mirando, que no me estén mirando.
7: Exactamente. Ahí descubrí que no tenía pasta
3: de chorro. ¿Viste que
8: yo pienso que es fácil robar en una estación de servicio?
3: Pero ahora hay cámara en todos lados.
7: Te voy a pedir algo, pero como consejo.
2: No demos tips donde es fácil.
8: No doy tips.
2: No. Y bueno, está diciendo, yo pienso que es fácil robar.
3: Claro.
7: No te incrimines sola. Si sabes que
8: no me incrimino si yo ni me bajo del auto para cargar nafta.
7: Te sobran causas a vos.
3: Sí.
8: ¿Para qué yo vas ni a me generar bajo el auto para cargar nafta? Pero yo pienso siempre, ¿habrá gente que se carga, se llena el tanque y se va y no paga?
5: Hace poco hubo una
8: noticia.
5: Hace poco hubo una noticia de.
7: Sí, salió.
5: De un muchacho que se subió rápido y cuando el playero sacó el.
7: La manguera
5: la puso en el surtidor, el muchacho arrancó y se fue y no pagó el...
8: Pero dejó el coso abierto el boludo.
5: No, porque se quedó, o sea, el playero fue el que se quedó con la manguera en la mano.
7: Claro.
5: El tipo se fue.
7: También conozco uno que arrancó con la manguera puesta.
3: Yo.
8: Bueno.
7: Pero eso no se llama ladrón, se llama otra cosa. Después
8: boludo. Te
7: queda feo. Faltan 20 minutos para las 10 de la mañana. Faltan algunas horitas para que arranque todo el evento de la despedida de Lionel Messi. Ya dijimos que 5 de la tarde comienza el...
8: Sí, 3:30 abren las puertas y por lo que dijo Costa, un buen tiempo. Menos mal que el partido no es mañana, Costi, porque si no, con la cantidad de agua que va a caer, pero obviamente mínima de 15 a la noche, cerca del río, refresca un poquito. Aquellos que van, lleven algo de abrigo, pero vamos a vivir, y pañuelos, claro está, vamos a vivir una jornada, una noche muy, pero muy emotiva.
5: Hoy es un día para llorar. Venir.
8: Emocionarse, sí. Puede ser, algunos lo toman. A mí, por ejemplo, no me gusta ver llorar a las personas, ¿no? Pero.
5: No te gusta.
8: No, pero será una jornada de agradecimiento, de aplauso, es decir, qué bueno que todo lo que nos diste.
7: Yo lo siento así, sí, ¿eh? Claro. Pero hay gente que lo ve de otra manera.
8: Sí, hay gente, unos se ponen contentos y otros, como esta nena, se pone mal, se emociona, mira, llora.
9: Escúchame, decidió retirarse porque ya es grande y jugó muchos partidos. Entonces está cansado.
10: Ya sé, pero se quedó un rato en su casa muchos días y después juega.
9: Bueno, pero necesita descansar más tiempo.
10: Y por eso descansa más tiempo todo.
9: Pero vamos a poder ver un montón de partidos de Messi que están grabados, mi amor.
10: Ya sé.
9: ¿Y qué es lo que te pone tan mal?
10: Yo quiero ver otro partido de Messi.
9: Bueno.
8: Cansado, sí. Que vaya a la casa.
5: Tiene razón.
8: Que se descanse más tiempo. Mi tiene amor. Razón. Claro.
5: Andás a ver qué entiende de ese retira. Sí. ¿No? Claro.
1: ¿Qué escuchó la nena para estar tan angustiada?
5: Qué locura. Bueno. Así va a pasar.
3: ¿Cuánto llanto va a haber hoy? Olvidate.
5: Sí, seguro. Va a ser tremendamente emotivo.

0: De todas maneras, la despedida de Messi no es otra cosa que un final feliz.
1: Obvio.
0: ¿Sí? Porque ha tenido una carrera espectacular, un paso tremendo, como suele suceder con todas las historias, con momentos difíciles. Recordemos aquel momento en el que decidió apartarse de la selección, pero con el regreso con gloria, la consagración, e inclusive este bonus track que muchos no esperaban, de una nueva final de la Copa del Mundo con un desempeño tremendo de Messi. Para mí es final feliz, de todas maneras. Sin embargo, en Hollywood parece que no. Los finales ahora ya no son tan felices.
1: ¿En serio?
0: Sí, sí. Tiene que ver con los gustos de la gente y el consumo, ¿sí? Dicen que especialmente en las películas de acción, ahora los finales son menos felices, ¿sí? Un análisis de muchas de las películas que se hicieron en los últimos 16 años dice que la mitad de las películas de acción terminan mal.
2: O sea, muere el bueno, tal vez.
0: Ponele.
3: La gente se cansó.
0: O no se consigue el objetivo.
2: Sí.
0: Y yo esto lo entiendo, porque a mí me parece que es una decisión valiente del que hace la película decir, hagamos que termine mal.
3: Sí.
2: Bueno, en Rocky 1, Rocky pierde.
0: Eso es cierto.
2: No así en Brasil. Es el único país que empata.
0: ¿Cómo es eso?
4: ¿Cómo Rocky pierde?
2: ¿Que no sabías eso? Rocky 1 en Brasil.
0: Espera, primero explícale a Costa que Rocky pierde.
2: Rocky, en la película número 1, en Rocky, digamos, cuando pelea contra Apolo, él pierde.
0: Apolo Creed,
2: él pierde la pelea, pero lo importante y el aprendizaje.
0: Campeón moral.
2: Claro, que todos le gritaban su nombre, lo alababan a él y Apolo quedó en segundo plano. En Brasil, Rocky 1. Rocky no pierde, lo dan como empatado. Porque en Brasil no se ven películas subtituladas. Se ven películas dobladas al portugués. Entonces hacen que empata. Y después va a la película número 2 y termina ganando.
4: Pero ¿y qué? ¿Cortan una escena?
2: No, la traducción es otra. Y muestran cómo.
4: O sea, el tipo está tirado en el suelo, le cuentan el knockout y dice, te empatamos.
2: No, porque en una pelea de boxeo, ¿qué pasa? En una pelea real, digamos, agarran a los dos boxeadores y le levantan la mano a uno.
4: Claro.
2: En este caso no, porque lo muestran a Rocky que lo levantan, que lo va a buscar la familia, Apolo está hablando en el micrófono lejos, o sea, es como que la imagen se desvirtúa arriba del ring.
4: ¿Apolo es el que es afro?
2: Sí.
4: Ah, porque, bueno, no, lo de Nico debe haber hecho una adaptación entonces.
0: Claro, esas decisiones se toman en el momento del estreno.
2: Exacto.
0: Claro. Quizás nunca pensaron que iba a ser una película tan clásica.
2: Exactamente.
0: Dijeron, che, bueno, hagamos que empate.
2: Empate y ya está. Y todo, y lo quieren a Rocky.
0: La peliculita esta, no va a pasar nada.
2: Y después
0: nada.
2: Vino la 2, la 3, la 4.
0: ¿Cómo explicar eso?
3: Igual me parece bien que no termine bien, valga la redundancia.
0: A mí me gusta cuando decís, terminó mal, mirá.
3: Porque si no, vos te morfás una hora y media de peleas, piñas va, piñas viene, los muchachos se entretienen, un quilombo y en los últimos 3 segundos te resuelven una hora y media película.
0: Exacto.
3: Y gana el que tenía que ganar. Devuélvanme el dinero que puse en la entrada.
0: Y para los fanáticos de la verosimilitud en las películas, viste los que te dicen, no, pero no vuela, en realidad no puede volar, qué sé yo. Bueno, un final trágico o un final infeliz, en realidad les da la razón, porque la mayoría de las veces las cosas salen mal.
5: Ahí tenés.
3: Claro.
5: Para mí es porque está agotado el recurso de que las cosas salgan bien siempre en las películas. Pero cuando se acabe este recurso se va a acabar también en algún momento. El de que todo sale mal.
3: Volverán a ganar.
5: Y vamos a pegar la vuelta.
0: Volverán los finales felices.
3: Claro.
4: Sí. Bueno,
2: la película 2.
4: Claro, la 2. Bueno, el guardaespaldas termina mal.
3: Y ella se va, si él no se va con ella.
0: No me acuerdo cómo termina.
4: El guardaespaldas ella, se despide, la trata de matar la hermana, qué sé yo, después se toma el avión, está en la avioneta que hace tu, el piloto le dice, ¿are you okay? Yes.
3: Adiós.
4: Entonces se siente en la avioneta, ella baja, lo besa.
3: Sí.
4: Y la próxima escena, él es el guardaespaldas de nuevo del presidente, no se queda con ella.
3: Él no.
0: Bueno, pero es un poco.
3: No,
0: es el tipo de finales agridulces que ya marcó Casablanca.
4: Sí, claro, siempre tendemos París.
0: En Casablanca ellos también terminan separados.
4: Bueno,
0: pero dejan abierta la posibilidad de algo.
4: Bueno, los puentes Titanic, de Madison no, porque ella se muere.
2: Y Titanic él se muere.
3: Termina mal.
2: Tampoco,
0: sí, no,
2: tampoco terminan juntos.
0: ¿Ves Titanic? Claro, no termina bien.
2: ¿No?
0: No.
4: Y pero ya no empieza bien.
3: Ya empieza con problemas Titanic.
2: Está bien, pero uno dice, van a terminar juntos.
3: Ahogados.
2: Es más, si terminaban los dos ahogados, era final feliz.
3: Y pero después no podían no, hacer que
0: vos te alegras de esa situación.
2: No, porque es como que ella lo dejó morir. No, subilo único, a la tabla.
0: El único final feliz posible era que se salvaran los dos.
2: Claro. Pero si se murieron, era como amorosa.
4: O los dos, por amor. O los dos sobre la tabla y se mueren de frío.
2: También. Pero los dos juntos. El tema es que terminen los dos juntos. Muerto vivo que terminen los dos juntos.
3: Y bueno, no hubiera sido la película que fue.
4: Romeo y Juliet, ella se hace paralizar el cuerpo por un día, el fraile lo mete en preso y no la puede despertar y él cuando la encuentra muerta se mata.
3: Todo tragedia.
0: Bueno, sí. Tragedias, claro.
3: Todo tragedia.
4: Y sí, por eso es la tragedia.
5: Bueno,
4: sí.
5: En Brigada 7, te lo van a ir más loco, siempre termina con una explosión.
0: No, te pido por favor.
3: Yo tengo miedo que se te meta para adentro.
2: Con razón no agarra nada.
3: No, tengo miedo. Nada, ¿no? Estos días.
0: Mira que
3: nada,
0: llevamos nada, muchos años escuchando nada, hablar de novelas a Costa, pero no traigas Brigada.
5: Sería así, buenísimo. Por favor.
3: ¿Sabes que yo hice el casting para estar en Brigada Cola?
0: Ay, ay, ay. Oh. Bueno. ¿La guardás para mañana esa? Sí. Por favor, te lo pido, no te olvides.
3: Es muy larga.
0: Espera que lo agendo.
3: Oscura por momentos.
0: Espera que lo agendo. Faltan 11 minutos para las 10 de la mañana. Ya se viene Guido con todo el equipo de No Está Todo Dicho en esta jornada especial, el día de la despedida de Leo Messi de la selección argentina. Repasamos qué va a pasar con el clima para el día de hoy. Importante para la gente que va a ir a la cancha, ¿no?
4: Van a tener una jornada de júbilo. De júbilo, bebé, porque van a ser 21 grados por la tarde.
0: Cris, ¿a esta hora el movimiento en la calle?
5: Y se reporta un choque en Córdoba y Junín. Hay demoras en autopista de Lepiane, demoras en autopista Perito Moreno. Esto ocurre hacia autopista 25 de Mayo. Estaba complicado el Roca, el ramal Alejandro Korn. Bueno, ya se normalizó el servicio allí. Recordamos, para tener en cuenta, que la línea D de subterráneos va a extender su horario por el partido de Messi justamente hasta la 1:30 de la mañana y que desde el mediodía se corta la zona aledaña al estadio de River Plate.
0: Y ahora sí, todo el mundo se queda quieto, no toma ninguna decisión importante porque están esperando el horóscopo.
3: El horóscopo. Así que empezamos con...
0: ¿Qué?
3: ¿Cómo? Horóscopo. Empezamos con Aries. Energía, el número es el 01.
4: 01, el agua.
3: Tauro, felicidad, el número es el 33.
4: 33, Cristo.
3: Géminis, conversación, el número es el 58.
4: 58, el ahogado.
3: Cáncer, culpa, el número es el 82.
4: 82, la pelea.
3: Leo, trabajo, el número es el 12.
4: 12, el soldado.
3: Virgo, orden, el número es el 29.
4: 29, San Pedro.
3: Libra, concretar, el número es el 99.
4: 99, el hermano.
3: Escorpio, conclusiones, el número es el 65.
4: 65, el cazador.
3: Sagitario, tiempo, el número es el 36.
4: 36, la manteca.
3: Capricornio, resolver, el número es el 41.
4: 41, el cuchillo.
3: Acuario, calma, el número es el 63.
4: 63, el casamiento.
3: Y Piscis, conversaciones, el número es el 39.
4: 39, la lluvia.
0: Repasamos.
4: Decimos Aries, energía 01, Tauro, felicidad 33, Géminis, conversación 58, Cáncer, culpa 82, Leo, trabajo 12, Virgo, orden 29, Libra, concretar 99, Escorpio, conclusiones 65, para Sagitario la palabra es tiempo, el número 36, Capricornio, resolver 41, Acuario, calma 63, Piscis, conversaciones 39.
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12: Nana.
13: Guido Casca,
12: ¿cómo va?
13: Qué lujo, ¿no?
14: Qué lujo. Qué lujo.
13: Uno naturaliza
12: el
13: hecho de que todos los días viene Guido Casca.
12: Y la palabra de ahora es no normalicemos.
14: No normalicemos.
15: El hecho de tener la televisión argentina
14: frente.
13: No. Es historia viva.
12: Tal cual.
14: Es el señor televisor.
15: Es una leyenda.
12: Siento que Fernando Carlos no cree lo que está diciendo.
15: Sí.
14: ¿Hay que ver si está tomando el pelo?
15: Si es un LED 4K o es una tele de tubo. Que hay que levantarse para cambiar de canal.
13: No es el señor televisor porque no es tan cuadrado. No.
12: No, ¿cómo no es tan cuadrado? Mírame, ¿eh? No. Hoy me bañé.
14: Verá.
15: ¿Usted llegó al blanco y negro? No.
12: No. No.
15: Usted ya vino con Pinky.
12: Vine con un color choto. Entré
14: poquito,
12: con un color
14: con poquito
12: medio
14: color.
12: Pastel. Entré con un color pastel y poca definición.
13: Escúchame, Guido Casca, ¿cómo vas a vivir? Porque acá estábamos todos discutiendo el asunto. ¿Cómo vas a vivir hoy la jornada de la despedida de Messi? Hay quienes lo van a vivir con tristeza. Mucha otros que van a celebrar la obra, la vida, la carrera, todo lo que le dio a la selección. ¿A vos qué te pasa por el cuerpo?
12: Hay duelo.
13: Hay un poco de duelo.
12: Hay empezar un duelo. Pero no por él, porque en el sentido de que uno pasa las cosas. Todo pasa. Y a la vez ese duelo es contacto con la realidad. Uh-huh. Entonces darse cuenta que, por ejemplo, hoy está para disfrutar el partido este y verlo a él, ¿no? O sea, es como este homenaje. Pero sí es verdad que uno hace contacto con que en la vida hasta Messi deja de jugar al fútbol. ¿No? Ay, es como
15: Guido,
12: bueno, pero eso es la vida. Es la vida, sí. O sea, y el tipo, la verdad que ya lo vi en esa foto. No sé, Messi me parece que es un fenómeno, así ese, para mí es como el filósofo de nuestro tiempo, es el Sócrates de nuestro tiempo. Aunque no piense las cosas y las diga, pero él naturalmente hace filosofía con todos nosotros. Su actitud respecto de cada cosa que lo vemos hacer es una reflexión. Es
15: filosófica, claro.
12: Es filosófico. Todo lo que... la manera de moverse del tipo. Es como... Che, este tipo se hace preguntas y consigue respuestas. Mm. ¿viste? Soluciones, la manera de atravesar todo lo que atraviesa. Mira esa foto bajando con alegría y con la camperita y los lentes.
16: Y los chicos.
12: Todo lo que no. Claro, todo lo que no. Como ese video que hay, para mí es el. Ese video, bueno, todos lo vemos. Ese video que le dice que no a uno de los hijos que no compre eso en el supermercado.
17: Tengo plata, eso.
12: No
17: tengo
12: plata. Le dice, no, eso no. Y se lo hace, y el nene lo devuelve el paquete.
14: Sí, porque además el nene lo devuelve.
12: Es como, queriendo o no, todo el tiempo está filosofando sobre la realidad que vivimos.
16: Dando cátedra.
14: Bueno, lo que contó de las figuritas del Mundial también, que él no le compró todas y que le iba comprando de a poco, le iba dando de a poco para que supieran que las cosas valían.
12: Y encima todos tenemos tendencia a pensar... cosas como, bueno, pero eso es No, lo que pasa es que es en ese contexto, es esa claro. persona en ese contexto, claro, con
16: no
12: esa
16: es
12: historia.
16: Lo mismo que una persona le diga no al hijo que se la diga a Messi.
12: No, es con esa
17: llama más la atención.
12: Y si yo fuera Messi, uno se podría preguntar, ¿yo sería como él? La verdad que no.
17: No, seguramente no.
12: La verdad que no.
17: Claro.
12: Si yo fuera Messi, yo tampoco, no sería como él. Por eso. No somos Messi.
17: Claro.
12: Entonces hay que tratar de mejorar dentro de lo que es uno. Qué lindo lo que dije, Fernando.
13: Hermosa reflexión.
12: No sé si estás con la historia de la televisión, pero estás con un pensador, un libre pensador.
13: Para vos, decile, para vos.
12: En tu cara. ¿Ves que? Mirá cómo soy. Dije una pelotudez y ya le estoy diciendo en tu cara. Messi no haría eso.
17: Messi.
12: No, Messi.
17: Espectacular, la vida.
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2: Chino y Nacho.
3: Son loquillos, ¿eh?
2: Pero
3: no, mira. No, Chino y Nacho no, tío Nacho.
2: También.
3: Tío Nacho.
2: También.
4: Ese lo conoces. Sí.
2: Por supuesto.
3: Mira cuando se haga tío Nacho.
4: El aclarante, ¿te acordás cuando tenía?
3: Sí. Sí, usó mucho tío Nacho.
2: ¿Y Copito? ¿Y Copito?
3: Sí. Ah,
4: mirá,
3: Copito.
4: Es rubia natural, mi amor, no seas envidioso. No,
3: alto fuego le metieron a Cebal. Se fue a Cebal, ¿eh? Ahora te digo, estás al borde de la cana, ¿eh? De lo rubia que estás.
5: ¿Decís?
4: Divina.
2: Sí. Estás, sí.
5: Rubio platinado.
4: Hermosa.
2: Pero queda lindo, bien.
4: Sí, muy linda mantequita.
3: Bueno, ella es preciosa.
2: Ay, bueno, sí, chico, sí, también, sí, es verdad.
3: Es preciosa.
5: Gracias, gracias.
3: Y es como dice ella de ella misma, que es fina.
5: Claro. Muy, sobre todas las cosas.
3: ¿Fina?
5: Sí, como la
3: ver,
5: sal.
3: Hacé cosas de fina.
5: ¿Qué, amor? Esto que te sumo es de fina.
3: Escúchame. Hay que decir, porque todos en la vida tenemos de las dos. ¿Qué tenés de fino y qué tenés de grasa? Y los que escuchamos, Omar, si lo que decís de fino es de fino y lo que decís de grasa es de grasa.
2: Chicos, yo el champagne.
3: ¿Qué tenés de fino y qué tenés de grasa?
2: De fino tengo cómo tomo el champagne o a una copita después de cenar.
3: Un espumante.
2: Un espumante. Así.
4: Ay, levanta el dedo mío.
6: Ay, no, eso no.
3: Eso es fino.
2: Ah, eso es fino.
4: No,
2: eso
4: es broncho.
6: No, querido, no se eso levanta el dedo.
3: Levanta el meñique.
4: No, aparte, ¿de dónde agarras la copa?
3: Y de grasa, lo que tiene es que ese mismo meñique se saca la cera.
4: Ay, Dios mío.
3: Con el mismo.
2: Me dejó la uña un poquito más larga.
3: ¿Qué tenés de fino? ¿Qué tenés de grasa, Tauro?
4: Me quedé pensando.
3: Ojo que la palabra fino no va y la palabra grasa tampoco, pero la estamos usando para simbolizar
2: cada uno interpreta
3: aquello que nosotros sentimos.
4: Exacto.
3: Que es de fino, claro, y de grasa.
2: Claro.
4: ¿Cuál? Yo tomo espumante como el señor.
3: ¿Ah, con el dedo parado?
4: No.
3: Ah, eso
4: tomo
3: es de fino.
4: Espumante.
3: Ah, eso es de fino.
4: Sí. ¿Y de grasa es por la comida también sería?
3: No, como... no, por lo que sea. ¿En qué sos grasa? ¿En qué te considerás grasa? No sé si lo sos.
4: Sí, me considero grasa, sí. En estar con pantuflas en mi casa, por ejemplo. ¿Entendés?
3: Pero ves que no tenemos algo errado. Sí. Porque pensamos, ¿cómo, Facu?
2: Defino que me rasuro hasta las axilas. Pero queda todo prolijito, las cejitas, todo.
3: ¿No tenés nada?
2: Nada.
3: Nada.
2: Y después de grasa, es que me gusta mucho y disfruto entrar al cine con cosas en la cartera. Y como me meto una gaseosa, un combo de McDonald's.
3: Ah, ¿no compras en el cine?
2: No, entro al cine con un combo de McDonald's en la cartera.
4: Qué más tacaño.
3: Apenas uno empieza a decir qué fino y qué grasa, nadie va a acordar con uno.
4: No, pero
2: eso es,
4: no,
2: cada uno interpreta. Guitarra,
4: por ejemplo, ¿viste eso?
3: La verdad que grasa a veces es esa gente que va al cine y gasta lo que no tiene en esos caramelos ¿ves? Ahí va a ser grasa.
4: Claro.
7: Y únicamente tu niña bonita.
3: ¿Cómo está la calle, Ale?
4: En autopista Buenos Aires-La Plata, el tránsito es intenso en sentido a Cava y marcha lenta desde la zona de Dock Sud. Una mujer fue atropellada en Villa Urquiza. Esto ocurrió en Olazábal y Alto Laguirre. Y el tren Roca, Ramales Bosques, vía Temperley y Ezeiza se están normalizando de a poco tras falla técnica en Constitución.
3: Martes 6 de octubre, hay solcito. Y es el día que vamos a ver al astro argentino, que vamos a compartir un momento especial de este país, porque es una persona a la que amamos, tenemos buenas razones y amamos nuestra parte, nuestro Messi adentro del alma, ¿eh? Amamos tener también a Messi. Ay. Tenemos muchas cosas que no nos gustan de los argentinos. Pero lo tenemos a Messi. Lo tenemos a Messi en toda su dimensión. Así que es una felicidad. Lo veas en la cancha, lo veas en la tele. Lo sabés que ahí está nuestro nuestro ídolo del fútbol y mucho más, de la vida. Una gran persona, una gran persona.

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2: Lo que tengo de fino, que a veces a los vasos o los cubiertos le paso una servilleta, tipo como si estuviera en un restaurante. Y lo que tengo de grasa, que corto la botella, embargo, cada jarra loca me armo.
3: Buenísimo.
4: Buenísimo.
3: Para Facu es al revés. Lo que tiene de fino lo tiene de grasa, mira. Y lo que tiene de grasa lo tiene fino.
5: Pero fino.
1: El repasador está todo sucio ya.
5: Pero no. Fino no es tomar en botella cortada.
6: No, depende. No es fino eso.
5: ¿No?
7: No.
3: Depende la obra.
7: ¿Botella cortada?
5: Claro.
6: Y vaso de rajado también.
8: No, cómo arreglo mi habitación.
3: Bien.
8: O sea, hasta la manera de tender la cama. Muy de hotel.
6: Ay, qué lindo. Yo no tengo eso, ¿ves?
8: Y de grasa, almuerzo familiar, llega la hora del postre y yo con la cuchara te ataqué la torta.
3: ¿Sabes que conocí una pareja que la chica cuenta que el muchacho le gusta tender la cama? Y con la toalla arma animales, pero que le quedan horribles, tipo una tortuga, viste, con la cabeza para. Toda como
6: los
3: para abajo.
6: Cuando te ponen
3: arma cisne,
5: tipo hotel, pero
3: o sea, hace eso él con las toallas y siempre le deja a la señora.
5: Me parece fantástico.
3: Le deja un animal, ¿entendés?
5: Me parece espectacular.
6: A mí me parece de grasa eso, ¿ves?
3: No.
9: ¿Qué tengo de fino? Que hago unas alfombras artesanales que son una belleza. ¿Qué tengo de grasa? Que hablo como un camionero. Se reguarra.
3: 10:15 de la mañana. Luis Caputo. Luis Caputo. Sobre las elecciones de 2027 para presidente.
6: Se viene, ¿eh? Ya estamos. Cuando nos queremos acordar.
3: Bueno, sí, claro. Está pasando todo. Yanina Latower.
6: Escándalo. Habla el país.
3: Habló de su hermana y su mamá por la reventa de entradas para la despedida de Messi. Para el partido de hoy.
6: Perdón, yo te hago una pregunta nada más.
3: Sí.
6: ¿Por qué vos estás titulando Me miran a mí?
3: Porque es tema espectáculo.
6: Porque vos vas a hablar de
3: claro,
6: eso.
3: Claro, es tema espectáculo.
6: Podés hablar vos.
3: Sí, que te gusta.
6: Perfectamente.
3: Que te gusta hablar de todo, ¿eh? Claro. Que te gusta hablar de todo.
6: No, apancatela, que
3: sí.
6: Pon el pecho.
3: Ahora quiero que le hables a Yanina Latorre.
10: Le voy a hablar a Yanina Latorre, a la madre y a la hermana.
3: No,
10: a las tres juntas.
6: Y al sobrino. Y al sobrino también.
3: Ale, no hables.
10: Y a Diego Latorre, y a Lolita.
3: No, Ale.
10: Y al hijo
3: Ale, no hables, porque no te va a contestar a vos. Me va a contestar a mí.
6: Me voy del país.
3: Mohamed Tijani.
1: Sí.
3: Jugador de Benín.
1: Sí.
3: No hay que marcar a Messi. Hay que disfrutar de este partido. ¿A qué venís, Benín? ¿A qué venís, Benín? ¿A qué venís, Benís? ¿Venís a jugar, Benín? ¿O venís? Parece ser que hay jugadores de Benín que le compraron entradas a la mamá de Yanina. Mentira. A ver, escuchemos todo.
11: Creo que en todos los escenarios gana el presidente. En todos. Como ya se dicen, el ministro dice que no existe el riesgo Cuca. El riesgo Cuca es el riesgo a que gane el kirchnerismo. Ese es el riesgo Cuca. Entonces, si me la preguntas a mí, todo yo te digo, es cero. No hay ninguna posibilidad.
12: Estoy enojadísima. Ojalá pueda recomponer la relación con mi hermana, porque no sé si voy a poder y estoy angustiada. Yo no me merecía esto, mi familia tampoco. Si quieren putear a alguien, es con ella, la que se mandó todo este moco. Yo sigo pensando que es un papelón. También estoy enojada con Dora, porque no le voy a mentir, porque Dora no le tendría que haber dado la cuenta de Instagram.
3: Pero pará. Es cierto que, che, todo bien. Vos tenés una familia, no importa en este caso. No es por Yanina Latorre o por quien sea. Pero vos tenés una familia. Pues, pará, pasa en toda la familia y en las más importantes. Alguien de la familia hace algo. Toda gente adulta.
6: Sí. Lo que pasa.
3: Bueno,
6: que
3: está bien, es problema del otro. O sea, no es que es problema del otro. Es tu familia y te va a poner mal, pero.
1: No tiene que pensar que hay personas públicas dentro de la misma familia. A veces tomar eso
3: te
1: la pueden perjudicar.
3: Podés, pero pará, no son
6: lo que
3: contratados.
6: Pasa es que la gente las haitió, o sea. Te explico por qué. Porque ella justamente la semana pasada opinó sobre este tema.
7: Claro.
6: ¿Entendés? De estafas y demás. Y entonces dice, bueno, con la misma vara. Para mí ella no tiene por qué responder. Está bien que haya.
3: Pero ella dijo que está mal lo de la familia.
10: Dijo que está mal y dijo que los seguidores que tiene la madre es gracias a ella.
6: que fue donde por donde vendían las entradas.
3: ¿Y?
6: Dice, entonces me involucra a mí involuntariamente.
0: Sí, que no sabe si tiene vuelta atrás la relación con la hermana, por ejemplo, y el sobrino. Bueno, se armó un lío porque hay más cosas. Después el sobrino dijo, aclaró que no trabajaba para la AFA, pero el dueño de la empresa donde trabajaba aclaró también que no trabajaba hace un tiempo, se abrió, viste que se abrió una casa, una ventana y empieza a abrirse todas las puertas y ventanas de una casa, ponele, ¿entendés? Entonces, y evidentemente es un lugar incómodo para allá.
3: Ah, bueno, le cae ese lugar, pero es como, también, viste, está bien, igual es cierto que siempre pasa, le van a preguntar a alguien por una cuestión de otro. Y vos podés contestar de lo tuyo, pero ¿hasta dónde podés contestar?
0: No, se la veía que le afectó, se la vio que.
3: Y porque es la familia, le debe doler. Es
0: obvio, y ella dijo, no sé si voy a componer la relación con mi hermana. Y la hermana, ¿viste? La hermana la metió en todo este bolonqui.
3: Pero ella se llevaba bien con la hermana.
0: Sí, y claro, con el sobrino, sí. Sí, sí, sí.
3: Bueno, a ver el jugador de Benín que dice.
7: No hay que marcar Messi. Vamos a disfrutar este partido. No hay un plan especial para defender contra Messi. Hay que disfrutar este partido. Ya, Messi, eres el dios.
5: Qué crack.
1: Sí, tremendo.
5: Qué crack.
1: ¿Ah, Mohamed Tijani.
3: Pero no tienen que ir a jugar.
5: No, pues aparte, cuando da esta declaración,
6: están paseando
5: en un local y fue a comprar un mate para el hijo, para llevar al hijo. Y compró un mate argentino con la bandera de Argentina.
1: Exactamente.
6: Y si tiene el viaje fenómeno. Pago,
1: imponente presencia. 1.90 mide Tijani,
5: sí.
1: Marcador central, que además también manifestó que él se va a quedar con la camiseta de Messi como sea.
13: El chabón fue a comprar un mate, pues ya tiene el termo él, digamos.
3: Bueno, no me parece bien, que imagines qué tiene o qué no tiene.
5: Y al lado
3: no
5: sabes estaba.
3: Si tiene más termo o si compró nada más que el mate y no va a tomar.
5: Y al lado estaba el doctor, el médico de la selección.
3: ¿De qué? ¿De qué selección? ¿De Benín?
5: De Benín. Y dijo, médico? Yo soy el médico. Porque también quería hablar de su declaración. Estaba muy contento. Messi es el dios.
3: Pero, no entiendo, ¿y qué van a jugar?
5: Claro.
6: No van a querer. No, la
3: igual
6: camiseta
3: el otro día
6: de
3: también.
5: Sí.
3: Son partidos.
1: El otro día, amateur, porque el otro día era una selección juvenil.
3: ¿Cuál?
1: De Burkina Faso.
3: Más Faso que Burkina.
1: Bueno. Era una selección.
3: Estaban realmente.
1: La otra no pudo venir.
3: No estaban en el juego.
1: No, fue una exhibición.
3: Por eso te digo.
1: Una exhibición.
6: Ahora,
1: el partido fue una exhibición de entrenamiento.
6: La camiseta que va a usar Messi hoy no creo que la regale. Se la debe quedar él.
1: Oh, imagino, a veces usas dos por juego.
6: Igual.
1: Usas una por tiempo.
5: A mí me gustaría que Benín, te digo, yo me encariñe con Benín. Me gustaría que haga un par de golcitos también Benín. Porque la verdad se lo merece.
3: No, ¿vos sabés lo que puede gritar el estadio si, por ejemplo, viene 5-0 y Benín hace un gol?
5: No.
3: Se cae el estadio.
5: Sí,
3: cae el estadio. Deberían dar esa alegría,
5: Sí.
3: El gol de Benín se necesita.
6: El Divo haga así, ¿viste? ¡Opa!
3: Imagínate que estamos hablando de todo esto, empiezan a tocar la pelota y nos dejan jugar a Argentina.
6: ¡No!
5: Y nos comemos 3-4 goles.
3: Y Messi no la agarra, ¿viste?
6: No, la final otra vez no, Dios mío.
3: Ay, qué divertido es este país, ¿eh? A veces nos quejamos, pero chicos,
6: sí.
5: El mejor del mundo.
3: La verdad que los que se mudan, obvio, por ahí no les queda otra, pero se la pierden, ¿eh? ¡Qué país!
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Así dice la canción, y es verdad, ¿eh? Te quiero.

0: Lo que tengo de fino es que cada vez que tomo un vasito de gaseosa o un té, se me levanta automáticamente el dedito chiquito.
1: Fino, finísimo.
0: Y lo que tengo de grasa es que usaba la tapita y uso la tapita de la Bic para sacarme la cera de los ojos.
1: No me gustó el... no me gustó.
2: Yo lo que tengo de fino... ¿Qué? Es que me hago todos los meses las uñitas.
1: Está muy bien.
2: Y lo que tengo de grasa es que me pongo a reparar una cañería, me pongo a pintar el agua ras. Pobre, la manicura, cada vez que voy se quiere morir.
1: Pero bueno, después se le arruina la uña y le da trabajo. Bien.
3: Pero venite a casa. Sí, espectacular. Sí, total.
1: Decime, Ale, ¿cómo está la calle?
4: Brasil y Defensa, hay corte total por operativo de bomberos y hoy, atención, la línea A de subte va a tener una interrupción del servicio desde las 19 horas hasta el cierre, es un por descuentos salariales que tuvieron algunos empleados, por eso este paro.
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4: Total. 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
1: De eso se trata. Vas a estar por el centro, cerca del obelisco. Vas a planear dónde vas a comer la pizza. Vas a ir a ver a los Pericos.

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2: ¿Pueden explicar qué es lo que les pasa a los hombres? Yo les juro que nunca entró una mujer por esa puerta y se sentó acá adelante sin saber a qué venía el hospital. Ahora, si me dieran 10 pesos por cada vez que un hombre de más 50 me pide que la mujer por favor entre al consultorio porque ella es la que sabe todo, no sé si sería millonaria porque la verdad es que con 10 pesos no compras nada, pero la situación económica mejoraría bastante. No puede ser. No saben ni qué toman, ni qué enfermedad tienen, ni quién es un médico. Nada, nada. Mientras tanto, la mujer viene con una hoja de las medicaciones que toma, qué hora la toma, cuándo tiene la consulta con el médico, qué es lo que le dijo el médico, cómo se llama. Y vos decís, pará, o sea, ¿te casaste con tu mujer o con tu mamá? Tenés 50. Bueno, ¿y dónde te duele? ¿Y desde cuándo te duele? La miran como si ella supiera más lo que le duele a él y hasta cuánto le duele a él. Yo no quiero ser pediatra y tampoco quiero ser veterinaria. Se supone que yo debería poder comunicarme con mi paciente sobre qué le duele.
3: Sí, pero ¿cuál es el problema que te acompañen?
4: Porque, pero realmente
1: no,
4: lo digo.
1: No sepan, no sepan. No tenés ni idea de lo que tenés. Ni idea. No,
3: yo entro porque a veces te confundís. Che, escuché bien, escuché mal. Recordame, ayúdame. ¿Cuál es el problema?
1: No, no le entiendo. Contás la verdad
3: para
1: a la doctora.
3: Criticar al hombre. Todos critican al hombre.
5: Para criticar al hombre. Impresionante.
3: Que somos unos boludos, que no sabemos para nada. Que somos vagos.
0: Debe ser el tiempo de la humanidad donde el hombre es más peloncho. No,
1: siempre fue así.
0: O sea, yo los veo y me vivo y digo, Dios mío.
1: No, Marce, ¿qué pasa?
0: ¿Qué perdedores de la vida están los hombres?
1: Lo que pasa, bueno, yo no voy a hablar en general porque no conozco tantos hombres, pero digo.
0: Estoy hablando de
1: líneas generales.
0: En sí.
1: Sí. Sabe el hombre. El hombre
0: en situaciones
1: más
0: normales. Normales estoy hablando. Porque después hay tipos que.
1: Cuando
0: Dios
1: se sienten
0: mío,
1: mal, estamos hablando.
0: No estamos hablando de gente despreciable. Exacto. De ninguno de los dos géneros.
3: Exacto.
0: Pero en situaciones normales, está.
1: Cuando
0: claro que el hombre
1: mal,
0: es el más boludo de la familia.
5: Es el peor momento
0: papá,
5: de la historia.
0: El hombre,
1: sensible,
0: o la
1: más sensible, no sé si más boludo. O sea, no,
6: boludo. Esa es la palabra.
1: Le tiene miedo a la enfermedad del hombre.
0: Sí. Pero en todo, ¿entendés? No, pero
1: se
0: en todo
1: siente
0: lo que
1: mal
0: se habla.
1: Y piensa que se
0: como,
1: va a morir.
0: Es como que en el orden familiar, bueno, el papá, viste, es el boludo. Haga lo que haga, ¿eh? Pero está pasando.
5: Pero
0: no,
5: se instaló,
0: ¿no?
5: Eso. No, se
0: para
5: instaló. Se instaló hace unos años, se instaló esa barbaridad.
0: Vos de algún tema que hablamos, ahora no quiero hacer referencia. Pero hablamos algún tema,
1: sí.
0: No importa,
1: sí, bueno,
0: esta semana, la otra, no importa. Y es como que dijimos, che, viste que los hombres están quedando como dolobus hasta los temas de espectáculos, de todo.
1: Ah, pero no, me refiero a que en general.
0: O sea, el hombre es el nabo. No sé cómo, por ahí, ojo, me estoy equivocando diciendo esto por algo, pero vos fíjate, hablo y tengo miedo de equivocarme.
5: Eso es lo que pasa.
0: Digo algo. No puedo vivir. Estoy muy mal.
1: Pero el hombre exagera más cuando le duele algo.
0: Sí,
1: cuando está enfermo.
0: Se asusta.
5: Pero quedó como el antihéroe de todas las historias. El hombre.
1: Eso puede ser, coincide un poco con lo que dice, sí, que se instaló
0: quedó
1: un poco.
0: Quedó como el antihéroe.
3: Pero sí. Perdóname, yo también no. A mi mamá la acompaño al médico y entro con ella y escucho a que dice, anotamos, nos acordamos.
1: Excelente.
3: ¿Cuál es el problema?
1: Porque
5: excelente.
1: Es un buen hijo.
3: ¿Y mi mamá es tonta?
1: Buen marido.
3: Yo la acompaño.
0: Escúchame, ¿sabés qué estaba haciendo recién?
1: ¿Qué?
0: Llamando a mi mujer para preguntarle.
1: Sí.
0: ¿Qué pasó?
1: Te cortó.
0: No me atendió. La vida, chicos.
1: Sí.
0: La vida.
1: Sí pasa. El empoderamiento femenino.
6: Sí. El matriarcado comenzó.
0: Cállate, copito. Naciste ayer. Terminala.
7: En lo que va del día, todavía no resolvimos ningún problema. Pero qué bien la estamos pasando. ¿O no? 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

0: acá estamos hablando de esto que por ahí suena a pavada, pero Marrón se puso muy serio, por ejemplo.
1: Sí, es un tema que me atraviesa a mí.
0: Donde el hombre queda como... Vos fijate, vos tenés que nada más mirar el dibujo de Peppa Pig. ¿Vieron el dibujito de Peppa Pig?
2: Sí.
0: ¿Quién es el más dolobo de todo el del dibujito?
3: ¿Quién, el padre?
0: El papá. Yo lo veo. Siempre vi como el papá medio, viste, le pone garra, un boludo.
2: ¿Y en Los Simpsons? ¿Quién es el más boludo?
0: ¿Quién es?
2: ¿Quién es?
0: Homero.
2: El papá de la familia.
3: Es importante el padre.
0: Es importante el personaje.
1: Sí, pero March lo sufre. Entonces termina siendo negativamente importante.
0: No, March es como la sensatez.
1: Claro.
0: Es el centro de la ruta, el sentido común.
1: Y la más inteligente es Lisa.
0: Lisa es la más inteligente y la más sensible.
1: También.
0: ¿Y quiénes son los bolú? Los bolú.
1: Y Homero, Bart.
4: Chicos, mi marido fue al cardiólogo, o sea, la médica clínica lo deriva al cardiólogo.
0: Sí.
4: Le tocó una cardióloga.
0: Sí.
4: Ella le pregunta, ¿qué medicación toma? Y él la quedó mirando y le dijo, espere que llamo a mi familia, que ella sabe. Y la doctora le dijo, ¿no le parece que está un poco grandecito para que su señora tenga que saber?
1: Totalmente
4: qué es lo que
1: de más el comentario.
4: ¿Le pasa algo en la calle a usted? Le pregunta a un médico en la calle,
0: tiene razón.
4: ¿Qué toma? Y usted no sabe.
1: Tiene que grandecito, está de más, ¿no?
4: Lo cagó a pedos.
3: ¿Cómo no vas a dar la medicación?
0: Porque hay algo de esto. Yo una vez fui a sacar la visa para Estados Unidos, ¿no? ¿De qué te reís?
3: No, porque vengo tentada porque.
0: No,
3: entonces, lo que le pasó a la
0: veníamos
3: señora me
0: en
3: pasó
0: la cola, ¿viste?
3: Sí, sí.
0: Y la verdad, no te. ¿Viste? Yo decía, ¿y qué te pregunta? ¿Y qué va a pasar? Le decía sola. No, nada, me dice, acá ya el trámite, acá sí está, ¿viste? Ella hizo todos los trámites de todo el coso. Es más, yo quise contratar porque a veces un gestor, ¿viste?
3: Claro.
0: Me pongo nervioso y me dice, no, eso se hace, ¿viste? No se lo hace con la computadora. Y entonces llego
3: al mostrador,
0: que te hablo por un micrófono.
3: Sí.
0: Me paro en el mostrador y la chica me dice, ¿y dónde van a viajar? Y se me nubló todo.
3: Vale.
0: Sí, vamos a Disney.
2: Sí.
0: Y yo dice,
3: Y buscaba la mirada de Sole.
0: Y la miro a Sole.
3: La voz.
0: Y Sole me dice, ¿a Miami? Y le digo, ¡Miami!
5: Sí, sí, a mí me pasa. Justamente estoy volviendo de Capital, medio fiebrado. La llamo a mi señora y le digo que no sé qué es lo que tengo, pero sí. Soy un pollerudo, cualquier resfriadito, llamo a mi señora.
0: El tema de la salud es tremendo, una calamidad.
3: 38 grados.
0: Se me
3: no
0: dice Sole,
3: tenés, viste,
0: me dice
3: dale.
0: Sole, le digo, ¿sabes qué digo que me está doliendo un poquito acá atrás de la oreja? No sé, cualquier cosa que le diga así, creo, pero es un toquecito nada más. Y me dice, a mí me duele toda esta parte acá del cráneo, hasta la punta de la nariz hace un mes y medio.
3: Claro.
0: Digo, ¿en serio?
6: El hombre es un hijo más. En un matrimonio con hijos hay que contar al hombre como un niño.
0: No me gusta eso.
1: No estoy de acuerdo.
0: Estás en desacuerdo.
1: No, pero al 100, no al 40, al 100.
3: ¡Vos! Vas a estar en desacuerdo.
1: Totalmente
3: que te duele
1: en desacuerdo.
3: Esto y te estás muriendo porque te duele una puntita
1: pero
3: del dedo.
1: Pero lo solucioné siempre.
0: Tiene miedo.
3: Por favor.
0: Porque tiene miedo de morirse.
3: Dale.
0: Y decilo con todas las letras lo que te pasa. Decíselo.
1: A veces tengo miedo de morir.

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6: 10:55 de la mañana, llegando a la media mañana, vamos, no empecemos de nuevo la discusión.
7: Sí. Pero... No, por favor.
6: ¿Fuiste al balcón? ¿Cómo sigue la cosa el tiempo?
8: No, se sigue escondiendo el sol. No quiere.
6: ¿Sabes por qué se esconde el sol?
8: ¿Por qué?
6: Porque no quiere ver irse a Messi.
8: Mm. Oh. Ah.
9: Eso es culpa de las mujeres, de las esposas por acompañar a los maridos y no cortarle de una y decirle no, andá solo mi amor, sos grande, y de las madres también que nos acostumbraron a eso.
7: Claro, él dice que la culpa no es del chancho, sino de quien la da de comer.
10: En parte tiene razón. Yo como madre lo digo porque yo...
6: ¿No ves que vos te reís de los hombres? Se te dibuja una mueca en tu cara.
10: Porque quiero, a ver, te
6: porque
10: cuento...
6: Mis pensás que
10: porque
6: somos
10: a mí me pasan
6: nabos.
10: Todas... A ver, yo soy media, tengo esa actitud... Tengo en claro que, a ver, mi hijo es mi hijo y la pareja es la pareja. Pero termino esa cosa de acompañamiento. Es decir, yo salí con un señor y el señor termina, no por mí, aclaro, porque lo primero se siente mal al otro día y termina en una clínica.
6: No, aclaro. ¿La guardia?
10: No, porque sabía que venía ese comentario.
6: ¿Pero estando con vos? ¿Haciendo el amor?
10: No, sabía, no.
6: No,
10: yo me
6: por ahí
10: de casa.
6: Un pico de presión. Sí.
10: Es que bueno,
6: porque se
10: tenés que estar con la
6: tabla. No, y te muy presionada.
10: Dale. Bueno, la cuestión es que me entero.
11: ¿Fue una separación?
6: No, él haciendo el amor.
10: No. Yo no dije, eso es de su invento. Tú ya estás inventando.
6: ¿Esa
10: no.
6: noche tuvieron algo?
10: Y después, no me acuerdo si tuvimos algo o no me acuerdo.
6: Y después que él quedó...
10: Puede ser que no, ¿eh?
6: Quedó en la guardia.
10: Que sí, pues,
6: ¿qué le dolía?
10: No, él se sintió mal y llamó a un médico. El médico dijo, te tengo que llevar a la guardia.
6: Y se descompensó.
10: ¿Y? Voy con una amiga, cuando yo me entero en la guardia, dije, yo sentía que estaba raro, viste, que me hablaba raro. Mensaje, digo, ¿para qué te llamo? Y bueno, me tuvo que decir. Entonces fui con mi amiga hasta la guardia. Imagínate una revolución, yo con gorrita. Pero bueno, y el tema era ese también: ¿qué había tomado, qué no había tomado? Y las indica cuando la.
6: ¿Vos hablabas
10: me dan
6: con
10: el
6: la
10: alto.
6: Médica?
10: No, la médica vino a hablar conmigo directamente. Claro. ¿Entendés? Porque le dice, tiene que tomar esto. Tengo...
6: ¿Pero una relación larga?
10: No.
6: ¿Viste? Ah, sí, pasajera.
10: Claro. No pasajera, hablé. No pasajera, pero bueno, tener una relación. No
11: es... ¿Pero qué tiene de malo que una mujer cuide?
10: No está mal.
11: Hay como un cuidado ahí.
10: Nos hicimos estudios juntos de sangre y cuando lo llevamos a la médica, obviamente la médica le dijo, no, pero vos esto. Y sí, es verdad, le digo, hay una pastilla que se olvidó de comprar y no la está tomando. Porque me lo comunicó él y me acordé cuando la médica.
11: ¿Te acordaste? Porque es una información que te interesó y también es una manera de querer.
10: De cuidar.
11: Claro.
8: ¿Y él le dijo algo a la médica de vos?
12: Que el hombre tiene otras preocupaciones o en la cabeza tiene otras cosas. Tema trabajo, tema casa, tema comida, tema hasta el fulbito. Y muchas veces la realidad es que necesita esa ayuda a memoria que es la pareja.
6: Ayuda a memoria dice que tiene.
8: Es que la pareja también tenemos todo eso.
10: Claro.
8: Hasta el fulbito.
10: No, el fundista también, pero
8: claro.
10: La casa.
13: Es que a nosotros no nos importa lo que nos diga el médico. Nosotros no tomamos la medicación salvo que nos insistan. No. Está perfecto. Los hombres no nos importa lo que diga el médico, no nos importa la medicación, no nos importa nada. Es problema de las mujeres eso.
6: Tienes razón.
11: Siento que lo quiero mucho.
6: Yo también.
11: No te conozco, pero te quiero mucho.
6: Quiero tomar una birra con este tipo.
11: Me gustaría.
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0: canción está muy bien. Si le sacas el enojo, porque tampoco es cuestión de andar enojado. Pero lo que dice es verdad.
1: Mi vida les agobia. ¿Por qué será? Yo no tengo
0: la culpa. Es distinta a ellos. Claro, y las circunstancias de ella, claro.

0: yo diga.
1: Saludamos a todos esos que le tiran condimento a la comida. En un momento dice, le pongo un poquito de comino, en un y le dice, le pongo todo. Le dice, anda. En toda la Argentina, en todas las provincias, en Córdoba, en donde nos escuchamos,
2: en la 102.9,
1: en Bariloche, en donde nos escuchamos,
2: en la 101.9.
1: Bien, ¿eh? En Mendoza,
2: ¿cómo?
1: En Mendoza,
3: Mendoza capital.
2: A ojo de buen cubero,
1: sí.
2: En Mendoza capital tiene que ser 102.1.
1: No, 99.7. ¿Qué empieza a notar?
3: Ahí lo
1: está bien, va llenando la
2: gente.
1: ¿Cómo?
2: Repetime, por favor. Mendoza.
1: Mendoza con Z.
2: Sí.
1: 99.7.
2: 99.7, perfecto.

0: comí un dátil. Y sentí que es un caramelo que crece en un árbol. Porque es así, un dátil.
1: Sí, es dulce, muy dulce.
0: Y sentí también que es el mogul de la naturaleza. El cerebro es cruel. El cerebro te puede avisar que te olvidaste algo.
1: Sí.
0: Y a la vez no te dice qué te olvidaste.
2: Claro.
0: Ay, así es el cerebro con nosotros.

0: 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Lo veo ya el doctor López Rossetti.
1: ¡Ay, hola, Doc!
0: Grande, mira cómo salta el doctor. No, si lo pudieran ver. Este es el doctor.
2: Es un genio,
0: atlético
2: tiene.
0: Sí. Claro. Ahora este tipo está es simpático. Se caga de la risa. Tiene unas risas tremendas. Escucha, tiene unas risas increíbles. Después, habla seriamente por televisión. Si hay algún problema, el tipo se pone serio, pero no tan serio como para ser solemne, ¿no? Es como, es pedagógico.
3: Sí. Es pintón.
0: ¿Pintón?
3: Sí.
0: Pintón. Y seductor.
3: También, sí. También.
0: Sí. Se ríe así, tiene su hermana. Fíjate cómo todo es. Ahora, como todo, nadie es completo. Nadie tiene todo.
3: Porque
0: bien.
3: Dios te da, Dios te quita.
0: Exactamente. El ideal se pelea con el óptimo. No llega a ser. Podría ser perfecto, pero. Mira cómo se ríe. Ese es el doctor López Rossetti, que va a llegar en momentos.
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1: Once dieciséis de la mañana. Ay, nos vamos a dar un gustazo. Pero un gustazo nos vamos a dar. Lo mejor es... Son las relaciones. A mí, de la primaria, lo que más me gustó en la vida es cuando me enseñaron a unir con flechas. Ajá. Y entonces yo lo primero lo unía con una flecha a lo último de otra columna. Y más allá de si estaba correcto o no, aprendí un poco los puentes, ¿no? Que hay puentes en esos lugares donde uno no sabe o donde no imagina. Y al final todos podemos terminar bien unidos por lazos. Así que voy a juntar a Daniel López Rossetti con Messi. Oh. Con Messi. Hoy. Y con el sentimiento general por lo que vamos a vivir esta noche.
2: Sí. Gracias. Pero ya estamos juntos. Ya estamos todos juntos. Messi no es Messi. Messi tiene su vida. Pero no es una fotografía en el cerebro. El cerebro no guarda fotografías de personas. El cerebro guarda historias de personas. Y en historias de personas, si vos estás involucrado, se llama autobiografía. Quiere decir que Messi no es Messi. Messi sos vos, él, Ale, Copito, yo, la Tauro. O sea, Messi somos todos porque es parte de nuestra historia. Algunos lo vivirán más, otros menos. El cerebro tiene un lugar para la memoria, alguna vez lo dijimos, y básicamente se llama hipocampo. El hipocampo hay dos, uno del lado derecho e izquierdo en el lóbulo temporal, por detrás de la oreja. Pero la verdad es que todo el cerebro funciona en redes. Entonces cuando veo una camiseta y me acuerdo del 18 de diciembre del 2022, eso está entrando por la vista. Y no va al hipocampo, va a la parte del cerebro de atrás, en el occipital, donde está el área visual. Y ahí se conecta con la auditiva, cuando sentimos un gol. Y se conecta con el gusto, porque yo ese día estaba comiendo pizza con cerveza. Entonces, es una historia autobiográfica. No guardamos biografías de otras personas. Somos siempre... Por eso decimos ganamos. Por eso decimos perdimos. Porque funcionamos en grupo. Messi no es Messi. Para cada uno representará una cosa distinta. Pero todos estamos involucrados. También en una memoria social. También es el tiempo que pasó. Son 20 años. Más de uno lo vio jugar cuando todavía tenía su papá o su mamá y hoy no lo tienen. Y otros, bueno... Ese fue mi caso por un lado, pero también tengo una nieta que nació hace un año, que no estaba. Quiere decir que uno siente también el paso del tiempo. Qatar fue Messi, pero fue Qatar, familia, amigos, pizza con cerveza, fue historia. Y hoy es un momento que nos alcanza a todos. La noción del paso del tiempo es algo que sentimos inexorablemente y para algunos, como mi caso, repasando esa historia, la nostalgia. ¿Qué es la nostalgia? Es un sentimiento. ¿Y qué es la nostalgia? Traer algo lindo del pasado, un recuerdo lindo, que cuando llega al presente y lo vivís, como que se sazona, se rocía con un poquito de tristeza. Eso es la nostalgia. Pero siempre es linda. ¿Por qué? Y porque así hay que verlo. Y cuando la ciencia no lo puede explicar, lo explican los poetas. Y Benedetti dijo, nadie nos advirtió que la nostalgia es el precio que pagamos por haber pasado buenos momentos.
1: 11 y 20 de la mañana.
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2: Hablando de copete.
3: Sí.
2: MarcelaTauro.show.
3: Bajo el copete. Escúchame. Sí. Bueno, ya que estamos hablando de la despedida de Messi, sí. Ayer a la noche hizo un video muy lindo, Nacha Guevara, porque es su cumpleaños, pero además dice, gracias Celia, por la mamá de Messi, por las dos entradas que me regalaste para ir a ver a la despedida.
2: Qué bueno.
3: Entonces, el buen gesto, ella ahí tuvo que contar, parece que los seguidores le preguntaban desde dónde la conoce. Entonces dijo, bueno, soy amiga hace bastante, y tuvo el gesto de, como es mi cumpleaños, invitarme a la despedida de su hija.
2: La mamá de Messi ama el espectáculo, todo el espectáculo. Sí. Y se relaciona bien además con el tema, porque, no sé, no se puso... No sé si esta familia, la verdad, tiene algo especial, porque vos pensabas que alguien que le gusta el espectáculo y que le gustan los famosos de la tele, porque lo ha dicho Messi, podría ser mucho más exagerada, no sé, salirse del marco.
3: Sí, aprovechar, ¿no?
2: Aprovechar también. Todo. Y está siempre dando, ¿viste? Total. Siempre dando. Y hablando.
4: Ese perfil que siempre repitió. La madre de Messi casi no se le conoce la voz.
2: Hay que decir que Messi, como todos nosotros, no sale de un repollo, ¿eh?
4: Exactamente.
2: No, claro. Algo bueno hubo ahí, en toda esa historia familiar, con lo bueno y con lo malo, seguro, como todas las familias. Pero. Qué lindo.
5: Atención, autopista Richeri, kilómetro 14.5. Esto es Mano Acaba. El carril derecho está reducido por incidente vial. Y Avenida Rivadavia y Avenida Coita, reducción de carril por operativo policial.
2: Gracias, Ale.
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0: 11:37 de la mañana, qué bueno. Tenemos a Daniel López Rossetti con nosotros. ¿Cómo se llama el libro que lo estoy viendo por todos lados?
1: Una buena vida.
0: Una buena vida, eso es lo que queremos. Una buena vida.
1: ¿Me largo nomás?
0: Lárguese.
1: Pero así nomás, como bien.
0: Vio, doctor, que hay un momento que para mí es muy significativo. Alguna vez escuché esta metáfora y siempre nos encontramos así en la vida. Que es cuando vos estás en el muelle y te subís a la embarcación. Y hay distintas maneras y distintas personas de cómo enfrentan ese momento. Hay algunos que suben a la embarcación, a la lancha, lo que sea, a la canoa, lo que sea. ¡Pic! Dan el saltito y se largan. Hay otros que no pueden ni siquiera moverse. Y hay otros, que acá nos encontramos la mayoría de las personas, que ponemos un pie en el barco y dejamos un pie en el muelle. Y ya no tenemos retorno al muelle. O sea, solo nos queda largarnos. Pero no queremos. No queremos. Y eso es peligroso. Así que hay que largarse.
1: Me largo entonces. Me quedo. Levanto el otro pie y me tiro a la canoa. Sí, es un momento. Es un momento. No, lo que estaba pensando, el tema de qué tiene que ver con las... Un día hablamos de scrollear y qué pasa con el celular, las notificaciones, el juego, cuál es el factor común que existe.
0: ¿Qué tema ese?
1: Sí, porque tanto el juego no lo digo en el sentido negativo de la palabra, en el sentido de la ludopatía, pero en el sentido de jugar. En el sentido de jugar a las cartas con amigos, con familia, con lo que sea, jugar, el juego. ¿Qué tiene en común el juego con las redes sociales, con las notificaciones? Porque son tentadoras y las tenés tendencia a repetirla, ta, ta, ta, ta, ta, ta, ta. Y si lo haces mucho, sí empieza a ser malo, porque se convierte en conducta. Y la pregunta es ¿por qué? Y bueno, desde la neurofisiología, la explicación de la neurociencia es que explotan, utilizan, se valen del mismo sistema operativo cerebral, que es el sistema conocido mesolímbico de recompensa. Es una parte en el cerebro, todos conocerán la palabra dopamina, que tiene que ver con el placer, pero el mesolímbico de recompensa es mucho más que placer. Es el
0: mesolímbico.
1: Es una parte del cerebro en la cual hay dos valvulitas más, que uno es el núcleo, nombre raro, pero yo lo digo para impresionar. Uno es el núcleo tegmental ventral y el otro es el núcleo accumbens. Y la cuestión, sí.
0: Se le puede jugar un ahorcado a esto.
1: Pero, ¿sabes qué? Pero entre eso, sucede que cuando tenés placer sale dopamina. Pero también sale dopamina cuando tenés incertidumbre por lo que va a pasar. Es decir, la dopamina se libera cuando vivís placer. Lo sabemos todos, lo habrán escuchado. Pero el tema es cuando tenés expectativa que algo pase. Con el juego sucede eso. Como vos no sabés cuál es la próxima carta, esa expectativa, el solo hecho de la expectativa, no que ganes el juego, genera liberación de dopamina. Y ese mismo sustrato, esa misma naturaleza biológica, es la que hace que las personas puedan scrollear, que veas notificaciones. Si lo que ves en Instagram es siempre igual, perdés interés. Tenés interés porque la expectativa del cerebro es que lo próximo sea diferente.
2: ¿Y eso hace mal? ¿Le hace mal al cerebro? Por ejemplo, la persona ansiosa, que no para de scrollear, ¿eso lo empeora?
1: Si eso se convierte en un hábito, no es bueno. De hecho, lo que sucede es que la persona puede estar 45 minutos y no puede, no, cuando se da cuenta que pasaron 45 minutos haciendo eso y dice, perdí el tiempo. Lo que pasa es que entre página y página, entre like y like, vos querés que vean qué viene. El cerebro no disfruta que tenga algo extraordinario. Lo que disfruta el cerebro, en los términos que estoy comentando, es que el cerebro disfruta con la expectativa que algo extraordinario pueda suceder. Esa expectativa es la que alimenta la naturaleza lúdica del juego, de las redes sociales, del Instagram, de las notificaciones, y para saber si vienen 300 likes o vienen 300 críticas. Y eso el cerebro lo busca. Es una expectativa.
3: El tema es cómo trabaja el cerebro con la decepción. Bueno, ahí es cuando si ya se decepciona es otra cosa, ¿no?
4: Claro, porque tiene tanta expectativa y después no se cumple ninguna de todas las que va creciendo.
0: Cumple, papi.
4: Y no.
3: El cerebro es predictivo. Aprendamos que nuestro cerebro es predictivo. ¿Qué quiere decir predictivo? Que no es pasivo. El cerebro está pensando lo que va a suceder y actúa en consecuencia. Por ejemplo, tenés una taza adelante de café y vos instantáneamente llevás la mano porque querés tomar café y no te va a sorprender que la taza esté caliente y que el peso sea de 200 gramos. ¿Por qué? Porque el cerebro predijo eso. Ahora, si yo te hago una trampa, le pongo arriba algo que parece café y lo lleno de plomo a la taza, o la pego en la mesa y vos la vas a levantar, ahí hay un error de expectativa, de predicción. El error de predicción te hace reformular la cosa. A las personas muchas veces les gusta el error de predicción. Los chistes se producen porque en el desenlace del chiste hay algo que es un error de predicción. Vos esperabas que venga tal cosa, pero viene algo totalmente distinto y te da risa. Error de predicción.
0: Sí, de hecho, nuestro cerebro es predictivo igual que el WhatsApp, que le querés escribir al tío Tito y le pones Pito. Ah. Y sale otra cosa que lo que vos en el predictivo.
3: Sí, ahí
0: y
3: sale.
0: Así somos las personas. A veces imaginamos que va a salir de un modo, casi siempre.
3: Claro.
0: Y sale otra cosa que la que imaginamos.
3: Es muy interesante eso de la neurociencia, como que es predictivo, ¿no? Y hace un ratito vos decías. Me quedé pensando en eso, ¿no? Lo de Messi, porque claro. Messi es Messi, uno escucha, hay gente que dice que es casi un dios, ¿no es cierto? Messi es Messi, pero como es humilde, ¿cómo fue que dijiste que te obliga a qué?
0: No, a pensar que uno tiene que no agrandarse. Si Messi no se agranda,
3: ejemplo, claro,
0: cuando uno fanfarronea o se pone en esa, uno tiene que decir, pará, Messi no se agrande.
3: Yo creo que en ese sentido enseña humildad.
0: Sí.
3: Enseña, yo creo que es un buen recurso el que sacás, porque te enseña humildad. Y también, en un momento dijiste. También debió haber tenido momentos difíciles cuando hablaron de la madre y qué sé yo, momentos difíciles.
0: Sí.
3: Y bueno, eso, si no, siempre tenés que comprender que la gente tuvo momentos difíciles. Si ves solamente el éxito que está teniendo o lo bien que le va en este momento, eso es un error. De hecho, es un error de predicción, lo diría en neurociencia. Porque, y cuando la neurociencia se acaba, volvemos a los poetas, ¿no? Porque hay algo que dice, y Messi lo debe haber pasado, porque después de todo, esto lo dijo Francisco Bernárdez, amigo de Borges, porque después de todo he comprendido que lo que el árbol tiene de florido vive de lo que tiene sepultado.
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1: Bien. 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Se ríe.
2: Pista.
3: La pista.
1: Sacale eco. No. Ay, ponele más cámara. No. O sea, tipo, no tanto... A ver... Vamos.
2: Pongo los lentes.
1: Sí. A ver cómo suena mejor.
2: No suele estar en el baño. No suele estar en el baño. ¿Habilitamos?
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1: No tenés manera de distorsionarle la voz más y por eso te estaba trabando y yo por eso ataqué. Escucha, ¿no tenés manera de distorsionarle un poco la voz? Como que sea un personaje raro, tipo robótico, no sé, o algo. Algún efectito. Ponele, dale, copy.
2: Hola. No suele estar en el baño. Escuchaste bien. 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

0: Para serte sincero, qué tema de enamoramiento, ¿eh? Qué lindo. ¿Vos sabés que, viste que los lobos marinos, por ejemplo, cuando se quieren aparear, ¿cómo grita un lobo marino cuando se quiere aparear? ¿Cómo hace? Exactamente. Y del otro lado, la loba marina, ¿qué le hace? Es como una cosa de apareamiento. ¿Cómo hace una beluga cuando se quiere aparear? ¿Y cómo le hace la beluga femenina? ¿Ves? Y así se van comunicando. Y muchas veces se encuentran los como el león marino. Cuando están todos ahí en la costa, ¿cómo hace? Del otro lado, la loba le hace... Hay danzas de apareamiento que tienen los seres humanos que no son de este estilo. Son cosas imperceptibles, detalles. Obviamente los lobos marinos son más gruesos, ¿viste? Y del otro lado... Se van acercando hasta que se aparean. Ahora, un chico que hace una... que hace Willy con una bicicleta delante de una chica. ¿No está haciendo una danza de apareamiento?
1: Sí, exacto.
0: ¿Está bien lo que...?
1: Sí.
0: Entonces, decime una danza de apareamiento, Eduardo. Que puedas... A ver.
1: Yo lo llevo todo siempre a la comida.
0: A ver, entonces, ¿cómo es?
1: Voy... generalmente a un kiosco, compro una golosina en particular. Conozco a la chica primeramente, ¿no? Pero digo, puede ser un alfajor con dulce de leche, puede ser un bomboncito, algo así, y se lo regalo una vez. Espero unos días, se lo vuelvo a llevar. Espero unos días, se lo voy a llevar, y voy achicando el plazo hasta que o me deja entrar
0: o
1: me cierra la puerta en la cara.
0: Pero es la danza de apareamiento. Por ejemplo... hay quien maneja con una sola mano adelante, al costado de la pareja.
1: Sí.
0: Entonces tiene las dos manos en el boliche y en el volante, perdón. Y en un momento saca la mano y deja y tac, maneja con una.
2: Nunca manejé con dos. Quizá estoy equivocado posiblemente.
0: No, es manejo una danza con una... de apareamiento, bueno, para la chica. ¿Qué danza de apareamiento?
3: Cuando
0: no.
3: te agarras el cabello y te empezás a hacer el rulito.
0: Fíjate.
2: Sí. ¿Eso es porque? Sí. Una danza.
3: Unos mellizos quiero.
0: A ver, chicos, que una chica diga, ¡ay, hay una cucaracha! Y salte uno de la división a decir, yo la mato.
2: Claro.
0: Es una danza de apareamiento. Claro.
4: Dale.
2: Sí. Un barman, que una chica se acerca y le dice, ¿me das este trago? Y empieza a hacer malabares.
0: ¿Con la botella?
2: Con la botella o con la coctelera.
0: Ah, bueno.
2: Es una danza de apareamiento.
0: ¿Cómo, Facu?
5: Abrir cosas, abrir el frasco de mermelada.
0: Totalmente, es una danza de apareamiento.
2: Una chica.
0: Ahora, todos tenemos danzas de apareamiento.
4: Agarrar la manteca de cacao o un gloss en el labio.
0: Sí.
4: Y pasarte, hidratarte los labios.
0: Danza de apareamiento. Total, danza de apareamiento.
2: Una chica que le habla a un chico de una línea de 4 o una línea de 3.
0: Tu danza de apareamiento. Vos tenés que decir, mi danza de
2: apareamiento. Mi danza de apareamiento es esa.
0: Chicos, danzas de apareamiento. El pavo real en la naturaleza despliega la cola.
3: Claro.
0: Y después está la pavita, que viste, es una cagada la pavita. No tiene todo eso que tiene el pavo real. Pero se calienta con ese abanico que parece tener ojos y no sé qué otra cosa. El ser humano, las personas, tenemos cada uno una danza de apareamiento. ¿Mi danza de apareamiento cuál es? Eso, 3700-0100 en el WhatsApp. Mi danza de apareamiento. Apareamiento es...
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3: Doce y doce.
4: No pasa nada.
3: ¿De qué vamos a hablar, Marrón, en un ratito?
5: No, vamos a hablar de los pormenores de lo que va a ser la tarde-noche de hoy que arranca. Porque esto ya arrancó ayer prácticamente.
3: ¿Vos sentís que cuando hablas de esto, hablas de fútbol?
5: No, hablo de un fenómeno social rotundo.
3: Sí, eso estoy sintiendo. I am too sexy for Milan.
6: Too sexy for Milan. New York and Japan. Una danza de apareamiento es ponerte a pelotear, a boludear ahí con la pelotita, sí, en la orillita del mar. Esa es una.
3: Descalzo con la pelotita.
7: Buenísimo.
3: Olvídate, pasa de si lo haces bien, porque si lo haces mal, va a empezar a revolear las patas, las mujeres se alejan.
5: Claro.
6: Mi danza de apareamiento, sí, es ponerme en cuero, pelar mi panza fernetera y golpearla. Tipo tambor.
3: Impresionante. Eso es bueno.
5: Hey. En algunos casos creo que sí.
3: ¿A vos te gusta, Ale?
4: Sí, me gusta.
3: Me veía la carita que tiene Copito.
4: Sí, con un poco de pelito, claro, también. No, claro. Mejor todavía.
3: ¿A pelito te gusta un pullover? La gente
4: con... Un poquito, no tanto. No un pullover, pero un poquito de ver.
5: Un abdomen con vello. Ahí.
4: Sí.
7: ¿Te gusta que el ombligo sea tipo el diámetro de una pelota?
4: Sí, pincho, pero para adentro, no el que sale.
7: El expuesto no te gusta.
4: No.
3: El tanque australiano te gusta.
8: Hey. Una vez vino a comer un chico con el que yo salía, había salido un par de veces nada más y había que cocinar en casa. Entonces me dicen, ¿qué te ayudo? Y yo le doy unas nueces, le digo, cortame las chiquitas y le doy una cuchilla. Y me dice, ay, se deja. Y con su puño trituró las nueces.
9: No,
8: yo quedé prendida a fuego.
9: Total.
5: Excelente el tipo.
9: Pará, y cuando te abren la cerveza con la mano... Así contra el borde de la mesa, eso también.
4: ¿Con la boca?
9: No, ahí me da miedo.
3: Pero escúchame, mira vos, ¿no? El rompenueces.
10: Mi danza de apareamiento, sí, es invitarla a comer un buen asado hecho por mí. Con todo, completito, con achuras, con todo.
4: Sí, y el repasador de costado.
5: Ah, el asador... El asador aparea.
9: Garpa.
3: Pasa que hay que buscar danzas de apareamiento. Porque después está el que... ¿Viste? El que es Paganini. Eso no es danza. ¿Viste?
5: No, eso es
3: Paganini.
5: Otra cosa.
3: Yo pago.
5: No tiene ninguna danza eso.
4: No. Sí, ¿sabes cómo?
3: ¿Te gusta aparea eso también? Ah, sí, aparea.
5: ¿Ah, sí?
3: Más.
5: No, no sabes. O sea, ¿cómo saca ahí?
4: Sí, divino, ¿cómo abre la billetera?
5: Ahí va.
11: Mi danza de apareamiento es levantar la mano, o sea, el brazo, ponerlo detrás de la cabeza, echarme un poquito para atrás, así se notan los bíceps. Ah, eso funciona, pero al 120%.
3: Como Calabro. Así saludaba de acá y se le marcaba el brazo.
12: Guido, la danza de apareamiento de todo colectivero es dejar pasar a la pasajera que está buena.
3: Pero sí, sin bebo.
12: Abonar el boleto correspondiente.
3: Qué lindo. Qué lindo. No, vos pasa y no le decís nada, ¿entendés? No es que le decís,
5: claro, un piropo,
3: no, pasa porque estás hermosa,
5: nada,
3: ninguna boludez.
7: El de atrás se manda también. No, vos pagás.
3: A eso mejor todavía.
5: Claro.
3: No, el colectivo se paga, además le haces todo. ¿Qué te iba a pasar?
7: Gratis.
3: Es un delito esto.
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0: 12:23 del mediodía. Muchas gracias a los mensajes que llegan. Hola.
1: Mi danza de apareamiento, sí, es ver entrar un cliente que está re bueno y empezar a mover el pelo de un lado para el otro como una loca.
0: ¿El pelo mueve?
2: Claro, de un lado al otro,
0: ¿no? Esa es la danza, muy buena.
3: Mi danza de apareamiento es moverle los pectorales y luego golpearme como King Kong.
0: ¿Eso hace?
4: ¿Mueve los pechos?
0: Se golpea los pectorales, los mueve y después se golpea.
5: No todos pueden moverlos.
4: ¿Es verdad? ¿Alguna vez probaste?
5: Yo puedo mover las orejas pectorales.
0: Todos lo pueden mover, pero por ahí no lo ve el otro. Entonces se mueven como adentrito.
6: Mi danza de apareamiento es cuando lo veo llegar, que me está esperando en el auto, le camino así de costadito, dando saltitos, como hacen los gatitos que inflan el lomito, le camino de costadito haciéndole trompita.
7: Mi danza de apareamiento, que yo se lo hago a mi marido, que no me falla nunca, es: me termino de bañar y me pongo crema. Y después le digo: Michito, porfa, ¿no me pasas crema en la parte donde no llego, o sea, espaldas? No falla.
5: Uh-huh. Ahí se aparea automáticamente.
2: Él sabe cuando le pide la cremita.
4: No, y aparte lo cuenta y ya creo que ya está caliente al contarlo. Sí.
0: Vamos a habilitar Pericos.
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0: 12:32 del mediodía, señoras y señores. Está muy fachero el director de la radio.
1: Sí.
2: Ah, pero muchas gracias.
1: Total. Sí.
0: Sí. Eso quiere decir que algún otro día lo vi y dije, ah, está más dejado.
2: Sí. No.
0: Y hoy.
1: Fachero juvenil.
0: Bueno, pará, tampoco te. Vos te excitas sí, con
1: muy
0: la
1: lindo, la verdad.
0: Y hoy a mí, ¿qué me dijiste? ¿Cómo me dijiste?
1: Hoy que tenés un bigotito hermoso.
0: No, eso aparte del bigotito, el bigotito. Algo más me habías dicho.
1: ¿Qué te digo todas cosas lindas?
0: Sí, eso, que me hiciste sentir como que estaba lindo.
1: Sí.
0: Eso es. ¿Vos sabés que al final la vida es que alguien te haga sentir que le gustás?
1: Y que te mire.
0: Al, mira, dice. Me
2: encanta tu radio, Guido.
0: Al final, ¿saben para cuándo? Al final vivimos, en el fondo, pero todos, todos los que nos estamos escuchando ahora en la 100. Al final vivimos para 3-4 pares de ojos. No más. No más. Viste, son los que nos importan, ¿no? O más, 5-6, no importa cuánto. Sí. Pero son algunas personas. Vos debés estar pensando ahora, bueno, ¿para qué pares de ojos vivo yo? Vamos a hablar marrón en un ratito, entonces lo que
2: claro
0: se viene.
2: Que sí. Todo
0: el
2: lo que
0: fenómeno
2: sí
0: social, que no es fútbol.
2: Exactamente.
0: Porque el fútbol hoy está parado, aunque está parado por fútbol.
2: Así es, el fútbol para por el fútbol.
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1: Hace 41 minutos. Bueno, ahora sí, señoras y señores, el mejor relator de la Argentina después de Clos. Todavía lo estamos declarando de ese modo. ¿Está bien lo que decimos?
2: Para mí vengo después de varios.
1: No, pero para nosotros no.
2: Bueno, perfecto, yo respeto la opinión de ustedes.
1: Con respecto, ahí se empieza a acordar de todos amigos. Sí. pero muy, muy buen relator. Hiciste Boca.
2: El pasado viernes contra Unión de Santa Fe.
1: Espectacular. Señoras y señores, Juan Pablo Marrón.
2: Bueno, el duelo para el que no estamos preparados empezó hace algunos días cuando él irrumpió en su cuenta de Instagram y manifestó que la historia con la selección argentina se terminaba. Todavía no terminó la historia de él con el fútbol. Entiendo que son historias igual que no van a terminar nunca, pero al mismo tiempo hoy a las 20 horas cuando empiece el partido frente a la selección de Benín en el Estadio Monumental, la sensación a nivel mundial va a ser terrible y con un montón de connotaciones emotivas muy fuertes. Para el duelo de Diego Armando Maradona no estábamos preparados.
1: ¿Cuándo lo habrá definido? ¿Viste que siempre la ciencia quiso estudiar el cerebro de Einstein? Bueno, ahora queremos entender el cerebro de Messi. Más que el cerebro, el alma. ¿Cuándo habrá decidido él esto de no continuar en la selección? ¿Cuando perdimos la final?
2: Yo creo que o antes de que empiece ese partido o cuando terminó.
1: Si hubiera ganado Argentina, no tengo dudas. El destino es...
2: Igual. Sido igual con él. Para mí hubiese sido exactamente igual. Yo creo que un resultado deportivo no alteraba una decisión que él, de hecho, venía madurando. Recordemos que en la previa del Mundial de Norteamérica no tenía tan claro él en un momento si lo iba a disputar. 2 años antes, 3 años antes. Ya había como una antesala, una historia que culminaba. Para el final de Maradona en la selección no estábamos preparados, por eso fue tan doloroso también. Fue imprevisto. Igual fue de un día para el otro y se dio de manera horrible.
1: Los finales de Maradona era muy distinto a esto.
2: Totalmente, porque fue por una sanción, sí. Fue en un gran momento donde se estaba reconciliando con el éxito
1: Maradona,
2: con la selección.
1: A diferencia de él, siempre sentías que podía volver, incluso hasta en las peores situaciones. Messi parece ser una persona que si decide algo...
2: Cuando le pone el punto.
1: Parece ser que va a ser más consecuente con eso.
2: Bueno, ¿quién sabe? Barcelona tuvo su punto, París tuvo su punto, la selección argentina lo está teniendo. Pero bueno, no deja de ser... Yo pensaba un poco en los niños también. Porque los niños fue como ese vínculo tan fuerte y estrecho que se generó entre Messi y la infancia. Sí. Es como que se les va el superhéroe. Generalmente los niños dejan al superhéroe. Ahora es como que el superhéroe se va. Bueno, y también es como que de alguna manera... hay que seguir, porque el fútbol va a seguir siendo algo lindo para ver. La selección argentina va a seguir siendo una selección grande. Hay mucho que viene después, pero claro, no estará Messi después de 21 años ininterrumpidos, porque también ha marcado algo, ha sido un signo de una carrera: la regularidad, la eficacia en la regularidad durante 2 décadas, y no va a estar más con esa camiseta.
1: ¿Cómo es eso que dijiste del superhéroe?
2: Claro, los niños en un momento, cuando van creciendo, dejan al superhéroe. En este caso, el superhéroe se va él.
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2: San, san, san, san. Un minuto pasó de la una, che.
3: Sí.
2: ¿Cómo está la temperatura? Salió un poquito el sol, ¿eh?
3: 19 grados, pero muy tímido.
2: Pero lo tiene que ver a Messi.
3: Sí, la verdad.
2: No quiere venirse, pero lo tiene que ver.
4: Ben Affleck va a presentar su nueva película. Y parece ser que le gusta mucho nuestro idioma, el castellano, el español. Claro. Y tiene como una palabra preferida.
3: Por J-Lo, ahí lo habrá aprendido.
4: Puede ser, claro. Puede ser. Tiene como una palabra preferida que le gusta pronunciar a menudo. Escucha.
5: Una vez escuché una entrevista tuya que dijiste que tu palabra favorita en español era sacapuntas. Me encantaría que
6: le dijeras. Soy más famoso porque esa palabra. ¿Por qué?
5: ¿Por qué dijiste eso?
6: Porque si eres americano, sí. Eres de los Estados Unidos, la palabra sacapuntas tiene un flavor, ¿no? Sí. ¿Tú me entiendes? Sí. No, sacapuntas. Sí. Kerry, ¿qué pasa? No. Sacapuntas. It sounds a little bit like a sexy word.
3: Sexy, yeah.
4: Es buena palabra.
2: Sí, es buena palabra.
4: Suena bien, nunca lo había pensado.
2: Sí.
4: Y es sensual.
3: En Affleck.
4: Claro.
3: Sí.
4: Escuché, me puse a pensar, digo, ¿y cuál es mi palabra? Yo, hablamos todo el tiempo en español, en castellano. No sé cuál es mi palabra. Me puse a pensar y descubrí que tengo una gran palabra.
2: ¿Pero?
4: Mampostería.
2: Pero claro.
4: ¿Cómo suena? Mampostería.
2: En general, esas grandes palabras no corresponden con el objeto.
4: Es verdad.
7: Claro.
4: Hay una contradicción.
2: Una contradicción entre objeto y palabra.
4: Sí, sí.
2: La palabra se corta sola. La palabra se va. La palabra es en sí misma y no importa el objeto,
4: no.
2: Ese tipo de palabras.
4: Claro.
2: Sacapuntas, le queda chico el objeto a la palabra.
3: Sí.
2: Le queda, mampostería, le sí, queda chico.
4: Sí. No lo representa.
2: Te voy a decir otra.
4: A ver.
2: Cartuchera.
4: Sí, es verdad.
2: Cartuchera.
4: ¿Y la, cartuchera?
2: La cartuchera no es cartuchera.
4: No.
2: Se debería usar esa palabra para otra palabra.
4: Para algo más grande.
3: Total. Sí.
4: Claro.
3: Yo tengo una palabra que es un insulto, pero que es en la palabra.
4: A ver.
3: Imberbe. Imberbe.
4: Claro.
3: ¿Qué te imaginas?
4: Sí, sí, sí.
3: No
4: sí.
3: Lo que significa.
4: No.
3: Imberbe es un.
2: Imberbe es falto de verbo, ¿no? O sea, quiere decir como falto de palabra el imberbe.
3: Claro,
2: y a la vez se usa como para el pendejín.
3: Para sí, para el que no sabe
4: ¿sí?
3: nada. ¿Entendés? Es un imberbe.
4: Escucha esta. Guardabarros.
2: Che, tremenda palabra. Tremenda palabra, guardabarros.
4: Colocaste el guardabarros.
3: Claro.
2: No, el guardabarros.
4: Tiene presencia, tiene personalidad.
2: Y después ves el coso ese plateado y no anda a cagar.
4: Un pedazo de chapa.
2: Un pedazo de chapa. ¿Qué palabra va, marrón?
8: No, estaba pensando. Abracadabra.
2: No, pero eso no es.
8: No es un objeto. Pero hierro.
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0: Bueno, señoras y señores, no suele estar en el baño. Esa es la pista.
1: Sí, no. Opa. Suele estar en el baño.
0: No suele estar en el baño, no. Lo que es la palabra. 2.400.000 en Centro Hogar.
2: ¡Qué lindo!
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2: Pero imaginá.
3: Si voy a Centro Hogar me llevo
2: por
3: todo.
2: Por favor. Ah.
0: Pero tenés que ir con los 2.400.000. 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Humor. ¿Ah? Con Santiago Calzarotto.
4: ¿Qué cosa?
0: Humor.
4: Ah. ¿Qué dice un gato cuando quiere su aumento?
2: ¿Qué dice?
4: Quiero mi aumento.
2: Estuvo bien.
3: 8.
0: ¿Vos tenés Facu?
5: ¿Eh?
0: ¿De qué? ¿Es de Colapinto?
5: No.
0: ¿Es de Lady Gaga?
5: De otro que me debe.
0: ¿Qué?
5: De otro que me debe.
0: ¿Es de Messi?
5: ¿Eh?
0: No, hoy no.
2: No, hoy no.
3: Es el día.
2: Hoy no.
0: Hoy no.
3: Ah, estás jugando fuerte.
0: No, no.
3: Estás
0: no.
3: jugando muy fuerte.
5: ¿Cómo se llama?
0: ¿Es de Messi?
5: ¿Eh?
0: ¿Es de Messi?
5: Sí.
0: No, hoy no.
3: Pará.
5: ¿Cómo se llama?
6: No me bajas afuera, boludo.
0: No da ni para el chiste. No pongas nada. Hoy es máximo respeto.
5: ¿Cómo se llama el jugador de fútbol que se retira hoy?
0: No.
5: Y que toma mucha gaseosa.
0: Que hay cosas que no. Viste que vos. No se puede explicar. Pero, a ver, el espectáculo tiene eso. La televisión y la radio me enseñaron los años. Es la experiencia, ¿no? No es que aprendí, nadie me lo dijo. Hay cosas y momentos que por más vuelta que le des. No. Y en la carrera es mucho más importante lo que no decís que lo que decís.
2: Exacto.
5: ¿Cómo se llama? No. El jugador de fútbol que se retira hoy y que toma mucha gaseosa.
0: ¿Cómo?
5: Lionel Pepsi.
0: No es hoy. No, ¿sabes qué siento? Que no es hoy. No.
5: ¿Cómo se llama el jugador de fútbol que se retira también hoy y que se saca muchas fotos?
0: No es hoy.
5: Lionel Selfie.
0: No termina de calar, porque no es el día.
3: Hay algo que está en el aire.
0: A ver. Yo ahora te digo...
5: ¿Cómo se llama el jugador de fútbol que se retira hoy y que me la debe toda?
0: ¿Qué? ¿Qué? ¿Qué?
5: Y que me la debe
0: no
5: toda.
0: Es hoy. No, ¿es hoy qué?
5: ¿Cómo? Y Lionel Messi.
2: No.
0: No, ¿en serio? No me digas, decime Eduardo que te fuiste del aire antes.
3: No llegué.
0: ¿Qué te debe a vos?
5: Lo que pagué todos los meses.
0: ¿De qué?
5: De lo que, a mí la boleta me llega.
0: ¿De qué?
5: De mis impuestos.
0: ¿Qué no le pagan con tus impuestos? ¿No lo entendiste? Mientras él hoy se retira y vos seguís diciendo que él te debe algo a vos. Él, al revés, todo le debemos a él.
5: ¿No?
0: ¿Y qué te debe?
5: Plata.
0: ¿De qué?
5: ¡De la mía!
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0: rápido todo. Hola, Micaela.
1: Buenas.
0: ¿Cómo estás?
1: Bien, ¿ustedes?
0: Bien, ¿estás con mucho lío?
1: No, no. Estamos acá en autopista, llegando a Citibel.
0: ¿Cuántos años tenés?
1: 29.
0: Decime qué música te gusta.
1: Rock nacional, Las Pastillas del Abuelo.
0: Y decime la contraseña, a ver si es, y definitivamente te llevas los 2.400.000 que hay esta vez, pero son cientos de millones los de Cetro Hogar.
1: Ay, ¿computadora?
2: No te paro de extrañar.
0: Pastillas.
2: Aunque no haya hecho canción.
0: Micaela, llegando a Citibel, con sus 29 años, por cambiar de década, dice computador y la respuesta es incorrecta. Hola, Joana.
3: Hola.
0: ¿De dónde sos?
3: De San Miguel, trabajo en San Isidro.
0: Qué bueno que estemos hablando, Joana.
3: Ay, qué genial, sí, me alegro mucho, los amo un montón y toda la mañana, todas las tardes me acompañan.
4: Divina, Joana.
3: Ale, te amo, Ale, sos una genia.
4: Gracias, beso.
0: Decime, Joana, ¿qué música te gusta?
3: Shakira.
0: ¿Y la contraseña es?
3: Para mí, cuchara.
0: La Shakira. La Shakira. Canta ella mientras espera a Joana. ¿Cómo está el tránsito, Ale? ¿Cómo está la calle?
4: Bueno, atención, porque Avenida Rivadavia y Avenida Coite, que había reducción de carril por operativo policial, ya está liberado.
0: El dato de tránsito y decirle a Joana que la respuesta es incorrecta, no es.
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0: Zona Sarasa, señoras, señores. Pero antes, algunas noticias, cosas que ocurren acá y también pasan en el mundo. La línea D de subte extenderá su horario por el partido de la selección argentina ante Benín.
1: El servicio especial va a funcionar hasta la 1:30 de la madrugada del miércoles 7 de octubre. Los trenes van a circular en un único sentido, desde Congreso de Tucumán hacia el centro de la ciudad de Buenos Aires. Los pasajeros van a poder descender solamente en las siguientes estaciones: Olleros, Plaza Italia, Pueyrredón y 9 de julio.
0: Llenó el tanque de su auto en una estación de servicio y se fue sin pagar.
1: Un joven llegó a una estación de servicio en el oeste de la ciudad de Rosario a bordo de un auto sin patente. Le pidió al playero que llenara el tanque, esperó en el habitáculo sin bajar en ningún momento y en cuanto el surtidor cortó de forma automática, aceleró y desapareció. En total, se llevó 65 mil pesos en nafta sin pagar.
0: Se quedó encerrada en un local, sucedió en Salta, local de hamburguesas, cerró sus puertas el domingo a la noche, había una mujer que estaba comiendo. No se dio cuenta, la dejaron adentro. 3 de la mañana, quiso salir, no había nadie, se avivó, y bueno, y rompió los golpes una de las ventanas. No se sabe qué pasó. La señora parece que fue al baño.
2: Y se fueron los tipos.
0: Y claro, cuando sale el baño está todo cerrado.
2: Yo me quedo dentro de la cocina con un desastre.
0: Comentó. Señoras y señores. Se quedan con Sarasa. Chau.
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2: Sí, con todo arranca Sarasa, Juli. Hola, bienvenidos, che. Arranca la nave a las 2 en punto, ¿eh?
3: Martes 6 de octubre.
2: Martes 6 de octubre, y acá llegamos.
3: Hoy,
2: ¿quién te ha visto y quién te ve?
3: Despedimos a Messi.
2: Hoy se va el más grande.
4: Oh. Qué grande Messi, hermano. Qué
3: creo
4: grande
3: que todos Messi. Vamos a llorar hoy.
2: Sí.
4: Sí.
3: En algún momento se nos ya va a piantar el lagrimón.
2: Ya en algún momento él se había bajado de la selección.
4: Sí.
2: Pero bueno, hoy el retiro. Después volvió.
3: Sí, claro.
4: Sí.
2: Hoy el retiro es definitivo. Oh. Hoy el retiro es definitivo. Sí. Me gusta, Anita, una Anita temática.
5: Ay, claro. Si no la usaba hoy, ¿cuándo la voy a usar?
3: Yo la dejé en el auto. No me la puse. Tenía que haber puesto.
5: Y ahora la vas a buscar.
3: Ahora la veo.
5: Hoy decía, charlaba hace un rato con alguien. Hoy es todo fiesta hasta que se acaba la fiesta.
3: Ay, por Dios. Sí.
5: Hoy va a ser así.
2: Y sí. Hoy.
3: Qué difícil.
2: Hoy ocurre.
3: Pero bueno. Tenemos un país hermoso.
2: Sí. Hermosísimo.
3: Tiene la selección de Benín.
4: Dame un segundito que tengo un inconveniente.
5: Viene la policía también.
2: Sí.
3: Invitamos a los bomberos también.
2: Porque ya jugamos contra Bolivia, contra Burkina Faso y hoy nos toca contra Benín. Todos con B larga, salió la B larga en el Tutti Frutti de los países y el Chiquitapia dijo todo con B larga.
4: Qué bien. Me gustaría que le vaya bien a la selección de Benín esta noche. No que gane, por supuesto, pero un golcito, porque los muchachos son copados.
2: Son copados, que tengan un lindo desempeño, que sea a la altura de lo que el evento merece, que es la despedida de Lionel Messi.
5: Tienen tanta alegría como nosotros.
2: Están re contentos los pibes.
4: Encontraron ayer a unos jugadores comprando cosas por el centro de Buenos Aires y dicen, no, Messi lo más. ¿Y cómo lo vas a marcar? Pero no lo vamos a marcar. No.
5: Lo vamos a disfrutar.
4: Nosotros vinimos a divertirnos, a disfrutar.
3: Pero claro.
4: Son unos crack. ¿Entendieron todo?
3: ¿A dónde tenemos que llevar a la selección?
2: Ya te digo.
3: Para que conozcan un poquito de nuestra tierra.
2: Para mí hay que llevarlos a la costanera. A comer unas bondiolitas.
4: Sí,
2: unas bondiolitas, unos chori a la costanera, sin dudarlo.
4: Llévalo al puestito del tío.
2: Y a ver despegar los aviones.
4: Que es buena esa, ¿eh? Pancho 46 siempre es una linda.
2: Pancho 46.
5: También.
4: Una linda pasadita.
3: Van a salir rodando de acá, pero van a salir felices.
5: Sí. Porque pensaba en otro lugar también para comer, que vos vas a estar de acuerdo, Santi. En Varela Varelita, bar notable en Escalabrín Ortiz, Paraguay, que prueben el café con leche con las medialunas de ese lugar. Y que se empapen un poco de leer el diario, la charla, la barra, el cafetín.
2: Si de hecho, por ahí se toman un cortadito con Chacho Álvarez, que algunas mañanas me lo he cruzado en Varela Varelita, Varela tomando Varelita. Un cortado. Sí, claro.
3: Y si van con un bus de estos sin techo, haciendo un recorrido, que vayan a conocer el planetario, que
2: lo lleven
3: por Caminito, que lo lleven por San Telmo. Hay lugares que tienen que conocer de nuestras calles, digamos.
2: Sí,
3: ¿no?
2: Pará. Y si se quedan unos días... Que arranquen para Córdoba.
3: Ah, ni hablar.
2: Ahí somos la 102.9.
4: Sí.
2: Nos escuchan, Córdoba. Escuchan la 100. Y que se tomen unos buenos fernés ahí en Córdoba, en alguno de los bares de La Cañada, en alguno de esos. Y
3: que se suban algún cerro.
2: María,
3: que
2: algún
3: algo, claro.
2: Que la vayan a ver cantar a Euge Quevedo, en vivo. Y que se diviertan un rato. Y
4: que vayan a Rosario también si pueden. Porque...
2: La tierra donde nació Messi.
4: Claro, sí. Y en el Monumento a la Bandera, ya desde ayer, hay una remera gigante en homenaje a Messi, impresionante, en el medio del monumento. También muy lindo para recorrer.
2: Y que ya que están ahí, que se coman un pescadito, un pacú.
4: Y ya que estás ahí,
2: Brisa. Claro, sí, ni hablar.
3: Chicos, tienen de todo para hacer.
2: De todo.
3: Se tienen que quedar meses para recorrer. Organícense, tal cual.
2: Que vayan a Salta, prueben unas empanadas en Tucumán, un sándwich de milanesa. Y que no sea todo gastronómico. Que vayan a ver las ballenas a Puerto Madryn, por ejemplo.
3: Claro, claro.
2: Que
3: bueno,
2: no sea
3: vamos
2: todo
3: a ver qué proponen los araceros. ¿A dónde tienen que ir con la selección de Benín?
2: Para la selección de Benín,
3: sí.
2: Dale. A ver, ¿a dónde los llevamos a pasear a los beninenses? Supongo que será
3: Yo en mi casa en chiste dije los benignos.
2: Sí, o los bienvenidos.
4: O los beninianos.
3: Beninianos.
2: Los bienvenindos.
4: Sí,
3: también.
5: Ahora lo averiguamos.
2: Dicen que los llamó Chiquitapia y dijo, ¿pueden Benín? No, es el chiste malo. Bueno, ¿a dónde los llevamos? Dale.
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1: 2:15 de la tarde, seguimos araceando juntos en vivo. En el día de la despedida de Messi, ¿a dónde tendríamos que llevar la selección de Benín para que conozcan un poquito de nuestra hermosa Argentina? A ver.
2: Chicos de Sarasa, hay que llevarlo al Tropitango. A todos, noche de Tropitango.
3: Sí, alguna milonga. A bailar unas cumbias, y unas cumbias colombianas, ¿por qué no?
1: También.
4: Sí o sí los tienen que llevar a Purmamarca, Salta, Jujuy.
5: Buenísimo.
4: Colores.
1: Hermoso.
4: En ningún otro lugar del mundo.
1: Es cierto.
4: Montaña con 7 colores.
5: ¿Qué país tenemos, hermano?
1: Uy,
5: ¿qué país tenemos?
2: Que vengan a la costanera de Corrientes a tomar unos tereré y a comer unas milanesas de surubí.
1: Qué lindo.
5: Una milanesa de surubí, pero sí, cómo no pensé en eso. Ahora no puedo pensar en otra cosa que no sea una milanesa de surubí o surunesa.
6: A la selección de Benín hay que llevarlos a cocodrilo.
5: Bueno. Y ahí lo conoces a Omar Suárez. Claro. Claro. Siempre que puedo, mencionamos a la parrilla a nuestra amiga Cipriani.
7: Sí.
5: En la General Paz.
7: Que vamos a ir un día a comer sándwich de chinchu.
5: Lo tenemos pendiente.
7: Lo tenemos
5: ir a comer
7: pendiente.
5: Sanguchito de chinchulines.
8: Los esperamos en Villa María, papá. Ferné, y este fin de semana está desacatado.
1: ¡Ah! ¡Unos partetazos!
5: ¡Apa! María desacatada. ¿A dónde llevamos a los de Benín? A las cataratas, a los esteros de Liberá.
3: Es interminable.
5: ¿A dónde? A la lista es interminable, sí. Pero queremos que nos cuenten, Saraceros, vamos.
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2: Bueno, 2:30 casi de la tarde de este martes, martes en el que se retira de la selección nuestro querido capitán.
3: Sí.
2: Leo Messi, ¿eh?
3: Tremendo.
2: Qué grande, che.
3: Qué duro.
2: Qué lindo, qué lindo. ¿Y a dónde que llevaron los jugadores de Benín que vinieron al último partido?
4: Que vengan a Bariloche, hay nieve, todavía sigue la temporada, se lleven chocolate.
5: Qué lindo Bariloche. Qué
3: hermoso, el hermoso. Sur. Sí.
5: A recorrer el Agustillo. Sí. Circuito chico.
2: Cerro Campanario.
5: Cedro Catedral.
6: Hacer culipatín.
2: Sí. Hermoso. El Cerro Campanario, una de las mejores vistas del mundo según National Geographic.
5: Ahí ¿en serio?
2: Sí, claro.
5: Mirá, no sabía.
2: Aquí una de las 10 mejores vistas panorámicas del mundo.
7: Hay que traerlos a Mendoza, tierra del sol y del buen vino. Y también estamos en la 99.7. Que vengan a tomar mucho vino al lado de la montaña y a comer un chori abajo del puente.
2: Y a escuchar la 100 en la 99.7. Sí. ¿Eh? Qué lindo, Mendoza. Che, bueno, a ver, la ciudad de Anita y el tránsito, ¿qué tenemos? Hoy en un ratito las inmediaciones de la cancha River van a ser.
6: Sí, ya están cerradas.
2: Una complicación.
6: Ya están cerradas porque hay gente que empezó muy temprano. El día de hoy es una celebración de principio a fin. Y así que Udaondo, Libertador, Monroe, Figueroa, Alcorta, todo ese perímetro cerrado.
2: Bien.
6: El ingreso al estadio de River comienza a las 4 de la tarde y el partido a las 8 de la noche. Hay que tener en cuenta, por ejemplo, que para el regreso la línea de subtes va a extender su horario hasta la 1:30 de la madrugada para los que puedan

0: antes y después. Entonces es un festival más que un partido de fútbol.
1: ¿Sabemos qué show va a haber? ¿Se sabe algo?
0: Sí, son unos cuantos, ¿eh?
1: Y dale, y dale.
0: Sí, y podemos mencionar a La Sole, por ejemplo.
1: Bien.
0: Que va a cantar después del partido. Y después de La Sole, Ulises Bueno.
1: Mira.
0: Y después de Ulises Bueno, el show sorpresa.
2: ¿En serio?
0: Show sorpresa. Y antes del partido, la previa va a ser más onda cumbia, con Damas Gratis, con Amar Azul, con Román el original. Así que vas a bailar.
1: Un poco de ruido.
0: Sí, vas a bailar, vas a
1: ¿viste? ¿Qué locura va a estar también?
0: Qué locura también. Mirá. Así que, ¿qué más tengo acá? Ah, entonces estaba la T y la M, pero no lo veo acá en el line-up.
1: ¿No está la T y la M?
0: No la veo, pero me pareció escuchar que sí. Va a haber fuegos artificiales. Me imagino que va a hablar Leonel en algún momento. Si bien a él le cuesta...
2: No, algo va a decir.
0: Momento,
1: le van a dar un micrófono y algo va a decir. Sí, obvio.
2: Se hablaba de la vuelta olímpica de él dentro del estadio con su familia, pero yo supongo que todo eso
0: bajo,
2: va a ser medio improvisado también,
1: sí,
2: ¿no?
1: Sí,
2: como
1: sí.
2: Que va a ir pintando.
0: Claro, porque son perfil bajo de
2: la emoción
0: siempre.
2: también va a ser lo suyo ahí.
1: Bueno, che, se viene un día histórico, ¿eh? Y obviamente nosotros tenemos acá en Sarasa toda la información y la mejor compañía hasta las 5 de la tarde. Y después con Lapi Maru también, y te vamos contando qué va pasando y cómo llegamos a este River en el que se despide Leo Messi. Dale.
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0: que iba a suceder.
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4: 7 minutitos para las 3 de la tarde y suena esta musiquita que ya se está convirtiendo.
5: Un clásico.
4: Sí, sí, es un clásico. No solo explota acá en el programa, sino que después explota en las redes.
5: Tremendo.
4: Es el Alto Lore, donde vos nos contás tu problema, lo que te aqueja.
5: Tu angustia.
4: Tu angustia, tu pesar.
5: Sí, sí, sí, sí.
6: Y es acá, en el pecho, es como un...
5: Tu nudo,
6: un
5: tu
6: fuego. Piedrita.
4: Y armamos un picadito, hoy que es un día de fútbol, armamos un picadito.
7: Ah, sí, ayer dijimos que somos los Lores Rangers y me gusta
4: también,
7: eso.
4: También, también. Así que... Puede ser por audio o puede ser escrito. Y también te podemos unir la voz si querés.
5: No escatimes en detalle.
4: No,
5: por favor. Coma mal puesta.
4: Claro.
5: No, deriva a otro lugar.
4: Poné las comas.
7: Y empezamos a divagar.
4: Y poneme las comas.
7: En la vida, adentro. Además. Sí. Poné los puntos y las comas.
4: Sí, poné todo.
5: 11 3700 0100 Alto Lore habilitado.

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2: Nos preparamos para meternos en la segunda hora de Sarasa, Se acercan las 3 de la tarde y tenemos el lore, Juli,
3: Ay, Dios.
2: ¿Cómo? Lo estabas ojeando, lo estabas pispeando.
3: Porque, sí, quería saber de qué iba hoy. Digo, no se salva nadie. Bueno, hola, Saraceros.
2: Qué desprolija está la gente.
3: Qué desprolija está la gente. Qué promiscuos todos. Mi lore es que me enteré que mi mamá caga a mi papá. Porque cuando fui a visitarlos a su casa, mi mamá me pidió que la ayude con algo del celular y así me vengo a enterar que la señora, con casi 30 años de matrimonio, anda viéndose a escondidas con otro señor. La verdad, dice la protagonista, estoy indignada.
4: ¿Y cómo no?
3: Bueno, porque ellos son para mí, siempre fueron un modelo de pareja a seguir. Y bueno, ahora no sé si contárselo a mi viejo o no, o callarme, porque para mí tiene que saber que se está comiendo al cajero del súper de la vuelta.
2: ¡No!
4: Ah, ya sabemos quién es, le pusimos cara. Bueno, ella le puso cara.
3: Pará y aclara, porque mi papá también va a comprar ahí. Ya le conté a mi hermana y tampoco lo puede creer. Está indignada, te digo. Pero no sé si me... No sé si es ella la que tiene que hablar con el padre. Me parece que de última tiene que hablar con la madre y decirle, bueno, mamá, tomó una decisión, pero esto no está bueno.
2: Lo primero que... El primer aprendizaje que esta persona tiene es que cada pareja es un mundo.
3: Desde ya.
2: Y que no todo es como parece.
4: No, claramente.
2: Y que ella tuvo que arreglar el celular de la madre. No sé qué pasa si tiene que arreglar el celular del padre.
3: No sabemos si está limpio.
2: No estoy, ojo, no estoy diciendo ensuciar al padre también. Lo que estoy diciendo es, por ahí es un matrimonio que funciona así, donde...
5: Y hay un arreglo, quizás.
2: Un arreglo no escrito, no dicho, claro, donde cada uno no pregunta, el otro deja que el otro haga, claro, y así fluye. Y vos no tenés que ir a decir, ustedes saben que vos haces esta cosa y vos haces esta otra. Y puedes decir, mira, lo dicen...
4: No sé si no hay que decirlo. Te dicen,
5: ¿y qué pasa?
4: Cuando te pasa algo así en la vida, no puede ser casualidad que vos te enteres. Por algo vos te estás enterando. Por algo el universo
2: quiere. ¿Crees en eso?
4: Y es algo que llega hacia vos y vos no podés irte a dormir como si nada y levantarte el otro día como si nada.
3: Mira, hay una frase que siempre les digo yo: una vez consciente, imposible ser indiferente. No se puede ser indiferente. Por lo menos una charla con la madre tiene que tener. Y a mí me da la sensación, por el mensaje, que no es que le estaba arreglando un mal funcionamiento del celular, sino que le estaba ayudando a la madre a borrar cosas o algo que tiene, claro, que ver con el episodio.
4: A configurar el chat en efímero, cosas, claro, así.
3: Claro, tiene que ver con eso. Te digo, la ayuda que le pidió la madre.
5: A mí esto, puntualmente, me pasó. Me pasó. Y te digo lo que hice.
3: Un montón.
4: ¿Te puedo preguntar?
5: Sí. No, obviamente
2: no sé por dónde empezar.
5: No te voy a decir nombre, parentesco, pero me pasó una cosa similar. No te lo voy a decir al aire.
4: Obvio. Ok, te enteraste una infidelidad, sí, en un ámbito muy cercano a vos.
5: Claro. Pregúntame lo que hice.
2: ¿Qué hiciste?
5: Nada, chico. La gente vive. Hay hijos chiquitos. Hay familia. Hay nene que van al jardín al otro día.
4: Pero son tus papás.
5: Yo no estoy hablando. Yo no dije que eran mis
4: papás. No, estoy hablando del lore.
5: Y la gente. Y son felices y viven así. Y no pasa nada. ¿Por qué que era, en un momento queremos ser Marcela Tauro en Intrusos? Yo tengo y te voy a contar cómo él me
4: entré tal cosa. Pero ¿cómo te sentás el domingo a comer un asado? Porque además, por lo que ella dice, son una pareja de esas que puertas
3: se
4: para
3: muestran
4: afuera,
3: perfectos.
4: Parece que todo. Y vos creces con ese ideal, además.
2: Y ahora hago otra pregunta. Y tiro esta pregunta y me pueden caer con todo.
3: ¿Está bien?
5: Me gusta, vamos.
2: Voy a poner el lomo y sé que voy a cobrar.
5: Dale.
2: Y si lo que tiene que aprender esta persona que nos acaba de mandar el lore es que, en realidad, sus padres no dejan de ser perfectos por esto, que siguen siendo los padres perfectos con estas imperfecciones, que ella solo tiene acceso a un poco más de información, Pero siguen siendo excelentes padres, los criaron excelentemente bien y van a ser excelentes abuelos.
5: ¿Y qué hace? ¿Y qué hicieron lo que pudieron?
2: Con el cajero cepillándose a la madre los martes a contraturno y por ahí el padre diciendo, no, me voy a yoga y yéndose a ver a la profesora de yoga. Y así y todo, pueden ser excelentes padres. ¿Por qué? Ahora que pasa esto, ya son horribles y hay que decírselo y hay que tirar... Digo, ¿se puede convivir con la imperfección? Eso pregunto.
4: Pueden ser buenos padres, pero es muy deshonesto enterarte de algo
2: pero
4: así.
2: Pero la responsabilidad con ella es que sean buenos padres, no que sean un buen matrimonio. La responsabilidad de un buen matrimonio es entre ellos.
4: Pero también si vos pregonás una cosa y después haces otra...
3: No le deben ninguna explicación a la
2: hija. Claro, eso digo.
3: No le deben explicaciones a la hija y pueden tener los acuerdos que quieran. A mí me da la sensación de lo que muestran hacia afuera es que es una pareja tradicional, de antes, donde muestran un amor unilateral.
4: Celebran los aniversarios.
3: Sí, como que no hay un tercero en discordia, esa cosa. Ahora, sí me parece que una vez que tenés este conocimiento, podés tener una charla con tu mamá, porque evidentemente
2: le
3: quitó el sueño.
5: Y ahora, por él, la mamá le dice... Okay,
3: no se lo digas a tu papá, es un secreto.
5: Ok, hija, es un tema mío, no te metas.
3: Bueno, no te tenés que meter ahí.
4: Bien, y de última cambiará un poco la relación con tu mamá, pero no te metes. Ok,
3: si obvio,
4: te
3: piden, pero yo mi consejo es tener una charla con tu mamá, no sé.
4: Y la hermana creo que también está al tanto,
3: y la hermana
4: ¿no?
3: que también ya, no lo
4: la
3: puede.
4: La podrían sumar también.
3: Las tres pueden tener una charla.
4: Sí, no estaría mal, entre mujeres.
3: Y sí.
4: A ver qué sale de ahí.
5: ¡Uy, qué tema este, papi!
2: ¡Ay, Dios mío! ¡Ay, Dios mío!
5: ¡Uy! Te digo, Messi en este momento sí. No sabe cómo está con este lore.
4: ¿Se desconcentró?
5: ¿Se desconcentró?
3: No quiere jugar.
2: No quiere jugar, quiere ver qué pasa con esto.
5: Se quiere volver a Miami. Ay, dijo, no, con este quilombo me vuelvo.
2: A ver la comunidad zaracera qué opina. 11-3700-0100, ¿qué hacemos?
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1: Tres y cuarto de la tarde, seguimos zaraceando juntos y bueno, se abrió las puertas del infierno, ¿no? Esta chica que descubrió que la madre engaña al padre con el cajero del súper y ahora no sabe qué hacer, está indignada y queremos saber qué opinan los zaraceros.
2: Claro, a ver qué opina la comunidad zaracera, ¿qué hace esta chica? A ver.
3: Una vez mi mamá me sorprendió y me dice, y bueno, si uno es feliz y no le hace daño al otro, no hay problema.
4: Mira la mamá.
1: Mírala.
2: Una liberal la mamá, ¿eh? Mira.
4: La señora de la casa.
5: Chicos, la madre quería que se entere. No necesitaba que le haga nada en el celular. Lo hizo con toda la intención. Quiere tener una charla con su hija, pero no se anima a decírselo.
6: Bueno, la charla la van a tener.
2: No está mal esta teoría, ¿eh?
1: Igual en el inconsciente puede ser. No sé si conscientemente quería que se enteren, ¿eh?
7: Buenas, Aracero, ¿cómo están? Buenas tardes. Particularmente a mí me pasó. Yo sabía que mi mamá andaba con un boy del barrio, mi papá lo conocía, así que ni me metí. Lo dejé que se arreglen ellos y nada. A los ponchazos llevan su matrimonio.
4: A la buena de Dios, a los ponchazos. Claro.
2: Lo van arriando, ¿eh? Ah. Con la vara le van dando y lo van llevando. Claro.
8: Capaz que la nena, la hija, no sabe que la mamá ya no disfruta la vida con su papá. Y bueno, tocó por otro lado. Hay que dejarla que disfrute.
1: Sí, bueno. Igual con esa teoría, si ella quiere disfrutar por otro lado, también podría separarse y ser más honesta. Pero bueno, cada uno elige la
4: forma. Vos sos muy honesta, Julieta. Ese es tu problema.
1: No, pero ¿para qué andar engañando a la gente? Bájate y seguí. Yo pienso así.
2: El problema es que el blanco es blanco. El negro es negro.
4: Sí.
2: Pero grises hay un montón.
1: Claro. No, yo creo que el problema es que no quiere quedarse sin el pan y sin la torta. Porque el cajero del súper es un touch and go, no es una relación. Y si lo ponen sobre la mesa, tiene que dejar al marido, que le debe tener, por supuesto, muchísimo cariño. Entonces es como, bueno, no, pero lo voy a dejar por este, no. Con este la paso bien y él es mi compañero.
6: Hay que
1: de
6: ver
1: vida.
6: En qué situación económica es
1: una,
6: están.
1: Para
6: también.
1: Mí es una mirada muy egoísta.
6: A veces separarse sale mucho dinero, ¿eh? Divorciarse sale dinero.
4: Buen punto, ¿eh?
6: Dos
4: buen
6: casas.
1: Punto. Ya no tanto, Anita.
6: Bueno, pero hay que tenerlo y después empezar esa vida.
2: ¿Hay uno más? A ver.
9: Yo creo que las hijas no se tienen por qué meter. O sea, es algo. Te enteraste de última que lo hable con la madre, pero ir a contarle al padre, chicos, quien esté libre de pecado, que arroje la primera piedra.
2: No, ir a contarle al padre, yo creo que es un montón.
1: No, pero esa parte creo que ninguno la piensa. Pero sí que tengo una charla con la hermana y con la mamá, sí.
2: Claro. Pero tampoco. Tampoco me parece poner la mano en situación de ¿qué vas a hacer? Si no haces algo, nos metemos nosotros y contamos. Tipo, che, nos enteramos de esto. ¿Cómo lo querés manejar? ¿Cómo lo estás manejando? ¿Necesitas una mano nuestra en algo? Pues gente grande, además.
1: Sí, ¿me prestan el departamento? Le dicen.
2: Claro. No, ¿me prestás esa calcita? A ver, suerte con tu Lore. La verdad, suerte con tu Lore.
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2: ¿Cómo están, zaraceros? Pasando la tarde juntos, como todos los días, acá, en la radio más escuchada del país.

0: pasa con Sarasa?
1: Claro. Hola. ¿Quién está por ahí? Hola.
2: Hola, ¿qué tal? Buenas tardes, Mariano.
1: Hola, Manuel. Hola, Manuel, ¿cómo estás?
2: Todo bien, saludos para Juli y para.
0: Muchas para gracias. Ya sos el semifinalista del día de tu casa con Sarasa.
2: Oh, muchísimas gracias.
1: Qué grande, Manuel. De Tigre al mundo. ¿De dónde sería la casa si ganás?
2: Sí, acá en el lugar, acá cerca, en Tigre, también acá, pero cerca de acá donde estoy.
1: Bien,
2: cerquita. Estamos trabajando, estoy en la carpintería con Ramón, con mi patrón.
1: Perfecto, claro. Le mandamos saludos a Ramón. Beso. Entonces también, Manuel y Ramón trabajando en la carpintería, y la casa sería por ahí cerca. Bueno, toda la suerte, ya estás en la semifinal. Manuel, abrazo grande.
2: Dale, bárbaro, muchísimas gracias, está muy bueno el programa.
1: Gracias, viejo, que siga muy bien, Semifinalista de hoy de Tigre, la casa, si gana, se queda en zona norte, en Tigre, Tu casa con Sarasa, con Viviendas Roca.
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1: Y sí, alguien se comunicó. Tenemos semifinalista del día.

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2: Seguimos haciendo juntos 5 minutitos para las 4 de la tarde. Momento de la frase que te habilita para jugar. ¿Estás lista, Anita?
3: Voy a dar todo de mí. No garantizo siempre resultados.
2: Sí.
3: Óptimos.
2: Tenemos fe, Anita.
4: Y dice:
3: por eso esperaba con la carita, papá.
2: Esa vocecita
5: ¡largué el helio!
6: Me la están exigiendo
2: se
6: mucho.
2: Se metió Alvin la ardilla también.
3: Sí, me metió una ardilla.
6: Pero cuídenla también.
3: Pero me encantan las ardillas, así que bienvenido sea. Por eso esperaba con la carita empapada la oreja de Van Gogh.
5: Por eso esperaba con la carita empapada, ¿eh? Muy bien. Sí. La oreja de Amaya sí está, ¿eh? Creo que es Amaya Montero.
3: Esta es la canción original, sí, con Amaya.
5: Bien, que ahora vuelven a la Argentina en marzo con Amaya Montero nuevamente.
3: Claro.
5: Más allá que nosotros tenemos en los podcasts a...
2: Al aire.
5: Sí. Bueno, por eso esperaba...
3: Con la carita empapada.
5: Con la carita empapada. Estoy mal de la memoria a corto plazo.
3: ¿Por qué será, no?
5: No sé, che.
3: Estamos enfocados.
5: Tengo la cabeza en Narnia. 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
1: 7 minutos pasaron de las 4 de la tarde. Arranca la última hora de Saraz hasta las 5. No paramos, estamos en vivo. Nos queda un montón igual para compartir todavía.
2: ¿Viste que ayer hablamos de la luz mala?
1: Sí, claro.
2: Bueno, y en un momento Anita me preguntó por el bombero.
1: Sí.
2: Bueno, el equipo de investigación de la 100,
1: sí.
2: Mi equipo periodístico.
3: Son muchos, ¿no?
2: Al que en algún momento analizó la posibilidad de sumarse Hugo Alconamón.
3: Es verdad.
1: Lo estuvo barajando.
2: Sí. Después cuando lo ofrecimos dijo, no, ni en pedo. Pero nada, en un momento tuvo la posibilidad.
1: Nosotros
2: lo pensamos.
4: Colabora Nelson Castro a veces.
2: Sí,
4: también,
2: a veces.
1: Pacho Donnell quería sumar a la
2: parte
1: de historia.
2: Sí, en su momento también. Hubo mucha gente que coqueteó con la idea. Sí. Y después, obviamente, nada. La descartaron.
1: Acá estamos.
4: Entre Belu y Tommy resolvieron.
2: Lo resolvieron entre Belu y Tommy de vacaciones. Sí. Hoy, Only Belu. Pero bueno, el pombero es... una leyenda argentina que habla de un ser que aparece cuando cae la noche. Es una figura de la mitología guaraní.
1: Sí.
2: Por lo tanto, la zona de influencia del pombero tiene que ver con Corrientes, Misiones, Formosa, Chaco, un poco Entre Ríos, algo del norte de Santa Fe. Ahí atiende el pombero.
1: Ahí atiende.
2: Sí, ahí tiene,
3: esos lugares.
2: Tiene la concesión del pombero.
1: Sí.
2: Es una figura de baja estatura y que suele estar y aparecer cubierta de pelos. Algunas historias lo describen con un sombrero de paja y los pies al revés.
1: ¡Ay, qué impresión!
2: Para confundir a quienes intentan seguir sus huellas. Porque parece que el bombero va para allá, pero va para allá.
4: Mirá qué pillo.
2: ¿Entendés?
3: ¿Qué hace la de Burrito Ortega?
2: ¿Qué hace la de Burrito Ortega al pombero?
1: ¿Es medio como un demonio de Tasmania?
2: El pombero, sí. Es más parecido a la mezcla del Pitufo Enrique con un duende del Leprechaun. Ya te voy a explicar. Mirá. Habita en zonas de vegetación espesa y suele aparecer durante la noche. Tiene poderes especiales.
1: Ah.
2: Atenti. Metamorfosis.
1: Sí.
2: Se puede transformar en cualquier animal silvestre, como un ave, un perro negro o un carpincho.
1: Míralo.
2: Capaz que en Nordelta de algún pombero.
4: Ojo.
2: Disfrazado de carpincho. Incluso se puede hacer invisible.
1: También.
2: O puede simular ser el tronco de un árbol.
4: Pero es muy groso.
2: El pombero tiene muchos poderes. Además tiene un mimetismo sonoro. Es capaz de imitar a la perfección el canto de cualquier ave de la selva, el silbido del viento o el crujido de las ramas para despistar a los cazadores.
1: Claro.
2: Y hace un silbido escalofriante cuando está cerca. Se suele escuchar un silbido agudo que eriza la piel.
1: Uh-huh.
2: ¿Eh? Si se lo escucha lejos, significa que está cerca. Si se lo escucha cerca, significa que ya se alejó. Es así el pombero.
1: Ah, todo al revés.
2: Sí. No deja que vean su rostro el pombero, no, como Luis Miguel en las entrevistas.
1: Ah, o Julio Iglesias en la mitad.
2: Sí. También se dice que puede entrar a las casas sin ser descubierto, cambiar objetos de lugar y hacer pequeñas travesuras. Medio como un duende, ¿viste? Que te cambia las cosas de lugar, te esconde las cosas.
3: Sí, qué peligro.
2: ¿Quiénes se ganan la protección del pombero? Los que respetan el monte.
4: Ah, ahí va.
3: ¿Y cómo respeto eso?
2: Nada, no depredando.
4: La fauna, la flora nativa.
2: Exacto. Y además, dejándole comida o tabaco, porque parece que el pombero fasea, es una manera de mantenerlo de buen humor.
4: Claro.
2: Le dejas un atado de parisien y el pombero es feliz.
4: Exigente el señorito.
2: El problema aparece cuando alguien decide desafiarlo al pombero. Perseguirlo, burlarse de él o destruir la naturaleza puede provocar su ira.
3: Ahí
2: cuando el pombero se convierte en alguien que conviene no tener de enemigo. No quieras ver a un pombero enojado.
4: No vas a querer verlo.
2: En los campos del litoral sostienen que uno puede hacer un pacto con el pombero, pero este pacto exige una consistencia y una constancia inquebrantable.
1: Sí.
2: Vos tenés que dejarle tu ofrenda, la que vos ofrendes, a cambio de que el pombero te haga el favor que vos le pidas, 30 noches seguidas, su ración de caña, miel y tabaco en el mismo lugar, 30 noches consecutivas.
4: Te sale caro el tiempo que corre.
2: ¿Quieres ese pombero? Lo pagas, mi amor. Si no,
4: la tenés que poner.
2: Ahora, si una de esas noches lo llegas a interrumpir, el pombero lo toma como un insulto, se calienta para la mierda, se
3: pudre
2: todo y se transforma en una persona muy difícil de tratar, el pombero.
3: Susceptible que es.
2: No, y bueno. Qué sé yo, nada. Me pidieron
3: datos
2: del pombero y acá les traje.
4: Nos quedamos con el Pitufo Enrique.
2: Sí,
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1: 21 minutitos pasaron de las 4 de la tarde. La ansiedad que se maneja.
2: Ah, tremendo, tremendo, tremendo. Seguimos haciéndote compañía en la tarde zaracera en este último ratito, mientras palpitamos la previa del partido de despedida de la selección de Lionel Andrés Messi.
3: Qué hermoso. Qué hermoso. Jorge, si sale del predio de Ezeiza todavía, ¿o no?
2: No salieron todavía,
3: claro,
2: me parece.
3: Porque también ahí va a ser un tema cuando salgan. Hay mucha gente en Ezeiza esperándolos.
2: Claro.
1: Tal micro sin techo para...
4: ¿Sabes cuál es el show de sorpresa de cierre?
3: ¿Lo puedo decir, Chule? Porque si ya lo dijeron en todos lados, no quiero hacer, viste, el agua
4: fiesta. Sí, sí, pero ¿cómo no nos vas a decir a nosotros?
3: Parece que canta Lali.
1: ¡Ay, qué bien!
3: Que ya se habitué del Monumental, Lali. Ya se maneja ahí como pancha por su casa.
4: Lindo, o sea que cierra la Sole y Lali.
3: Sí, no, viene la Sole, parece que viene Ulises Bueno y después...
1: Ah, no termina más.
2: Ay, nadie la vio, ¿eh? ¿Por qué no meten a Topa, boludo? Nadie la vio esa, ¿eh?
3: A Topa.
2: Con la cantidad de pibes que va a haber, ¿sabes?
3: Es verdad.
2: Cantando Me Muevo Para Acá, Me Muevo Para Allá, va a haber un montón de chicos. Pero bueno, che, escuchame una cosa, Anita, ¿y el tránsito qué nos cuenta?
3: Bueno, cerrada la zona de River y el Puente La Bruna, obviamente, en zona de Tribunales Talcahuán entre La Valle y Tucumán, hay corte total por manifestantes.
2: Bueno.
3: Y en cuanto a los subtes, la línea D hoy extiende su horario hasta la 1:30 de la madrugada para los que quieran.
2: ¿Y el clima para el partido cómo va a estar?
3: Hoy bien, tenemos 19 grados. Obviamente va a bajar un poquito la temperatura, 15, 16, con el correr de las horas hacia la noche, pero mañana se esperan tormentas. A la mañana, incluso a la tarde, puede haber alguna tormenta fuerte, de manera aislada, pero va a ser un día lluvioso.
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4: Seguimos en Sarasa hasta las 5 de la tarde haciéndote compañía acá en La Ciencia.
5: Bueno, vamos a jugar a las 4 de las 4. Vamos a ver quién está ahí del otro lado.
6: Hola.
7: Hola, chicos, ¿cómo andan?
6: ¿Qué tal? ¿Quién habla?
7: Todo bien, Damián.
6: Damián, ¿de dónde sos?
7: De Quilmes.
6: Tenés que sacar el... ¿cómo se llaman? Manos libres, porque no se escucha nada.
7: No, no estoy con manos libres.
6: Ah, bueno, yo te escuchaba
7: ahí
6: muy
7: bajar,
6: lejos.
7: Fui a bajar la radio.
5: Ahí está, okay. Perfecto.
6: Damián, ¿te acordás la frase que te habilita para jugar?
7: Sí, por eso esperaba con la cara y tan popa.
6: Perfecto.

0: Vamos con deportes. Pará, se me mezclan las hojas. Acá está. Deportes, perfecto. Bueno, arrancamos con deporte. Hay que hacer las cuatro, Preparado, tiempo en el aire ya. ¿Qué selección ganó la primera Eurocopa en 1960? ¿Alemania, Inglaterra o la Unión Soviética?
1: Alemania.
0: La Unión Soviética ganó la primera Eurocopa en 1960. ¿La podés creer? Yo no lo hubiera dicho nunca,
1: Alemania.
0: Viste, yo hubiera dicho Alemania también, o Inglaterra, viste, que son. Nosotros inventamos el fútbol en Inglaterra y la ganaron los rusos. Bueno, la primera nos quedamos afuera. Dami, abrazo grande.
2: Un beso.
0: Que sigan muy bien. Chau, chau, chau. Seguimos jugando a las 4 de las 4. 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
1: 5 menos 20, ¿eh? Nuestro martes de a poquito va llegando al final. Nuestro martes zaracero, el martes todavía le queda. Falta que arranque atardecer con la Primaru, sí. Falta el partido de despedida de Messi, falta un montón de cosas todavía.
2: Y si a vos te gusta la actividad paranormal, el hotel con mayor actividad paranormal de Latinoamérica está en Córdoba.
1: ¡No digas!
2: Juro.
1: ¡Es nuestro!
2: Es nuestro Gran Hotel Viena, ubicado cerca de Miramar de Ancenusa, Córdoba.
1: Ajá.
2: Es conocido por toda la actividad, por todos los relatos y que se convirtió en uno de los más misteriosos de toda Latinoamérica. Construido en 1945 por inmigrantes alemanes, el hotel ofrecía, y acá es donde yo creo que debe haber un montón de muertes extrañas, servicios de tratamientos terapéuticos. Viste que en esa época había muchos tratamientos. Sí. Raro.
1: No, y en realidad lo que pasaba era que, por ejemplo, si tenías alguna enfermedad vinculada a catarro, tos, tuberculosis, neumonía, te mandaban a las sierras por el cambio de aire, por el aire serrano,
2: aire seco.
1: Claro, aire seco, ¿viste? Y te recomendaban eso.
2: Sí. Bueno, tras la Segunda Guerra Mundial quedó abandonado.
1: Uh-huh.
2: Y sufrió,
1: claro, 1945, época de Guerra Mundial.
2: Sí, quedó, bueno, sufrió muchas inundaciones, actos vandálicos que empezaron a saquear el lugar en parte de las instalaciones. Y ahora, actualmente, es preservado por la Asociación Civil de Amigos del Museo del Gran Hotel Viena, que organiza visitas guiadas. O sea, le encontraron un foco turístico y
1: claro,
2: un momento en donde pudieron sacarle algo redituable, ¿no? Algo económico por estas visitas. Y se convirtió en un centro de atracción. Todos dicen que en muchas habitaciones hay actividades. La 106 es una de las más conocidas. Incluso se difundieron fotos en las que supuestamente aparece una figura de una mujer sentada sobre la cama.
3: ¡Ay, no! Ah,
1: directamente. Ya no nos vamos, no nos damos vueltas.
2: No, no es un ruidito.
1: No. Una señora sentada en la cama.
2: Sí, esconde todo. Patricia Zapata, que es una de las encargadas de las visitas, asegura que en realidad, más que la 106, para ella la habitación es la 110, que es más activa y toda la gente que entra dice que siente presencias, pero bueno, las leyendas están a la orden del día. Entre ellas se cuenta que Juan Domingo Perón habría visitado varias veces ese hotel. Es una de las cosas que te cuentan en la guía.
1: Mira,
2: en la visita guiada. Hay visitas diurnas y nocturnas para los que esto le fascina.
1: Claro. La de la noche. No sé si hago la del día. ¿Entendés? Mirá si voy a hacer la de la noche. No.
2: Si vos querés llevarte un buen susto, te vas al hotel Gran Hotel Viena en Córdoba, que es el más tenebroso de Latinoamérica.
1: ¿Sabes que quiero googlear a cuánto queda de Córdoba a Capital?
2: Miramar de Ancenusa es el lugar. Hotel Gran Hotel Viena.
1: Pará, ¿eh?
2: Sí.
1: Gran Hotel Viena, Miramar, Córdoba, sí. Acá está. Sí. Y dice que queda.

0: queda medio lejos de Córdoba, a ver.
1: A ver.
2: De la capital.
0: De Córdoba capital, claro, sí, sí. Sí, queda unos cuantos kilómetros de Córdoba capital, ¿eh?
2: Hay que alejarse.
0: Mirá, de Córdoba capital, ya te digo cuánto queda. Pará que me está abriendo. Porque esto lo chequeamos en Google Maps en vivo.
1: Obvio, esto es un servicio.
0: Córdoba capital.
1: Sí.
0: Hasta ahí, hasta el Gran Hotel Viena, tenés 2 horas 50. Tenés 200 kilómetros, claro. Tenés un tramo.
1: Sí, bueno, pero Córdoba tiene tantas cosas para ir a ver.
0: Tantas,
1: ¿no?,
0: cosas. Y anda al Gran Hotel Viena, si te querés caer bien en las patas.
1: Sí, si te encanta eso, es el lugar. Lo tenemos acá.
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3: Llegamos al final de Sarasa, momento de aterrizar esta nave.
4: Sí, porque en un rato despega la otra nave. Primero la de Lapa y Maru, y a las 8 cuando termina Lapa y Maru, despega la nave del capitán.
3: No vamos a creer que termine nunca el segundo tiempo.
4: Ay, no. No sé si queríamos que este día llegara, pero sabíamos que este día iba a llegar.
5: Y en algún momento sí.
4: En algún momento sí, sí, tal cual.
5: Sí.
4: Pero bueno, mucha expectativa. Hoy se retira Lionel Andrés Messi.
6: Se retira de la selección. Porque hoy ya escuchaba a un par de periodistas especulando. ¿Qué pasa si Messi decide terminar su carrera en Newell's? Y entonces lo tenés a Messi en Newell's y a Di María en Rosario Central.
5: Buena teoría.
6: Lo que va a hacer la provincia de Santa Fe.
3: Ese.
6: Sí, es más un deseo, ¿no? No sé, pero todavía no se retira del fútbol.
5: Podría pasar, ¿eh?
4: No. Se retira de la Celeste Blanca. Se retira de los compromisos con la selección, ¿no? Y arranca una nueva era en la escaloneta con muchas promesas, ¿eh?
5: Con muchos
4: jugadores que han salido de la nada y de repente.
3: Total.
4: Agarrate fuerte, ¿eh?
6: Eso es lo lindo.
4: Leo Flores, por ejemplo.
5: Paz.
4: Otro. Nico Paz, que ya es una realidad, pero bueno, nada. A estar atentos.
3: Prestiani, tenemos promesas.
4: Que finalmente jugó. Tenemos promesas, sí, claro. Tenemos la promesa de encontrarnos mañana también.
3: Claro que sí, a las 2 de la tarde puntualmente nos reencontramos para zarasear juntos. Ahora sí se quedan con Lapa y Mar, una tarde agitado. Y bueno, camino a casa, camino a la cancha, nos encontraremos.
4: Ahí nos estamos viendo y nos estamos escuchando mañana de vuelta, che. Hoy se va el capitán. Chau.
6: Un beso.

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3: Señoras y señores, buenas tardes para todos. Bienvenidos a este atardecer de un día agitado por la 100. 5 de la tarde, 8 minutos. Voy a saludar a Vico Bordón, que nos da una mano en el día de hoy. ¿Qué haces, Vico?
4: ¿Cómo va, Lape? ¿Todo bien?
3: Todo bien. ¿Todo vos? ¿Cómo estás?
4: Pero todo perfecto. ¿Boston?
3: Boston, me voy a ir en un par de semanas. Voy a ir a ver
4: a mi pibe.
3: Y vive ahí, ¿qué voy a hacer ahora?
4: No, olvidate.
3: Claro, no. Bueno, pues vos me tiraste la onda. Me di Boston y listo, te lo digo. Bueno, escúchame, ¿cómo está esto? ¿Está bien, no? Dentro de todo.
4: Dentro de lo que se puede esperar, está perfecto. 19 grados la temperatura actual, cielo despejado en la ciudad de Buenos Aires, con nubes, pero recién para el cierre del día, el final, así como para las 9, 10 de la noche, recién ahí aparecen las nubes.
3: Bien, bueno, con fe, con tranquilidad entonces, amiguitos queridos. Por lo menos no va a llover, que eso es lo importante, ¿no?
4: Sí,
3: especialmente porque hoy es el día de la despedida del más grande, así que sin lluvia.
4: Ay, no, Cami, no me pongas,
3: no,
4: me pongo mal.
3: Esta canción me mata. Uy, no me digas.
4: Me pongo a llorar.
3: Vení,
4: se quiebra en vivo, no.
3: Abrazame, tranquila.
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5: 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Seguimos juntos, ¿eh? 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
1: Estaba pensando cosas que son un clásico y que siempre lo serán.
2: Sí.
1: Mientras aprovecho, le mando un abrazo a mi amigo Gustavo Beleni. El clásico para nosotros era Rosco, que era un boliche que era de él y ahora se llama Bodega. Ese es un clásico, irte, encontrás con tus amigos, digamos, para los de la zona sur acá, eso es un clásico, ¿no? Que yo, la siesta para mí, del domingo a la tarde, sábado a la tarde,
2: es un clásico. Mirá, yo sumo boliche clásico de Bragado para mi generación, el boliche 6640. Gran boliche, código postal de Bragado también, 6640. Y después.
1: Uy, cómo te gustaba bailar, ¿eh?
2: Me encantaba ese boliche. Y después, un clásico, domingo, medio resacosa, bajar a comprar en pijama ojotas y media.
1: Totalmente, eso es un clásico.
2: Es un gran clásico.
1: ¿Qué sé yo? El último pedacito de pan para mojar en la salsa, ¿viste?
2: El codito.
1: Ay, sí, para limpiar el plato con el pancito. Ese es el clásico, ¿no?
2: Es un gran clásico.
1: ¿Qué sé yo? Para mí un clásico es Messi, ¿no? Y que se va. El clásico de toda la vida.
2: Messi, el mejor clásico. Queso y dulce, postre
1: también.
2: Pan. Camilo, me largo a llorar.
1: No pongas eso que
2: me quiero. Vigilante, un postre.
1: La milanga con papa frita y huevo frito es un clásico.
2: A caballo, me encanta.
1: A caballo, sí. El primer mate de la mañana.
2: Con sonrisa de tigre, le digo yo, porque viste que lo tomás y quedás como así, durito.
1: Sonrisa de tigre, nunca lo vi.
2: Sonrisa
1: sos muy
2: tigre.
1: Ocurrente, Vico. Sos muy ocurrente.
2: Lo que me hace dormir 8 horas, ¿viste?
1: Está muy bien. Bueno, para vos, ¿cuál es el clásico? Eso que vos decís, esto es clásico. 11-3700-0100, llamanos y contanos, dale, que te escuchamos en un ratito.
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1: Yo estaba pensando, el clásico de las tardes es escuchar el atardecer de un día agitado por la 100, ¿no? Hace 17 años que estamos ahí primeros, en, ¿no?
2: Sí, obvio.
1: Eso es un clásico ya,
2: un clasicazo,
1: ¿no? Ya está pasando categoría clásico. Bueno, si no lo digo yo, no lo dice nadie, ¿viste? ¡Hola!
3: Hola, Lape. El clásico es cuando llueve, torta frita. No pueden faltar las tortas fritas. Eso es un clásico.
1: Pero qué raro que es, ¿viste? Llueve y enseguida te ponen a hacer torta frita.
2: Se materializa una olla con aceite hirviendo y decirme una torta
1: ¿viste?
2: Frita.
1: Claro, es automático, ¿no?
2: Sí.
1: Hola.
4: Hola, buenas tardes. Para mí el clásico es Boquita.
1: Sí, tenés razón.
2: ¿Qué?
1: 100% es Boquita.
5: Y va al tercer, y va al tercer.
1: Cachate. Hola.
6: Un clásico de hace años es volver a casa escuchando al Lape.
1: ¿Ves qué acabo de decir?
2: Mirá lo que dijiste.
1: Mirá, ¿viste?
2: ¿Qué te pasa?
1: El Lape llegué es un clásico también. Escuchá, a la productora ejecutiva le digo que no pongan nada más de River. Porque, claro, si no, no tenés poder, ¿eh? Ojo, vamos, dale. ¿Te tengo más?
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1: 5 de la tarde, 59 minutos. Ley de financiamiento universitario. El gobierno apelará al fallo de la justicia que ordenó el inmediato cumplimiento. Las autoridades nacionales sostienen que el Congreso es el que debe determinar de dónde saldrá el dinero para hacer frente a ese gasto no previsto en el presupuesto. La resolución está obligando al Poder Ejecutivo a ejecutar la norma que alcanza salario, becas, investigación y partidas para las instituciones.
2: Paro de subte, la línea A interrumpirá el servicio desde las 19 horas hasta el cierre. El sindicato indicó que la empresa aplicó descuentos indebidos e ilegales en los salarios de trabajadores que cumplieron con sus jornadas laborales durante todo el mes.
1: AFA, casación rechazó el recurso del fiscal y la investigación sobre la mansión de Pilar seguirá en campana. El expediente está investigando presunto lavado de activos, se involucra a Luciano Pantano y Ana Lucía Conte, señalados como supuestos testaferros de Pablo Tobillino, el tesorero de Claudio El Chiqui Tapia. Pronóstico del tiempo.
2: 19 grados la temperatura actual en la ciudad de Buenos Aires, cielo parcialmente nublado con un cielo mayormente nublado para el final del día. 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
1: Y tanto en el Monumental como en el Fest, bueno, ya abrieron las puertas obviamente, desde las 4:30 de la tarde, se está llenando la cancha, ya se están ubicando en las tribunas para la despedida de Lionel Messi de la selección argentina. Desde las 8 de la noche, el capitán eterno tendrá su último partido en este amistoso ante Benín. 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

Señores, bienvenidos a todos los amigos de la tercera de un viaje estado por la 100, porque hay muchos que terminan su tarea a esta hora y salen escuchando la radio. Sabes que a esta hora siempre tenemos alguna frase que nos hace pensar, ¿no? Y la frase es esta: si pensamos en los problemas que tenemos, vas a conseguir más problemas. Si pensamos en las soluciones, seguramente vamos a encontrar más soluciones. Es así, muchachos. Quiero que lo pensemos juntos. Tratemos de pensar en las cosas positivas, porque eso va a traer más cosas positivas.

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11: Como cada martes, vamos a saludar a nuestro querido amigo Sergito, derecho en zapatillas. ¿Qué haces, Serge?
12: Hola, Lape Maru.
13: Hola.
11: ¿Cómo estás? ¿Todo bien? ¿Qué tenemos hoy?
12: Hoy tenemos una pregunta de Lucas, de Castelar, porque dice que le sacaron un préstamo a su nombre. ¿Cómo hace para reclamar, para sacarse encima esa deuda, su plantación de identidad, a dónde denuncia?
11: Es tremendo ese tema, ¿eh? Le pasó a Jorge Martínez. Vamos a hablar de este tema, de verdad.
12: Ahí hablo.
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11: Bueno, atención con lo que va a contar Sergio Derecho en Zapatillas, porque esto de las estafas, ¿no? De sacarte, de robarte la identidad, es tremendo, ¿eh?
12: Así es, hay dos tipos de casos grandes. El primero es que vos no te enterás, usaron tus datos porque por ahí dejaste el DNI en algún lado, la foto, etcétera.
11: Sí.
12: Y te aparece una deuda, Lape, con una financiera, con una fintech, una empresa de banco, lo que sea, con a tu nombre.
11: Y vos, claro, vos no pediste ningún préstamo.
12: Y vos no pediste nada, ahí hay que hacer la denuncia penal en fiscalía penal o la comisaría,
11: sí,
12: ir a la empresa y decirles, pará, esto yo no lo pedí.
11: Sí.
12: Entonces, descontame esa deuda, vos arreglate con quien lo tenga. Incluso más, hay casos en donde ordenan a la empresa indemnizar a la víctima.
11: Ah, qué bien eso.
12: Porque no chequearon bien la identidad, Lape.
11: Bueno, o sea que a Jorge Martínez, al actor, le había pasado algo similar, pero le habían pedido los números, diciéndole, vos ganaste un premio. Entonces él se enganchó, mándeme el número de cuenta. Mandó el número de cuenta, el tema es que mandó la clave también.
12: No.
11: Le afanaron todo.
12: Bueno, ahí es otro tipo de casos, es el segundo grupo, que es la estafa. Engañan a la persona. Es un poco más difícil reclamar, pero igual tiene que hacer la denuncia penal.
11: Claro.
12: Porque es como que voluntariamente les dejó acceder a sus cuentas. Entonces, con el engaño, obvio. Entonces, igual tiene que hacer la denuncia, pero es un poco más complejo. Igualmente, activar las acciones legales, se pide una mediación y si no, una demanda. Y tienen que, en estos casos de préstamos, anularlos, incluso resarcir por todas las molestias, incomodidades,
11: etc. Hay que estar atento hasta en todo, ¿viste? No puedes pestañear.
12: Mira, como dijimos siempre, acá te ayudamos. Adiós. Cada tanto pedite un verás, un gnosis, fíjate que haya tu nombre. Sí. Y si ves algo raro, eso es gratuito, podés justamente activar estas vías que te damos.
11: Avivate, despertate y activate. 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
12: Gracias.
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tarde, 37 minutos, el atardecer de un día agitado. 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
3: Pico.
4: Dígame.
3: ¿Usted camina rápido o despacio?
4: Muy rápido.
3: Bueno, muy bien.
4: Sí.
3: Vos sabés que te están estudiando psicólogos, te ven caminar, y han determinado en estas investigaciones que las personas que caminan rápido son rápidas, quiere decir, son organizadas y orientadas a cumplir objetivos, organizadas.
4: Muy bien.
3: O sea, las que van rápido a todos lados, que van apuradas, que vos ves que tienen un ritmo acelerado, parece que siempre está llegando tarde a algún lado, se ríe ella. Bueno, según esas investigaciones, ese hábito está relacionado con un rasgo de la personalidad.
4: Mira.
3: Que si vas rápido a todos lados, sos más organizado, sos más responsable y estás más orientado a cumplir objetivos. No querés llegar tarde a ningún lado, ¿está bien?
4: Claro, está perfecto, sí. ¿Bien? Me estás describiendo de pieza a
3: cabeza. Estoy describiendo lo que dice la psicología, no yo. Así que, si sos de aquellos que caminan rápido siempre, capaz que tenés esa personalidad organizada y enfocada en tus objetivos, ¿está bien?
4: Perfecto.
3: Bueno, nada, te lo quería contar.
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1: Tarde, 2 minutos, paro de subtes, levantaron la medida de fuerza y en línea A va a circular normalmente. La Asociación Gremial de Trabajadores del Subte y Premetro suspendió el paro después de un acuerdo con Emova, que prometió pagar lo descontado injustamente a los empleados.
2: Fentanilo contaminado. Ordenan descartar 4,5 millones de medicamentos de HLB, Pharma y Ramallo que estaban en hospitales de provincia. Un año y medio después de la decisión de prohibir su comercialización, todavía están en las farmacias de 98 centros asistenciales. No había un instructivo de la MAT para proceder al retiro.
1: Detuvieron en el aeroparque a una pareja que se habían tragado casi 200 cápsulas de cocaína. Traficaban droga a la Patagonia. Fueron arrestados cuando realizaban una escala en Buenos Aires antes de continuar hacia provincia de Santa Cruz. Además, los uniformados secuestraron $500 estadounidenses, 2.530 pesos bolivianos, 840.000 pesos y 2 teléfonos celulares. Pronóstico del tiempo.
2: 19 grados 7 décimas, la temperatura actual, cielo parcialmente nublado en la ciudad de Buenos Aires. Para mañana se espera una mínima de 14, máxima de 18, cielo parcialmente nublado con lluvias por la noche.
1: Bueno, hoy prometo poner varios Lape Llegué en lo posible, si podemos durante toda la última hora, porque es Lape Llegué a ver el partido, Lape Llegué a bancar a Messi, Lape Llegué para ver el último baile de Leo Messi. 11-3700-0100. Hemos hablado con la producción, vamos a poner varios Lape Llegué para que durante esta hora toda la gente que vaya rápido llegando a casa. No, me pone esta canción, me mata la voz. No, no lloré. 11-3700-0100, llamada.
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Seguimos en este atardecer de un día agitado por la 100, agitado para algunos que están ya corriendo para algún lado, para sentarse a tomar algo, para disfrutar su día. Hay otros que están esperando el amor de su vida y otros que prefieren disfrutarlo con su pareja en algún lugar reservado. Lo cierto es que todos, de alguna manera u otra, están escuchando la radio. Y la gran mayoría escucha la 100. Y para nosotros es un gusto y un orgullo que te puedas enamorar con nuestra música y que podamos acompañar en nuestro atardecer con nuestro sentimiento de amor puro.

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2: Cuando necesitas una mano, no hay nada mejor que la de un amigo.

0: quiero hablarte en este momento solidario del merendero pequeño gigante que pusieron en marcha un roperito solidario, ¿no? Para acompañar a las familias que más lo necesitan y que pueden encontrar hay algo que les pueda hacer falta, ¿no? La propuesta simple es reunir donaciones de ropa de verano, de media estación, zapatillas, si hay sábanas, por ejemplo, pañales, lo que se gasta en pañales, tremendo, pañales para bebés, obviamente, para adultos también, o cualquier otro elemento que pueda ser útil y que esté, obviamente, en buen estado. Hay una necesidad particular que es reforzar los talles grandes, ¿viste? O sea, que no sea toda ropa para modelos, sino para gente común y corriente como todos nosotros. Por eso está necesitando talles grandes. Te repito el nombre, que es Merendero Pequeño Gigante. También acompañan a adolescentes, a varones y a mujeres. Y muchas veces es difícil conseguir ropa que le quede bien. Por eso están buscando un pequeño roperito así, ¿no? Que es grande, de acuerdo al corazón grande de cada uno de nosotros, que podamos donar y colaborar. Todo lo que se recibe se coloca en una mesa. Entonces cada persona puede venir y agarrar lo que necesita. No hay nada, no necesitas nada, ni documentos. Si venís, agarrás, esto lo necesito, te lo llevas. Una prenda, un par de zapatillas, una frazada, un paquete de pañales, todo eso puede convertirse en una pequeña gran ayuda para una familia. Así que les voy a dar los datos para aquellas personas que puedan colaborar, que tienen algo que les sobre. merendero_pequeño_gigante o pequeño_gigante en el Instagram. Si tenés algo en buen estado que ya no usás, que puede ser justo lo que otra familia está necesitando, seguramente nos vas a poder dar una mano. Pequeño Gigante, Merendero Pequeño Gigante, te lo repito para que te lo puedas acordar. Te lo pido, amigo.
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1: A ver, Disco.
2: Ay, mira.
1: ¿Qué curiosidad tenés?
2: Creo que encontré algo para mí, Lape.
1: ¿Qué?
2: Mira, por primera vez algo para mí. Resulta que hay un cura en España que le llaman el cura Tinder. Resulta este muchacho.
1: ¿Está buscando Tinder? No entiendo.
2: Estoy buscando un pretendiente en estos momentos.
1: Y le está pidiendo un favor a un cura.
2: Mira, mira, las últimas estoy. Y le estoy pidiendo.
1: Ahora viene el Papa, si querés hablamos con él.
2: Lo tenemos que ir a buscar. Este muchacho español, un señor, 70 años, Fernando Cuevas, desde hace 15 años ayuda a solteros católicos a encontrar pareja, pero en vez de usar una aplicación, lo hace a través de WhatsApp. Resulta que no registra un solo divorcio desde que él oficia estos casamientos. Bien. Según cuenta el propio sacerdote, ya logró conectar a 1.280 personas. Vamos. Que terminaron casándose y

0: asegura que hasta ahora no tiene registro de ningún divorcio. Mira.
1: Bien, urgente, llamémoslo.
0: Llamémoslo, por favor, no, les pido. Fernando Cuevas.
1: Me tienen que exorcizar, me vuelvo loco.
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0: La P, no quiero llegar, no quiero que llegue este último momento, no quiero.
1: No, nadie quiere. No llores, no llores, por favor, Nico, por favor. Que todo tiene un final, ¿no? Como dice la canción, Dios mío. Ay, este tema es para Messi, sin vos, Messi, sin vos no puedo estar.

0: Cara Messi, El Último Baile, tu amigo de Junín, Fran Ibero.
1: Fran Ibero de Junín, los queremos, amiguitos lindos. Bueno, los queremos mucho, de verdad, a todos. Gracias por estar, gracias a Vico Bordón, que nos está dando una mano hoy.
2: Gracias a ustedes, chicos. Un saludo para Bragado, que se viene la fiesta del caballo. Un saludo grande.
1: Bueno.

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Hola, ¿cómo están? Bienvenidos a todos al lado romántico de la 100. Un martes que se disfruta diferente siempre con las canciones que marcaron nuestra vida. Soy Walter Sterzer y pasada las 8 de la noche, comenzamos a recorrer el camino con la mejor música para el final del día. Nos quedamos juntos, acá, en la noche de la 100.

0: Esta es la noche de la 100, nuestro punto de encuentro con canciones que le quedan bien a este momento especial del día. Y te adelanto que durante esta hora van a estar sonando grandes artistas, esos que no podés dejar de escuchar, aquí en la 100. 20 horas y 27 minutos, 19 grados es la temperatura en la ciudad de Buenos Aires, el cielo se encuentra parcialmente nublado. Seguimos en la noche de la 100. Te acompañamos con las canciones de tu vida. ¿Te quedás?
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2: 20 horas y 45 minutos en este martes, que lo vamos recorriendo juntos. Y te cuento cómo está la calle. Cerradas las inmediaciones de Sender River por fecha FIFA. Cantilo normal en su conexión con la avenida General Paz. Para quienes regresan en transporte público, el tren San Martín está con demoras. Esto se debe a la colisión con una persona en la estación Caseros y Subtes. La línea D funciona hasta la 1:30, horario extendido. Y el premetro está funcionando a horario.
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Para la música de la noche en la 100 nos lleva a momentos, recuerdos, historias. Buena música en el final del día.

hasta la medianoche suenan en la 100 todas esas canciones que viven en tu recuerdo. ¿En qué andás? Momento de relajar, de bajar algunos cambios. Nosotros le ponemos buena música. Hasta las 12 de la noche estás en Románticos.

0: Placial.
1: De esta manera comenzamos a transitar una nueva hora juntos en la 100. Minutos pasan de las 9 de la noche en toda la Argentina y en Románticos nos preparamos para transitar esta hora con grandes canciones. Bienvenidos a todos los que se suman a la noche de la 100.